0: Son las buenas noticias para memorizar durante esta semana. Y las encontramos en Romanos 8:10. Pero si Cristo está en vosotros, el cuerpo en verdad está muerto a causa del pecado, mas el espíritu vive a causa de la justicia. Romanos 8:10. Pero si Cristo está en vosotros, el cuerpo en verdad está muerto a causa del pecado, mas el espíritu vive a causa de la justicia. Romanos 8:10. Estas son las buenas nuevas para memorizar durante esta semana.
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0: Ahora con nosotros, Ricardo Groves, en la voz de Daniel Cuquín, enseñándonos cómo redimir el tiempo.
3: Un hombre atendió la puerta de su casa a las 3 de la mañana y se encontró con un hombre parado bajo la lluvia pidiéndole si le podía ayudar dándole un empujón. Al decirle que no y volver a la cama, su esposa lo reprendió por no ayudar a un hombre que estaba en problemas, recordándole que hacía poco alguien lo había ayudado cuando su auto se quedó atascado. El esposo, avergonzado y de mala gana, hizo lo que ella le dijo. Salió afuera y gritó bajo la lluvia: «Está bien, le voy a dar un empujón. ¿Dónde está?». Y una voz en la oscuridad respondió: «Aquí estoy, en el columpio». Esa noche el esposo aprendió que no todo pedido de ayuda demanda de nuestra atención inmediata. Como cristianos, queremos mantener un buen testimonio siendo sensibles a las necesidades de los demás. Pero también tenemos que reconocer qué peticiones que tomarán nuestro tiempo producirán mayores resultados para el Señor. No hay personas menos importantes, pero hay personas importantes que se adueñan de su día con pedidos insignificantes que le impiden redimir el tiempo.
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Espero que haya disfrutado de esa enseñanza de altísima calidad de parte de nuestro hermano Lehmann Strauss, allí en la voz de Raúl Ferrero. 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Mi nombre es Guillermo Olivera Celdrán y quiero invitarlo a que siga en sintonía porque vamos a escuchar más música, principios para vivir y a la mitad de la hora, el amor que vale.

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2: No hay duda de que Jesús vino primero a su pueblo, los judíos. Sin embargo, una vez que los líderes religiosos y muchos que los siguieron rechazaron su mensaje, Jesús amplió su audiencia. De hecho, viajó al norte, a la región de Tiro y Sidón, ciudades impías y perversas donde los gentiles adoraban deidades paganas. Durante su estancia, Jesús sanó a la hija de una mujer cananea que estaba poseída por un demonio, demostrando que él vino a salvar a otras ovejas, además de a su propio pueblo. Verás, mucho antes, Jesús envió a sus apóstoles a ministrar solo a las ovejas perdidas de Dios, el pueblo de Israel. Pero ahora mostró que su ministerio terrenal entraba a una nueva fase. Para demostrar esta verdad, Jesús ministró a miles de gentiles en la región de Decápolis, 10 comunidades gentiles, principalmente al este del río Jordán. En realidad, Jesús volvió a realizar un milagro como el anterior al alimentar a los 5,000, quienes eran ante todo judíos. Pero observa lo que sucedió en territorio gentil.
1: Entonces, Jesús llamó a sus discípulos y les dijo: «Siento compasión por ellos. Han estado aquí conmigo durante 3 días y no les queda nada para comer. No quiero despedirlos con hambre, no sea que se desmayen por el camino». Los discípulos contestaron: «¿Dónde conseguiremos comida suficiente aquí en el desierto para semejante multitud?». «¿Cuánto pan tienen?», preguntó Jesús. 7 panes y unos pocos pescaditos», contestaron ellos. Entonces Jesús le dijo a la gente que se sentara en el suelo. Luego tomó los 7 panes y los pescados, dio gracias a Dios por ellos y los partió en trozos. Se los dio a los discípulos, quienes repartieron la comida entre la multitud.
2: Aunque Jesús suplió las necesidades de alimento de las personas, demostró tanto a judíos como a gentiles que Él era el pan de vida, que vino al mundo para suplir primeramente sus necesidades espirituales. Su regalo de vida eterna aún está disponible para todas las personas que lo reciban. ¿Ya has recibido al Señor Jesucristo como tu Salvador? Así como judíos y gentiles recibieron el pan físico, tú también puedes, por fe, recibir a Jesús mismo, a aquel que es el pan de vida.
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Quiero invitarlo a que siga en sintonía de BBN porque después de la música vamos a escuchar el programa El Amor que Vale, a donde el pastor Adrián Rojas va a traernos un excelente estudio titulado El manto de seguridad del creyente. Ahí vamos a ver que los cristianos somos amados por Dios y no hay nada que podamos hacer para que Dios nos ame menos. Tampoco hay nada que podamos hacer para que nos ame más. Y este estudio va a basarse en Romanos 8, 28 al 30, donde leemos en los primeros versículos y sabemos que a los que aman a Dios, todas las cosas les ayudan a bien. Esto es, a los que conforme a su propósito son llamados. ¿Pero quiénes son llamados? Bueno, vamos a estar hablando en cuanto a estos versículos en lujo de detalle, así que no se pierda este excelente programa del pastor Rogers de la mitad de la hora.

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2: ¿Sabe que los cristianos somos amados por Dios? Usted es una criatura de Dios y no hay nada que usted quiera hacer para que Dios le ame más. Pero no hay nada que usted pueda hacer para que Dios le ame menos.
3: Escuché de un joven piel roja que estaba enviando, con señales de humo, un mensaje a su enamorada. Había hecho una pequeña fogata en una colina y ella vivía cruzando un enorme valle en otra montañita. Él dejaba ir al aire pequeñas nubecitas de humo diciéndole que le amaba mucho. Un poco más lejos de donde ella vivía, algunos científicos estaban en el desierto haciendo pruebas con bombas atómicas de baja intensidad. 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
2: Más o menos de esto habla Juan cuando trata de describir el amor de Dios por nosotros. Bienvenidos a El Amor que Vale, con el Dr. Adrián Rogers. Le saluda Irving Ravelo. Mientras nuestro amor por Dios puede ser como insignificantes señales de humo, el amor de Dios por nosotros es como una explosión atómica. Alístese, por favor, para recibir hoy la segunda parte de El manto de seguridad del creyente. Aquí está el Dr. Adrián Rogers en la voz del pastor Lenín de Llanón.
3: Por favor, en su Biblia busque Romanos 8, los versos del 28 al 30. Y sabemos que a los que aman a Dios todas las cosas les ayudan a bien. Esto es, a los que conforme a su propósito son llamados, porque a los que antes conoció, también los predestinó, para que fuesen hechos a la imagen de su Hijo. Y a los que predestinó, a estos también llamó. Y a los que llamó, a estos también justificó. Y a los que justificó, a estos también glorificó. Note que primero Dios le ha llamado, y aquellos a quien Dios les ha llamado vendrán. Y alguien me dirá: pastor, esto es muy lindo y todo lo que quiera para aquellos que son llamados. Pero tal vez yo no soy uno de los que ha sido llamados. ¿Qué debo hacer si es que Dios no me ha llamado? Pues, mi amigo, le tengo excelentes noticias. ¿Quiere usted venir? Pues bien puede, nadie se lo impide. En Juan 6, Jesús dijo que Él era el pan de vida y que todos aquellos que el Padre le había dado vendrán a Él. Y vendrán a Él voluntariamente, no para cumplir con una religión, sino como una evidencia de una relación. Segundo, el Señor no rechaza a ninguno que viene a Él. Él le recibirá. Y la Biblia dice que quien quiera puede venir a Él, y eso es verdad. Dios tiene un propósito soberano, pero la razón de mi seguridad eterna no la inicié yo mismo. La inició Dios. Y por eso estoy predestinado a ser a la imagen de Cristo. Él me conoció, me predestinó, me llamó, me justificó y me glorificó. Por lo tanto, mi salvación está anclada, enraizada, primero, en el soberano propósito de Dios, y segundo, en la gente especial de Dios. Judas 1 dice: Judas, siervo de Jesucristo y hermano de Jacobo, a los llamados santificados en Dios Padre. En relación con la palabra santificados, los eruditos bíblicos nos dicen que tiene el mismo significado de la palabra amados, con que se inicia el verso 3. Y aunque la palabra santificados es buena, la palabra amados es mejor, en este caso particular, porque nos dice algo de la naturaleza de la gente especial de Dios. Y alguien me preguntará, pastor, ¿pero cuál es la diferencia? Bien, escúcheme. En la iglesia, yo amo a mis hermanos y hermanas en Cristo, pero no es el mismo amor con que amo a mi esposa. ¿Lo entiende? Esa es la diferencia. Ella es muy especial para mí. Nosotros somos aceptados en el amado. Ahora, ¿quién es el amado? Pues el Señor Jesucristo. Esta palabra amados es lo que gramaticalmente se llama participio perfecto. ¿Y qué significa eso? Me pregunta usted. Significa que hay una acción que terminó en el pasado, pero que tiene resultados en el presente. Es algo fijo que no puede ser cambiado. Y aunque está anclada en el pasado, sus efectos son reales en el presente. Somos los amados por Dios. Usted es una criatura de Dios. Y no hay nada que usted quiera hacer para que Dios le ame más. Pero no hay nada que usted pueda hacer para que Dios le ame menos. Dios no le puede amar más de lo que le ama, pero tampoco le puede amar menos. ¿Y no es eso maravilloso? Verá, Dios no nos ama porque somos valiosos. Somos valiosos porque Dios nos ama. Él no nos cambia para poder amarnos. Él nos ama para poder cambiarnos. Nosotros somos sus amados. Así que, ¿cuánto ama usted a Dios? Busque Juan 17, los versos 22 y 23. Es la oración sacerdotal de Jesús y dice, la gloria que me diste yo les he dado para que sean uno, así como nosotros somos uno. Yo en ellos y tú en mí, para que sean perfectos en unidad, para que el mundo conozca que tú me enviaste y que los has amado a ellos como también a mí me has amado. ¿Cuánto le ama Dios a usted? Tanto como ama a su Hijo Jesucristo. Increíblemente sorprendente, ¿no le parece? Esa es la razón por la que en 1 Juan 3:1 leemos, mirad cuál amor nos ha dado el Padre para que seamos llamados hijos de Dios. Escuché de un joven piel roja que estaba enviando con señales de humo un mensaje a su enamorada. Había hecho una pequeña fogata en una colina y ella vivía cruzando un enorme valle en otra montañita. Él dejaba ir al aire pequeñas nubecitas de humo, diciéndole que le amaba mucho. Un poco más lejos de donde ella vivía, algunos científicos estaban en el desierto haciendo pruebas con bombas atómicas de baja intensidad. Dio la casualidad que hicieron explotar una casi al mismo tiempo que la muchacha se aprestaba a contestar a su enamorado. Claro, el hongo de humo que se formó por la explosión atómica fue enorme, espectacular, impresionante. Y el joven piel roja, asombrado, dijo, ¡ah, cómo me hubiera gustado a mí decir eso! Más o menos de eso está hablando Juan cuando trata de describir el amor de Dios por nosotros. Mientras nuestro amor por Dios es como insignificantes señales de humo, el amor de Dios por nosotros es como una explosión atómica. Somos amados por Dios y Él nos ama con el mismo amor con que ama a su Hijo, el Señor Jesucristo. Ahora podemos entender mejor lo que Pablo dijo en Romanos 8, los versos 38 y 39. Por lo cual estoy seguro que ni la muerte, ni la vida, ni ángeles, ni principados, ni potestades, ni lo presente, ni lo porvenir, ni lo alto, ni lo profundo, escuche bien, ni ninguna otra cosa creada nos podrá separar del amor de Dios, que es en Cristo Jesús, Señor nuestro. Amén. Aleluya. Pablo no dejó ninguna cosa fuera. Él menciona 10 poderosos enemigos y dice que nada, absolutamente nada, podrá separarnos del amor de Dios. Usted nada puede hacer para que Dios le ame más y nada puede hacer para que Dios le ame menos. Dios le ama como ama al Señor Jesucristo. Esa, mi amigo, es la absoluta seguridad del creyente. Tercero, el fuerte poder de Dios. Note la parte final de Judas 1, y guardados en Jesucristo. Habla de su extraordinario poder. Verá, usted no puede cuidarse mejor que aquel que le cuida. La palabra guardar, usada en este verso, literalmente habla de protección, tal y como una madre protegía a su bebecito con extraordinario y amoroso cuidado. Si usted es un bebé y su madre le está cuidando, ¿dónde está la fuente de su seguridad? ¿En usted o en quien le cuida a usted? Su seguridad nunca puede ser mejor que aquello que le brinda seguridad. Si usted está protegido por Jesucristo, cree que está seguro. Anote al margen Juan 10, los versos 28 y 29. Y yo les doy vida eterna y no perecerán jamás, ni nadie las arrebatará de mi mano. Mi Padre que me las dio es mayor que todos, y nadie las puede arrebatar de la mano de mi Padre. Ahora, si usted está guardado, protegido, cuidado por Jesús, ¿no cree que está seguro? Por supuesto que sí. ¿Cree que alguna vez Cristo le dejará? ¿Le abandonará? Absolutamente no. Esa es la razón por la que Jesús dijo en Juan 10, desde el verso 28, y yo les doy vida eterna y no perecerán jamás, ni nadie las arrebatará de mi mano. Mi Padre que me las dio es mayor que todos, y nadie las puede arrebatar de la mano de mi Padre. Yo y el Padre somos uno. Usted tiene un seguro celestial muchísimo mejor que cualquier seguro terrenal. Usted está en las manos de Dios el Padre y de Dios el Hijo. Y si usted está así de protegido, el sentirse inseguro es en realidad dudar de Jesús. Veamos 2 Timoteo 4:18. Y el Señor me librará de toda obra mala y me preservará para su reino celestial. ¿Quién nos libera? El Señor Jesucristo. Pablo también le dijo a Timoteo, por lo cual asimismo padezco esto, pero no me avergüenzo porque yo sé a quien he creído y estoy seguro que es poderoso para guardar mi depósito para aquel día. Pablo no solo supo acerca del Señor Jesucristo, sino que conoció a Jesús. Note la fuerza de la expresión, yo sé en quien he creído. En Juan 17:15, Jesús oró por nosotros. No ruego que los quites del mundo, sino que los guardes del mal. Jesús nunca oró fuera de la voluntad de su Padre. ¿Oró Jesús alguna oración que no le fuera contestada? Por supuesto que no. Casi al final de la epístola de Judas, en el verso 24, el

de Dios, con el ilimitado poder de Dios, eso es más que suficiente para que nos sintamos completamente seguros, ¿no le parece? Quisiera resguardar a mis hijos de todo mal, pero solo soy un ser humano. Pero Dios nos tiene un amor que hace aparecer como insignificante el amor que yo siento por mis hijos. Dios tiene esa clase de amor por usted. Y Dios es un Dios de poder, como para protegerle y cuidarle para que usted no caiga. Algunos tienen como doctrina bíblica aquello de que una vez salvo, siempre salvo. Pero siguen pecando como si jamás hubieran nacido de nuevo, como si jamás hubieran sido realmente salvos. Mi amigo, si alguna doctrina no está en la Biblia, yo no tengo por qué estar predicando o enseñando doctrinas eminentemente humanas. Si usted se dice ser salvo y sin embargo sigue viviendo habitualmente en el pecado, entonces, mi amigo, escúcheme, permítame decirle con todo respeto, pero también con toda franqueza, usted no es salvo. Usted necesita nacer de nuevo. Usted necesita tener una nueva naturaleza espiritual que solo será posible cuando tenga una relación íntima y personal con el Señor Jesucristo. Deje de vivir en su inseguridad religiosa y tenga la seguridad de una relación firme y segura en Cristo. Judas se identifica como siervo de Jesucristo en el verso 1. La palabra que usó para siervo es dulos. La misma palabra con la cual el apóstol Pablo identifica su relación con Jesucristo y tiene la connotación de un esclavo al cual se le otorga la libertad, pero voluntariamente escoge seguir siendo esclavo de su amo. El énfasis en esta acción es que es una decisión voluntaria por parte del esclavo a quien se le concede la libertad. Así que Judas se identifica a sí mismo como siervo, esclavo de Jesucristo. Ahora permítame decir algunas cosas sobre esta clase de esclavo. No tiene ninguna posesión. Quiero decir, ninguna posesión personal. No tiene derechos personales. Esto quiere decir que está dispuesto a dar la vida por su amo. Es un hombre que está bajo un juramento de fidelidad hacia su maestro o señor, y que aunque no haya ningún documento firmado, es un hombre que está bajo juramento. Judas era la clase de hombre que creía en la seguridad eterna, no para seguir pecando impunemente, sino para no seguir pecando. Esta clase de seguridad hace que no querramos pecar. Es la clase de amor hacia Dios que nos empuja hacia la santidad frente a ese Dios que nos ha dado el poder de ser sus hijos, aceptados en el amado. Es la clase de maravilloso amor que demanda mi vida, mi alma, la totalidad de mi ser. ¿Sabe que cuando escucho un programa como este, en el cual hablamos de la realidad del Señor Jesucristo, muchos de ustedes estarán sintiendo hambre y sed por conocer genuinamente a Dios, y sin embargo algo impide que entregue su corazón a Cristo? ¿Sabe lo que es? Temor a lo que los demás puedan pensar si usted acepta a Cristo como su Salvador y Señor. Parece que más nos interesa la opinión que los demás tengan de nosotros que la opinión de Dios. Voy a terminar este mensaje, pero escúcheme atentamente. El mismo Dios que quiere salvarle es el mismo Dios que le ama entrañablemente y que quiere protegerle. Y si usted desea hacer una decisión espiritual este mismo momento, le puedo asegurar, basado en la autoridad de la palabra de Dios, que si usted viene a Él, Él no le rechazará, independientemente de cuán pecador sea usted. Si usted le recibe hoy, Él le cubrirá con el manto de su seguridad espiritual eterna. Amiga o amigo oyente, yo no sé nada de su condición espiritual. Eso solo lo saben usted y Dios. Pero si usted aún no tiene una relación íntima y personal con Cristo, le invito a hacer esa decisión ahora mismo. Por favor, deje por un momento de hacer lo que está haciendo. Y si está manejando, estaciónese en un sitio seguro por breves instantes y ore conmigo la siguiente sencilla oración. Pero ore con fe, depositando su fe en Dios Todopoderoso.
Ore.

0: sinceramente y con convicción. Mi oración es solo para guiarle, pero usted utilice sus propias palabras. Recuerde que Dios está más interesado en la motivación de su corazón que en su conocimiento gramatical. Diga, querido Dios y Padre de nuestro Señor Jesucristo, reconozco que soy pecador y hasta este momento no había pensado en la seguridad de mi salvación. Me acerco a ti en busca de tu misericordia. Señor Jesús, tú sufriste y entregaste tu propia vida en la cruz para pagar la deuda de mis pecados y perdonarme, limpiarme, salvarme y darme vida espiritual abundante y eterna. Este mismo momento te invito a que vengas a morar en mi corazón y seas mi Salvador y mi Señor. Hazme la clase de persona que tú quieres que sea y ayúdame a ser un vivo testimonio de tu gracia y misericordia. Lo pido en tu santo nombre. Amén. Si usted hizo esa decisión por Cristo, sus pecados ya le han sido perdonados y hay gran regocijo en el cielo por su arrepentimiento. ¿Tendría la amabilidad de escribirnos y contarnos acerca de su decisión espiritual? Su carta será de ánimo y de bendición para nosotros y este nuestro Ministerio de Estudios Bíblicos Radiales, y además nos dará la oportunidad y privilegio de orar por usted y su nueva y segura vida en el Señor Jesucristo.
1: Si recibió al Señor Jesús en su ser, por favor, háganoslo saber para regocijarnos con usted. 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
2: Josué publicó en nuestro muro de Facebook: me gusta mucho el programa El Amor que Vale. Gracias a Dios y a ustedes por este programa tan lindo que nos dan a diario. Recibí a Cristo como mi único salvador personal, escuchando El Amor que Vale. Se los agradezco porque me trae mucha edificación. Les escucho desde Atlántida, Honduras. Josué, glorificamos a Dios al leer su testimonio.
1: Zuley desde Colombia nos comparte: El Amor que Vale ha sido edificante para mí y mi familia. Los estudios que hemos escuchado nos han dado fortaleza en las dificultades que hemos pasado. Gracias por sacar tiempo para nosotros cada día. Zuley, es un placer y gozo bendecirle.
2: Sus testimonios los compartimos con todo nuestro equipo en nuestro tiempo devocional para agradecer y alabar al Señor por los mismos. 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Gracias por acompañarnos el día de hoy. Oramos que el tiempo invertido en el estudio de la Palabra de Dios haya sido una bendición para usted. Soy Irving Ravelo. Espero que esté con nosotros para la próxima prédica, cuando el pastor Adrián Rogers nos ayudará a escudriñar las verdades bíblicas y descubrir aún más acerca del mayor amor. El amor que vale.

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0: BBN no se solidariza con los detalles o conceptos emitidos en este espacio. Solo nos circunscribimos a utilizar los servicios proporcionados por la agencia de noticias EFE, América. La tasa de desempleo en Estados Unidos bajó una décima hasta el 4,2% en junio, cuando se crearon 57.000 puestos de trabajo, muy por debajo del pronóstico de unos 110.000 empleos estimados por los expertos, según publicó el Buró de Estadísticas Laborales. Continuamos con más información. El presidente electo de Colombia, Abelardo de la Espriella, anunció que busca refinanciar la deuda neta del país, por lo que instruyó al ministro de Hacienda designado, Miguel Gómez, a que se reúna con la banca internacional y otros organismos financieros multilaterales en Washington. Más noticias. El presidente de Paraguay, Santiago Peña, aseguró que su país dejó de ser un corredor de cocaína en Latinoamérica y defendió los resultados de la política de seguridad de su gobierno al presentar ante el Congreso su tercer informe anual de gestión. Por último, en América, las agroexportaciones de Perú crecieron el 18,3% en 2025, al registrar un récord histórico de 15.000 millones de dólares en ventas, y en los primeros cuatro meses de este año alcanzaron un alza del 7,3% por las mayores transacciones de palta, arándano, uva y café. Informó para BBN Santiago Carrasco. A continuación, las buenas noticias.
3: Estas son las buenas noticias para memorizar durante esta semana. Y las encontramos en Romanos 8:10. Pero si Cristo está en vosotros, el cuerpo en verdad está muerto a causa del pecado, mas el espíritu vive a causa de la justicia. Romanos 8:10. Pero si Cristo está en vosotros, el cuerpo en verdad está muerto a causa del pecado, mas el espíritu vive a causa de la justicia. Romanos 8:10. Estas son las buenas nuevas para memorizar durante esta semana.

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0: poco después de que su esposo, Jim Elliot, junto con otros 4 misioneros, murieran atravesados por lanzas mientras intentaban alcanzar a una tribu en la selva del Ecuador, Elizabeth Elliot vivió y trabajó en medio de esa misma tribu por 2 años. 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
1: Eres amado con amor eterno. Eso es lo que dice la Biblia. Y te rodean sus brazos eternos. Esta es tu amiga Elizabeth Elliot, continuando la lectura de un notable libro titulado Caminando hacia el Cielo. Realmente creo que hay un mensaje aquí para todos nosotros, hombre o mujer, niño o niña. La joven de la historia, que se llama Katy, ha estado hablando con su pastor sobre lo que significa ser cristiano. Él, buscando aclarar sus dudas, se lo explica de la siguiente manera. No se trata de analizarlo demasiado ni de entrar en debates. Para los hijos de Dios, no es una opción decidir qué parte de su vida le entregan y qué parte se guardan para sí mismos. Él pide todo lo que eres y todo lo que tienes, y tiene todo el derecho de hacerlo. Si sientes que te resistes a una entrega de ese nivel, busca a Dios de inmediato. No descanses hasta haber superado esa resistencia interna y logres darte a Él con la misma libertad y generosidad con la que Él se entregó por ti. Es verdad que este compromiso de fe puede traer consigo momentos de disciplina y aprendizaje en el futuro. En el instante en que decides, por propia voluntad, pertenecer al Señor, Él inicia en ti un proceso de transformación, el de hacerte santo y pleno a su imagen. En ese momento, Él se convierte en tu médico y en tu mejor amigo. Ten por seguro que no permitirá ningún dolor que no sea estrictamente necesario. Recuerda siempre que su deseo es que crezcas en santidad, y esa es una obra que le corresponde hacer a Él, no a ti. En Camino al Gozo estamos leyendo de un libro muy antiguo, pero a la vez muy actual, titulado Caminando hacia el Cielo. Sigue con nosotros porque seguramente vas a identificarte con varias porciones del mismo. Aunque la obra de santidad es realizada por Dios en tu vida, esto no significa que debas quedarte de brazos cruzados esperando que la bendición caiga del cielo. Tu parte es no poner obstáculos en su camino y confiar plenamente en Él. Ten la seguridad de que Dios está tan dispuesto a transformarte hoy como lo estuvo para rescatarte en un principio. Y ahora, si preguntas cómo puedes saber que te has consagrado verdaderamente a Él, te respondo. Presta atención a cada señal de su voluntad para tu vida, por muy pequeña o insignificante que parezca, e intenta alinearte con ella de inmediato. Toma esto como una regla de oro. Dios no hace nada al azar. Si, por ejemplo, llegas a perder la salud, ten por seguro que Él tiene un propósito detrás de ello. Lo mismo aplica para cualquier otra cosa que valores. Si confías de verdad en Él, no sentirás la necesidad de exigir una explicación. Y si en el día a día notas que tu entrega no fue perfecta, es decir, que sientes que tu voluntad se rebela, no te desanimes. En lugar de eso, busca tu refugio en tu Salvador. Quédate en su presencia hasta que logres hacer tuyo el espíritu con el que Él oró en su momento más difícil. Padre, si quieres, aparta de mí este sufrimiento, pero que no se haga mi voluntad, sino la tuya. Cada vez que hagas esto, será más fácil hacerlo. Cada vez que consientas en sufrir, te acercarás más y más a Él. En esta cercanía a Él encontrarás paz, bendita y dulce paz, que hará tu vida infinitamente feliz, te llenará de gozo, no importa cuáles sean sus condiciones externas. Piensa, mi querida Katy, en el honor y el gozo de que tu voluntad se haga una con la voluntad divina y se transforme en la imagen de Cristo, de gloria en gloria. Mira, me encantaría tener tiempo para leerte la carta completa de la señora Cabet, pero como no es posible, te voy a contar un detalle muy especial. Resulta que los primos de Katy estaban enfermos y un tal doctor Elliot, que también era miembro de su iglesia, fue a atenderlos justo cuando Katy estaba allí de visita. La tía de Katy no tardó en darse cuenta de que el doctor estaba interesado en su sobrina, aunque ella, para ser honestos, lo trataba bastante mal. A pesar de eso, él fue persistente y terminó confesándole que le parecía una mujer encantadora. Aunque su tía pensaba que el rechazo de Katy era solo temporal, el doctor Elliot se lo tomó muy en serio. Poco después dio una charla en la iglesia sobre lo que él llamaba el ministerio de la decepción. Me gustaría compartirte la perspectiva de Katy respecto a este mensaje. Katy escribió en su diario: dio un breve discurso sobre cómo las decepciones tienen un propósito en nuestras vidas. Habló con tanto optimismo y esperanza que por primera vez entendí por qué Dios permite esos pequeños obstáculos y frustraciones que forman parte del día a día. Decía que casi todos vivimos decepcionados de nosotros mismos, de nuestro lento avance o de nuestras debilidades, decepcionados de los amigos que, curiosamente, nunca parecen ser lo suficientemente perfectos, y decepcionados de un mundo que promete mucho, pero ofrece muy poco. Luego nos animó a aceptar esta realidad con sabiduría y paciencia. Explicaba que si aprendemos de estas situaciones, nuestra voluntad se fortalece para enfrentar los momentos de verdadero dolor. Pero este resumen no le hace justicia. Había algo casi inspirador en su mirada que las palabras no alcanzan a explicar. Al salir escuché a alguien preguntar: ¿quién era ese joven clérigo? La respuesta fue simple: oh, es solo un médico. A la semana siguiente volví con mi madre. Apenas nos habíamos sentado cuando el doctor Elliot entró acompañado de una joven hermosa. Era la chica más dulce que había visto en mi vida. Él estaba tan concentrado en ella que ni siquiera se dio cuenta de que mi madre y yo estábamos allí. Cuando se sentó a mi lado, no logré verle la cara completa, pero su perfil era casi perfecto. Tenía unos ojos de un azul precioso como el del cielo despejado, con pestañas largas y suaves, una piel tan clara como la de un bebé. Sin embargo, no era una belleza superficial o vacía. Su rostro transmitía mucha sensibilidad y carácter. Se pusieron a cantar juntos usando el mismo inario, a pesar de que yo le ofrecí compartir el mío. Por supuesto, cuando dos personas hacen algo así, solo puede significar una cosa. Bueno, necesito explicarte lo que va a pasar entre Katy y el doctor Elliot. Creo que te das cuenta de que cuando ella lo vio sosteniendo un himnario con esa chica tan guapa en la iglesia, se quedó inmediatamente sorprendida y, por supuesto, celosa, aunque se lo había dicho y ha intentado decirse a sí misma que no está interesada. Pienso que las mujeres, la mayoría de nosotros, reconoceríamos que las mujeres son indecisas. Katy escribe en su diario: ayer me sentí mejor que nunca desde el incidente. Estaba de tan buen humor que caminaba por la casa casi radiante. Buscaba a mi madre para decirle algo y entré cantando al salón donde la había visto antes. Ella no estaba, pero el doctor Elliot sí. Intenté retroceder para salir de la habitación, pero él me detuvo. «Pase, por favor», dijo con la voz cada vez más tensa. «Terminemos con esto de una vez». «¿Con qué?», pregunté, acercándome y notando que estaba muy pálido. «Con ese miedo evidente que me tienes, ese terror a quedarte a solas conmigo o a escucharme. Déjame asegurarte algo. Nada me obligaría a molestarte insistiendo con mis sentimientos, como pareces temer. No puedo obligarte a que me quieras, ni lo haría aunque pudiera. Pero si alguna vez necesitas un amigo, aquí me tienes. Deja de verme como un pretendiente que acecha cualquier oportunidad para recordarte lo que siente. No lo haré, jamás. Oh, no, claro que no, respondí con la cara ardiendo y lágrimas de vergüenza. Sabía que ya no te importaba, sabía que lo habías superado. Y luego pasó algo, no sé quién dio el primer paso, no creo que fuera él, y estoy segura de que yo tampoco. Pero al segundo siguiente estaba entre sus brazos y una vida nueva comenzaba. Mi madre abrió la puerta poco después y al ver la escena dio media vuelta y se fue lo más rápido que pudo. En otra cita de su diario, el 21 de abril, ella escribe: «Soy demasiado feliz como para escribir en un diario o explicar lo mucho que nos queremos. Mi madre se está portando de maravilla». El 25 de abril, ella escribió: «Cuando uno es tan feliz, sobran las palabras. Camino por la calle como si flotara y ando por la casa como si tuviera alas. Me dan ganas de besar a todo el mundo. Ahora que veo a Ernesto, porque me pide que lo llame así, sin prejuicios, me pregunto, ¿cómo pude pensar alguna vez que era alguien torpe? Fue ridículo confundir su hombría y su seriedad con la vejez». Es curioso que un hombre tan centrado se enamorara de mí aquel día, y más extraño aún que yo, con mi carácter impulsivo, decidiera enamorarme de él. Siento que nunca acabaremos de decirnos todo lo que sentimos. A veces me siento egoísta por dejar a mi madre sola todas las noches. Como era de esperar, terminan casándose. 16 de febrero. Ya pasó casi un año desde que comenzamos y hoy termina nuestra luna de miel. La verdad, no ha sido tan dulce como esperaba. Estamos en nuestra casa y yo imaginaba que Ernesto estaría en casa todas las noches, que leeríamos juntos o que me pediría que tocara el piano y cantara. Pero ahora que ya estamos casados, parece que se siente tranquilo y sigue con su rutina, como si lleváramos 100 años juntos. Por la mañana revisa su lista de pacientes y entra y sale todo el día. Después de cenar charlamos un rato, pero pronto suena el timbre porque alguien lo necesita. Por las tardes se encierra en su despacho a estudiar horas y horas. Hoy me trajo una carta preciosa de mi madre. Al leerla no pude evitar llorar. Era tan cariñosa. Ernesto se quedó sorprendido. Dejó el periódico, se acercó a abrazarme y me preguntó: «¿Qué te pasa, cariño?». Y entonces solté todo lo que sentía. Le dije que me sentía sola, que no estaba acostumbrada a pasar las tardes así. «Deberías invitar a alguna de tus amigas para que te haga compañía, pobre niña», me dijo. «No quiero amigas», le respondí sollozando. «Te quiero a ti». ¿Algún recién casado me está escuchando hoy? Las cosas se volvieron rápidamente un poco diferentes de lo que eran en la luna de miel. ¿O tal vez ya hace tiempo que estás en matrimonio y la situación cambió mucho? Toma esto como una regla de oro. Dios no hace nada al azar. Jeremías 29:11 dice: «Porque yo sé los pensamientos que tengo acerca de vosotros, dice Jehová, pensamientos de paz y no de mal, para daros el fin que esperáis».
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No se mueva de este punto del dial, apreciado oyente, porque a la mitad de la hora vamos a escuchar Sabiduría para el Corazón, donde el doctor Steven Davey va a traernos un mensaje muy interesante de esa serie Aquí viene el Rey. Hoy vamos a ver Lucas capítulo 20, versos 19 al 26, en un mensaje titulado El impuesto del Rey Jesús. Realmente cada día, para cada uno de nosotros, los impuestos nos recuerdan una realidad que nadie puede evitar. Pero en este estudio de hoy vamos a ver que el tema va mucho más allá de lo económico. Frente a una pregunta diseñada para atraparlo, Jesús responde con una verdad que revela no solo nuestra responsabilidad ante las autoridades, sino también nuestra relación con Dios. A través de este pasaje aprendemos juntos cómo vivir con integridad en medio de un mundo imperfecto, reconociendo que, aunque cumplimos con nuestras obligaciones terrenales, nuestra vida entera le pertenece a Dios. Prepare entonces su corazón y prepare su Biblia, allí en el capítulo 20 de Lucas, para seguir este excelente estudio. Y no olvide que al comienzo de la hora tendremos desde el púlpito, a donde el hermano Evis Carballosa va a continuar con esta serie de estudios de cómo estudiar la Biblia para enseñarla.

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3: Tiberio fue un hombre muy cruel. Disfrutaba ver cómo arrojaban personas desde acantilados, simplemente porque se aburría de ellas. Sus víctimas fueron demasiadas para aún registrarlas todas. Y sin embargo fue bajo el gobierno de Tiberio que Jesús dio este mandato. Y más adelante, bajo el gobierno de Nerón, Pablo escribe en Romanos 13:7, «Pagad a todos lo que debéis, al que tributo, tributo, al que impuesto, impuesto».
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3: A comienzos de febrero, aquí en Estados Unidos, hay un evento que prácticamente detiene el país. Se trata de la final del fútbol americano, lo que se llama el Super Bowl. Más de 100 millones de personas lo ven cada año. Recuerdo que en una ocasión jugaban el equipo de San Francisco contra los de Kansas City. Y aunque no soy fanático de ninguno de los dos, me encontré apoyando a los de San Francisco. No porque me gustaran mucho, sino porque quería que ganara su mariscal de campo. Él no era uno de los favoritos, pero ese año había sorprendido a todos y venía jugando increíble. Además, había escuchado que era creyente. Ahora, había muchos que eran fanáticos de verdad del equipo de San Francisco, incluso en mi iglesia. Y en ese momento yo estaba con ellos. Pero no porque pensáramos igual o tuviéramos la misma pasión por el equipo, sino porque teníamos un enemigo en común: el equipo de Kansas City. Ahora, aunque parezca increíble, en el Evangelio de Lucas veremos a dos grupos rivales unirse, no porque compartan las mismas ideas, sino porque ahora tienen un enemigo en común. Van a unir fuerzas para derrotar a ese enemigo común, para tenderle una trampa, desacreditarlo y entregarlo a las autoridades. Ese episodio se encuentra en Lucas capítulo 20. Retomemos donde terminamos el estudio anterior. Por cierto, este es nuestro estudio número 100 en el Evangelio de Lucas. Algunos se preguntan si vamos a terminar antes del arrebatamiento. No lo sé. Leamos el versículo 19. Procuraban los principales sacerdotes y los escribas echarle mano en aquella hora, porque comprendieron que contra ellos había dicho esta parábola. Pero temieron al pueblo. Lucas 20:19. Si estuviste con nosotros en nuestro último estudio, recordarás que Jesús contó una parábola que expuso cómo los líderes religiosos se habían rebelado contra los profetas de Dios. Estaban rechazando al heredero legítimo, al Mesías, la piedra angular de la nación. En esa parábola, Jesús también anunció que, por causa de su incredulidad, el juicio de Dios vendría sobre ellos y los quebrantaría. De hecho, la idea es que los haría polvo, los haría pedazos. En otras palabras, un día serían juzgados por su incredulidad y por rechazar al Mesías. Por supuesto que esta parábola enfureció a los líderes religiosos, porque entendieron que Jesús estaba hablando de ellos. Y el pueblo también lo entendió perfectamente. Así que Lucas nos dice que en esa misma hora, apenas Jesús terminó la parábola, ellos querían capturarlo. Pero sabían que no podían hacerlo sin provocar un disturbio. La gente se agolpaba para escuchar a Jesús en el pórtico de Salomón. Y recuerda que hacía muy poco el pueblo lo había proclamado como su verdadero rey. Así que necesitaban un plan B para hacerlo callar. Y lo encontramos en el versículo 20. Y acechándole, enviaron espías que se simulasen justos a fin de sorprenderle en alguna palabra, para entregarle al poder y autoridad del gobernador. Este es el mismo juego del gato y el ratón que han estado jugando durante 3 años, tratando de atrapar a Jesús. De hecho, la palabra que se traduce sorprenderle se usaba para hablar de atrapar un animal en una trampa. Están tratando de tenderle una carnada a Jesús para que diga algo de lo cual luego puedan acusarlo. Mateo y Marcos nos informan que estos espías pertenecían a 2 partidos rivales dentro de la nación, los fariseos y los herodianos. Y ellos no se llevaban nada bien, pero ahora tenían un enemigo en común. Los fariseos eran lo que hoy podríamos llamar nacionalistas. Eran patriotas de corazón apasionados y profundamente comprometidos con la nación de Israel. Detestaban el gobierno y la autoridad romana bajo la cual estaban viviendo. Pero por el otro lado, los herodianos eran judíos que apoyaban la dinastía de Herodes. Ellos creían que a Israel le convenía respaldar a Herodes Antipas, quien incluso se había casado con una mujer judía, algo que les agradaba mucho. Los herodianos eran un grupo político, mientras que los fariseos eran un grupo religioso, y constantemente estaban en conflicto entre sí. Uno de sus desacuerdos más grandes tenía que ver con los impuestos que debían pagar a Roma. Ahora, ten en cuenta que la ley de Moisés no daba instrucciones sobre cómo pagar impuestos a una nación conquistadora. ¿Por qué? Porque en los días de Moisés, Israel era la nación conquistadora. Así que durante décadas este tema había sido motivo de intensos debates. Ahora bien, lo que los fariseos y los herodianos están a punto de hacer es fingir que quieren que Jesús resuelva este conflicto para toda la nación. En otras palabras, están pensando, si Jesús es el verdadero rey de Israel, ¿qué va a decir entonces sobre pagar impuestos a otro rey, al emperador romano? Entonces se le acercan, como dice el versículo 21, y le preguntaron diciendo, «Maestro, sabemos que dices y enseñas rectamente, y que no haces acepción de personas, sino que enseñas el camino de Dios con verdad». Ahora, uno pensaría que después de decir todo eso, lo que sigue sería una conversión genuina. O sea, ellos dicen, «Sabemos que dices la verdad, sabemos que enseñas correctamente, sabemos que no haces favoritismos». Sabemos que muestras el camino de Dios. Pero no, después de todo eso van a tratar de hacerlo caer. La realidad entonces es que no creían nada de lo que acababan de decir. Todo esto era pura adulación. Estaban tratando de halagarlo para luego tenderle una trampa y finalmente derribarlo. Un pastor explicó de una manera muy clara la diferencia entre el chisme y la adulación y dijo: el chisme es decir a espaldas de alguien lo que nunca dirías en su cara. La adulación es decirle en la cara lo que nunca dirías de él a sus espaldas. Y créeme que estos hombres no hablaban así de Jesús cuando él no estaba presente. Ahora hemos llegado a la pregunta con la que intentan atraparlo, versículo 22. ¿Nos es lícito dar tributo a César o no? En otras palabras, ¿Debe el pueblo judío pagar impuestos a Roma o no? Esta no era una pregunta cualquiera. Era un tema sumamente explosivo. Se había derramado sangre por este mismo asunto. Para que tengas una idea, cuando Jesús era apenas un niño, un judío de Galilea lideró una rebelión que provocó un levantamiento nacional en el año 6 después de Cristo. Y su consigna era: la tierra es de Dios y el pueblo es de Dios, así que no reconoceremos al gobierno romano. No más impuestos. Y esa rebelión fue aplastada sangrientamente, pero dejó una marca profunda. De ahí surgió el movimiento de los celotes, un grupo nacionalista y patriótico dentro del pueblo judío. Quizás recuerdes que cuando Jesús escogió a sus 12 discípulos, uno de ellos era Simón, no Pedro. Lucas lo presentó en el capítulo 6 como Simón el Celote. Jesús incluyó a uno de estos hombres dentro de su círculo más cercano de formación. Y ahora viene la parte complicada de esta pregunta. Es como una bomba a punto de explotar. Me imagino a todos inclinándose para escuchar la respuesta de Jesús. ¿Por qué? Porque aparentemente está atrapado. Si él responde "no paguen impuestos", lo pueden acusar de traición, y los romanos vendrían corriendo a arrestarlo. Pero si dice "paguen impuestos", no lo iban a arrestar, pero por lo menos perdería el apoyo del pueblo de Israel. O sea, este no puede ser nuestro rey. ¿Qué clase de rey paga tributo a un gobernante extranjero? Eso no suena como el comienzo de un reino, suena a cobardía política. Entonces, no importa de qué lado estuviera alguien en este debate, este impuesto era ofensivo para todo el pueblo judío. Era ofensivo económicamente, porque era otra carga financiera más. Era ofensivo políticamente, porque les recordaba que estaban sometidos al gobierno romano. Pero también era ofensivo espiritualmente, porque muchos consideraban incorrecto darle dinero a otro rey que no fuera Dios. Ahora, para entender bien lo que sucede a continuación, hay que tener algo en cuenta. En el mundo antiguo, una de las señales más claras de quién era el rey era la moneda. Hoy en día es diferente. Tenemos elecciones y los resultados se anuncian en cuestión de horas, y rápidamente sabemos quién está en el poder.

valía 3 años. Esa era la moneda del rey. Con ella comerciabas, comprabas, hacías tus transacciones diarias. Y otra señal clara de su autoridad era que debías devolver parte de ese dinero en forma de impuestos. A lo largo de los años se han encontrado numerosas monedas del tiempo de Tiberio, y como era costumbre, esa moneda llevaba su imagen grabada en el frente junto con su nombre y una inscripción que afirmaba que era hijo del divino Augusto. Es decir, estaba declarando que era hijo de un dios, que él mismo era divino. Y en el reverso de la moneda aparecía la inscripción Pontif Maxim, que significa sumo sacerdote o sumo pontífice. En otras palabras, Tiberio no solo reclamaba supremacía política, sino también supremacía divina. Se atribuía la máxima autoridad religiosa. Estaba proclamando en esencia que él era rey sobre todo. Y para el pueblo judío, estas monedas eran inaceptables. Las consideraban una forma de idolatría, porque violaban el mandamiento de no hacerse imagen de un dios falso. No debían reconocer la existencia de ningún otro dios fuera de Jehová. Así que la tensión era total. Pagar ese impuesto a César podía interpretarse como traición contra Dios, pero negarse a pagarlo podía interpretarse como traición contra César. Parecía que tenían acorralado a Jesús, ¿o no? Ahora observa la respuesta magistral del Señor en el versículo 23. Mas él, comprendiendo la astucia de ellos, les dijo, «¿Por qué me tentáis? Mostradme la moneda. ¿De quién tiene la imagen y la inscripción?» Y respondiendo dijeron, «De César». Entonces les dijo, «Dad pues a César lo que es de César, y a Dios lo que es de Dios». Y no pudieron sorprenderle en palabra alguna delante del pueblo, sino que maravillados de su respuesta, callaron. Hoy en día, historiadores y teólogos coinciden en que esta respuesta de Jesús se ha convertido en una de las declaraciones políticas más influyentes de toda la historia. Ha sido decisiva en la formación de la civilización occidental y ha contribuido a dar forma al mundo en el que vivimos. En esta respuesta Jesús reconoce dos esferas de autoridad establecidas por Dios. Una autoridad delegada en el gobierno y la autoridad suprema de Dios. El apóstol Pablo utilizará más tarde la misma palabra para tributo que aparece aquí en Lucas y desarrollará este principio enseñado por el Señor. Pablo escribe en Romanos 13:1, «Sométase toda persona a las autoridades superiores, porque no hay autoridad sino de parte de Dios, y las que hay, por Dios han sido establecidas». En otras palabras, Dios ha delegado autoridad a los gobiernos, aun cuando, como lo anticipó el profeta Daniel, estos estén compuestos por hombres malvados. En Daniel 4:17 se nos dice que Dios pone sobre él al más bajo de los hombres. Y a la verdad, muchas veces no entendemos por qué Dios permite o incluso establece gobiernos así, ni cuáles son sus propósitos a largo plazo, especialmente cuando el liderazgo es injusto y es opresivo, y el pueblo sufre bajo ese dominio. Por ejemplo, hace poco se cumplieron 100 años de la muerte de Vladimir Lenin, y bajo su régimen comunista brutal murieron aproximadamente 14 millones de rusos, 5 millones de ellos por hambre. Cuando comenzó su gobierno, existían alrededor de 54.000 iglesias ortodoxas. Cuando murió, quedaban menos de 500. Los propósitos de Dios a veces son difíciles de discernir. Y eso también es cierto en el caso de gobernantes como Tiberio. Tiberio fue un hombre muy cruel. Disfrutaba ver cómo arrojaban personas desde acantilados, simplemente porque se aburría de ellas. Se complacía en la tortura. Incluso ideó formas propias de infligir dolor.
fue un pedófilo.

0: bisexual, abusando niños sin restricciones. Sus víctimas fueron demasiadas para aún registrarlas todas. Él estableció un estándar de maldad que marcaría a emperadores posteriores como Calígula, Nerón y Domiciano. Y sin embargo fue bajo el gobierno de Tiberio que Jesús dio este mandato. Y más adelante, bajo el gobierno de Nerón, Pablo escribe en Romanos 13:7, «Pagad a todos lo que debéis, al que tributo, tributo, al que impuesto, impuesto». En otras palabras, paga tus impuestos a Tiberio y paga tus impuestos a Nerón. La palabra que Pablo utiliza para tributo abarca todo tipo de impuestos sobre casas, tierras, propiedades, incluso ingresos. Donde vivo, eso incluye impuestos sobre ventas, servicios, propiedad, herencias, ropa, prácticamente todo. Probablemente conoces el famoso dicho: en la vida hay dos cosas seguras, la muerte y los impuestos. Alguien dijo, ojalá vinieran en ese orden. Ahora bien, si Jesús hubiera respondido simplemente, paguen sus impuestos a César, habría perdido inmediatamente el respaldo del pueblo. Lo habrían arrojado del templo de cabeza sin pensarlo dos veces. Pero lo que él hace aquí es magistral. Sin faltar al respeto a la autoridad civil, reduce su alcance al recordar que Dios es la autoridad suprema. Observa esto con cuidado. Ellos le plantearon una pregunta de manera categórica. ¿Es esto o aquello? ¿Blanco o negro? ¿Es lícito dar tributo a César o no? Pero Jesús responde diciendo, «Dad pues a César lo que es de César y a Dios lo que es de Dios». En otras palabras, existe una realidad doble y una doble responsabilidad hacia la ciudad de los hombres bajo el gobierno terrenal, pero también hacia la ciudad de Dios bajo la autoridad suprema del Señor. Así que cumple con tus obligaciones hacia César y cumple con tus obligaciones hacia Dios. La palabra dar aquí tiene la idea de devolver, de pagar lo que corresponde. En otras palabras, el pueblo debía darle a César su pequeño denario, su moneda de plata, devolverle lo que le correspondía. Esa moneda llevaba su imagen. Era un recordatorio de que él gobernaba en la ciudad de los hombres. Pero observa esto con atención. La palabra que Jesús utiliza aquí, cuando pregunta de quién es la imagen grabada en la moneda, es la misma palabra que aparece en Génesis 1:26, donde Dios dice, «Hagamos al hombre a nuestra imagen, conforme a nuestra semejanza». Así que mira esa moneda. ¿De quién es la imagen? De César. Ahora mírate a ti. Todo en ti lleva la marca de Dios. Él ha estampado su imagen, su autoridad, su propiedad sobre tu vida. Tú eres creación suya. Así que sí, devuélvele a César su pequeña moneda, pero a Dios, devuélvele todo lo que eres. Entrégale tu vida. Y con esta respuesta el Señor deja varios principios que siguen vigentes hasta el día de hoy. Observa algunos de ellos. En primer lugar, paga los impuestos que debes. Es un mandato. Mira, no necesitas orar para ver si debes hacerlo o no. No necesitas pedir una señal. Como ciudadano en la ciudad de los hombres, pagas tus impuestos, incluso si el gobernante es como Tiberio. He leído que en Estados Unidos la cantidad de dinero que no se reporta o se retiene indebidamente en impuestos supera los 100 mil millones de dólares al año. La pregunta es, ¿hay algo de eso que te corresponde a ti? Nos sometemos a las leyes civiles, a las regulaciones y a los impuestos, siempre que no nos exijan desobedecer directamente las Escrituras. De hecho, lo que el gobierno haga con nuestros impuestos ya no está bajo nuestro control, sino bajo el suyo. Y un día van a tener que rendir cuentas por ello. Entonces nos sometemos a las regulaciones del gobierno siempre y cuando no alteren el mensaje del Evangelio. Incluso a nivel local existen normas que regulan aspectos muy específicos. Por ejemplo, cuántos autos se pueden estacionar en nuestra propiedad, qué tamaño puede tener el letrero de nuestra iglesia, incluso cuántas personas pueden ocupar cada uno de los salones. Pero mira, pueden decirnos cuántas personas podemos sentar dentro del salón, pero no pueden decirnos qué predicar dentro del salón. Tampoco pueden decirnos cómo vivir allá afuera. Y si alguna vez lo hacen y eso contradice la palabra de Dios, entonces nos vamos a mantener firmes, como los apóstoles, y vamos a decir, es necesario obedecer a Dios antes que a los hombres. Y mientras tanto, César puede quedarse con sus pequeñas monedas de plata, pero nuestro corazón le pertenece a Dios. En segundo lugar, en esta respuesta del Señor también escuchamos un llamado no solo a pagar impuestos, sino algo más. Debes ser de bendición para tu comunidad. No abandones la ciudad de los hombres. Ora por ella, preocúpate por ella. Trabaja por lo que es bueno y justo. Vive la ley del amor por causa del Evangelio en cada oportunidad que tengas. Dios le dijo al pueblo de Israel cuando estaban en el exilio en Babilonia que edificaran casas, formaran familias, plantaran huertos y fueran de bendición para la ciudad donde vivían. Piensa en uno de los convertidos del apóstol Pablo en Corinto. Su nombre era Erasto. En Romanos 16:23 se le identifica como el encargado de las obras públicas de la ciudad. Era responsable de las calles y los edificios públicos. De hecho, en excavaciones arqueológicas se encontró una inscripción cerca de un teatro en Corinto que decía: Erasto, en honor a su cargo como magistrado, pavimentó este lugar con sus propios recursos. Sé de bendición para tu comunidad. Y una más, no pierdas de vista quién está en control. Mientras vivimos el Evangelio y hacemos discípulos, recordamos que nuestro Rey tiene el control absoluto de todo. Y un día Él regresará físicamente para gobernar las naciones en su reino glorioso. Ahora puede que eso te parezca una solución muy lenta. Y sí, nos gustaría algo más inmediato, especialmente cuando parece que el país retrocede en lugar de avanzar. Esto me recuerda a Robert Peary, un explorador que en una de sus expediciones al Polo Norte viajaba con su equipo de perros hacia el norte. Al final de un día agotador, él midió su posición y descubrió, para su sorpresa, que estaba más al sur que cuando había comenzado. Había estado avanzando todo el día y, sin embargo, estaba más atrás que cuando empezó. Finalmente entendió lo que estaba pasando. Estaba viajando sobre un enorme bloque de hielo flotante. La corriente del océano lo arrastraba hacia el sur más rápido de lo que él avanzaba hacia el norte. Déjame animarte, querido oyente, a la luz de este pasaje y de la enseñanza del Señor Jesús. La solución no es pagar menos impuestos. No es tener un mejor César. La solución no es un mejor país. La solución es una perspectiva más sabia. No perdamos de vista que Dios tiene el control del bloque de hielo. Su velocidad, su rumbo están determinados por Dios, quien lo puso en movimiento y lo está guiando hacia el cumplimiento de sus propósitos eternos. Entonces, ¿qué hacemos? ¿Pagamos nuestros impuestos? ¿Somos de bendición para nuestra comunidad? Y recordamos que llevamos la imagen de Dios. Hemos sido redimidos por la fe en el verdadero Hijo de Dios, no César. Y pertenecemos a la familia real, no la de César. Vivimos esperando, atentos, la venida de nuestro Rey soberano, el Señor Jesucristo.
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5: Gracias por acompañarnos aquí en Desde el Púlpito, y esta semana el Dr. Evis Carballos está compartiéndonos la serie Cómo estudiar la Biblia para enseñarla, algunas pautas que debemos seguir para poder interpretar correctamente la palabra de Dios, estudiarla para sacar el mayor provecho posible. 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
6: Voy a decir que personalmente tomo este ministerio con mucha seriedad y con mucha responsabilidad, y por eso espero que vosotros también hagáis lo mismo. Quiero decir que me exijo a mí personalmente lo mismo que exijo a vosotros. Y eso implica algunas cosas importantes. Como mencioné en una de nuestras reuniones anteriores, he sido maestro por algunos años, 20 y algo de años. No os asustéis, es que comencé muy joven. Pero he trazado algunas normas para mí personalmente. Por ejemplo, una de las normas era estar en el aula por lo menos 10 minutos antes de comenzar la clase. Yo no creo en eso de que el maestro, porque es maestro, pues debe de ser el último en llegar. Creo que es al revés. El maestro, por ser maestro, debe de ser el primero en llegar y asegurarse que todo está en orden y dar el ejemplo. Para mí eso de llegar tarde a algún sitio es una cuestión de honor. En 30 años... una vez perdí un tren. Iba con mi familia a un sitio y la tinta del horario de la salida del tren en el billete se había corrido y nos confundimos y llegamos 5 minutos después de que el tren había salido. Y desde ese día me prometí a mí mismo que nunca más. Y prefiero sentarme en la estación leyendo un libro media hora y no llegar con la lengua fuera un minuto antes de que salga el tren. Y lo mismo con los aviones. Tengo que viajar mucho en avión y prefiero, me dicen, bueno, hay que estar 2 horas antes, yo estoy 3 horas antes. Eso de llegar tarde a un sitio para mí es cuestión de honor. Y lo tomo muy en serio y por eso lo exijo. Exijo responsabilidad. Esas son normas que hay que aplicar en la disciplina de la enseñanza y del aprendizaje. Y esto lo tomamos con mucha seriedad. Pues si tú trabajas para Codetel o para el Citibank o para el Banco Dominicano y tienes que llegar a las 8 y todos los días llegas a las 8:05, si yo soy tu jefe, me lo haces 2 veces y a la tercera, fuera, fulminantemente. Así es. Hay que llegar a tiempo, hay que acostumbrarse a llegar a tiempo. Hay que ser puntuales. En nuestras citas tenemos que ser puntuales. Y en nuestras responsabilidades ser puntuales. Y si somos los maestros, tenemos que dar el ejemplo. ¿Me habéis entendido? No pregunto si estáis de acuerdo, ¿eh? Pues si preguntase eso, la mayoría no estaría de acuerdo. Pero eso es tu problema, no es el mío. Solo quiero saber si me has entendido. Muy bien. Muy importante. Ahora, tenemos un tema aquí que ayer, por alguna razón ajena a mi voluntad, omitimos. Y ahora queremos repasar esto. Está en la lección primera y comienza con ese título: temas relacionados con el estudio y la enseñanza de la Biblia. Hay ciertas disciplinas que están relacionadas con el estudio y con la enseñanza de la Biblia. Uno de esos temas es la exégesis. La exégesis. Esa palabrita, exégesis, el prefijo ex, ahí aparece con una X por razones de fonética, pero es ec, una E y una K, sería la preposición. La K se cambia por la X debido a que va seguido de una vocal, de manera que se dice exégesis. Y la otra palabra, la égesis esta, viene de un verbo griego que significa guiar, conducir. Guiar hacia afuera. Eso, por supuesto, es una tontería decirlo. Eso significa exégesis, poner al descubierto, poner a la luz, sacar algo y mostrarlo para que se vea, para que se vea. De manera que exégesis es la determinación del significado del texto bíblico dentro de su ambiente histórico y literario. Por medio de la exégesis se determina el significado del texto bíblico dentro de su medio o de su ambiente, o como se dice de manera callejera, de su contexto, dentro de su contexto histórico y literario. No quiero desanimar a nadie, todo lo contrario, quiero animar a todos, pero debo decirlo. La exégesis en el sentido más puro de la expresión, más genuino del vocablo, más claro del concepto, tiene que ver con el estudio del texto en su idioma original. Ahora, yo sé que todos no somos aptos para estudiar, o no nos agrada, o no nos gusta, lo que sea, los idiomas originales, hebreo y griego. Pero eso hoy día es superado. Hay mucho material ya en castellano que nos permite tener esas fuentes en nuestro propio idioma y usar esas herramientas en nuestro propio idioma. Hay léxicos hebreo-castellano, castellano-hebreo, hay léxicos griego-castellano, castellano-griego, y hay luego material exegético también en castellano. Hay una serie, algunos a lo mejor la tienen, el que no lo tenga, que procure comprarlo, aunque tenga que dejar de comer helado por 5 años, para ahorrar. Tienes que dejar de comer helado, 5 años, déjalo y ahorra. Se llama en castellano Imágenes Verbales del Nuevo Testamento, de A.T. Robertson, publicado por la Casa Clie, traducido por un gran amigo mío, Santiago Squain. Recomiendo esa obra, Imágenes Verbales del Nuevo Testamento. Creo que son 6 tomos. Muy importante para la biblioteca del maestro, del pastor, del predicador, de aquel que quiere aprender la Biblia. Por ejemplo, yo doy algunos conceptos gramaticales que en ese trabajo de A.T. Robertson, que en realidad es un trabajo hecho por los alumnos de A.T. Robertson. A.T. Robertson fue un gran erudito, un gran maestro, gran profesor del idioma griego. Tiene la mejor gramática del griego que se haya escrito. Y él, como profesor de exégesis del Nuevo Testamento, en la escuela, en el seminario donde enseñaba, asignaba a sus estudiantes la exégesis de libros del Nuevo Testamento. Y todo ese material fue recopilado y ahora se llama, en castellano, Imágenes Verbales del Nuevo Testamento. Muy bien, exégesis. Partimos de ahí, la exégesis. Pero también como parte del estudio de la palabra de Dios está la hermenéutica. Esa palabrita, hermenéutica, no es una enfermedad, no es una bacteria, no es un virus. Hermenéutica es la ciencia y el arte por las que el significado del texto bíblico es determinado. Bueno, ¿por qué se usa la palabra hermenéutica? ¿Por qué se utiliza esa palabra hermenéutica? Se utiliza porque los griegos, particularmente en el período clásico, tiempos de Homero, por allá muchos años atrás, antes de Cristo, los griegos tenían un Dios para todas las cosas. Y según la mitología griega, los dioses emitían mensajes. Ayer hablaba de oráculos. Los oráculos en el griego eran sitios desde donde los dioses hablaban. Por supuesto, eso era mitología de entre los griegos. Y entre todos todos los dioses griegos, había uno que se llamaba Hermes. Hermes. Hermes era el dios que interpretaba el mensaje de los dioses griegos. Por lo tanto, de ahí surge la palabra hermenéutica, porque viene de Hermes. Cuando los romanos conquistaron a los griegos, militarmente lo conquistaron, a su vez ellos fueron conquistados culturalmente, y los romanos retuvieron los mismos dioses, pero con otros nombres. Si os acordáis, espero que os acordéis, en Hechos capítulos 13 y 14, Bernabé y Saulo, el apóstol Pablo, salen en su primer viaje misionero y van al Asia Menor, a la región de Galacia, y allí realizan cierto milagro, y los nativos de allí creen que son dioses que han descendido, y llaman a Bernabé Júpiter y a Pablo Mercurio, viceversa. Mercurio ahí es el equivalente de Hermes, De manera que los romanos también hicieron eso. Vamos a ver esto un momentito más, vamos a analizarlo. Hermenéutica es la ciencia. Hermenéutica es una ciencia. ¿Por qué es una ciencia? ¿Cuál es el fundamento de una ciencia? ¿Qué es lo que hace que una ciencia sea eso, una ciencia? ¿Qué es lo que hace? A ver, un poquito más concreto, vamos a ver por allá. Una ciencia es una ciencia porque se guía por leyes. La ciencia se guía por leyes, normas o leyes, reglas, leyes. Eso es lo que hace que una ciencia sea una ciencia. Muy bien, pero la hermenéutica no solo es una ciencia, es también un arte. ¿Por qué la hermenéutica es, además de ser una ciencia, por qué es un arte? ¿Por qué es arte? ¿Qué tiene el arte que lo hace arte? ¿Qué es lo que hace belleza? Muy bien, eso es parte del arte. La belleza es algo abstracto. Uno no puede tocar belleza. Uno no puede ir a una tienda y decir, véndame medio kilo de belleza. Ahí usted va cerquita, por poco se quema, pero no ha puesto todavía el dedo donde está el fuego. Una metodología. Por ahí estáis cerquitas. A ver una cosa, voy a contaros una historia, algo que me pasó a mí hace unos años, que me humilló un poco. Esto es un secreto, ¿eh? No lo digáis a nadie por ahí, no lo digáis a nadie porque es un secreto. Mi hija Esther es flautista. Esos que soplan por el agujerito, flauta de concierto de esas, llaman flauta travesera. Esa es su profesión. Y estando en Vigo, en la ciudad de Vigo, linda ciudad, por cierto, linda ciudad, en las Rías Bajas de Galicia, pues buscamos un profesor que viniese a la casa a enseñar. Ya ella había estudiado, pero quería alguien, un experto, que viniese a darle unas clases de flauta, perfeccionar más su trabajo. Y vino un señor, hombre joven, 30 y algo de años, llegó a la casa, lo invité a pasar, se sentó allí en la sala y comenzamos a hablar. Y uno pues quiere buscar un tema de qué hablar. Imagínense, ¿qué puedo hablar yo con un flautista? Se me ocurre preguntarle al señor flautista, dígame, señor flautista, ¿cuántas horas debe alguien practicar, ensayar, practicar la flauta? ¿Cuántas horas al día? Y observé que aquel hombre se me sonrió con una sonrisita de esas un poco pícaras. Y ya yo dije, esto me huele mal. Y me puso un poquito mosca. Me dijo el hombre, mire, depende. Usted puede ensayar o practicar una hora al día, o 2 horas al día, o 5 horas al día, 8 horas al día, o 10 horas al día. Yo por dentro de mí estaba pensando, bueno, ¿a dónde va el amigo? Y entonces me dice, mire, si usted practica una hora, usted es un flautista de una hora de práctica. Y si practica 5, usted es un flautista de 5 horas de práctica. Y si practica 10 horas, usted es un flautista de 10 horas de práctica. ¿Y sabe qué? Me dice, cuando suba al escenario, la gente se va a dar cuenta. Este señor me ha dado un mazazo tremendo. Y ahí está la clave. No sé si esto toca la cuerda, da la nota que quiero dar. Arte, el arte es arte porque tiene que ver con práctica. El pintor nace, pero no nace hecho. El músico nace, pero no nace hecho. El maestro nace, pero no nace hecho. El pintor tiene que pintar y pintar y pintar, y entre más pinta y más lo hace, mejor pintor será. Y el músico tiene que, no importa qué instrumento toque, el órgano, la flauta, la trompeta, el trombón, el saxofón, el clarinete, lo que sea, tiene que practicar horas y horas y horas y horas, y esa práctica perfecciona, y entre más lo hagas, mejor músico serás. Y el pastor, el predicador, el maestro tiene que hacer lo mismo. El hermeneuta tiene que seguir normas y leyes, ciencia, pero tiene que practicarlo. Y tiene que practicarlo por sí mismo. Tienes que disfrutar el gozo de descubrir algo. Tienes que disfrutar el gozo de descubrir algo, aunque sea algo que muchos ya hayan descubierto. Cuando tú lo descubres, te produce una alegría, un gozo grande. Aunque luego te leas un libro y digas, mire, ya este lo había descubierto antes que yo. Pero nadie te quita lo bailado. La alegría de saber que lo has descubierto. Esa es la cuestión. Hermenéutica. Y la hermenéutica es la ciencia y el arte por la que el significado del texto es determinado. El significado del texto quiere decir, ¿cuál fue la intencionalidad del autor original? Eso es lo que uno quiere describir. ¿Cuál fue, cuál era la intencionalidad del autor original cuando escribió lo que escribió? ¿Qué quiso decir el autor original cuando escribió esto que está ahí? De manera que el significado del texto tiene que descubrirse desde el punto de vista del autor original. ¿Cuál fue su propósito? ¿Cuál fue su intencionalidad cuando escribió lo que escribió? Y os digo ahora, aunque lo repita muchas veces después, el único método de interpretación fiel, válido, justo de las Escrituras es ese que se llama literal. Pero para que no os asuste la palabra literal, os voy a dar otros sinónimos. El que tenga oídos para oír, que oiga. Y el que tenga boli para escribir y papel, que lo escriba, porque se le va a olvidar seguro. ¿Qué significa literal? Significa una interpretación gramático-histórica-cultural. Gramático-histórica-cultural. Eso es lo mismo que literal. Eso es un sinónimo. Ahora pones una coma después de cultural. Normal es otra palabra. Literal, gramático, histórico, cultural, también es normal. Ahora pones otra coma y pones la palabra natural. El método literal es el método natural de interpretar algo. Cuando tú te lees El Quijote de la Mancha, tu finalidad debe ser descubrir qué quiso decir Cervantes cuando escribió esa obra. ¿Qué quiso decir Don Miguel de Cervantes y Saavedra cuando escribió esa obra? ¿Qué quería comunicar? ¿Qué quería comunicar? De manera que tenemos literal, gramático, histórico, cultural, normal, natural, y hay otra palabrita más, llana, tal cual, llana o llano, el método llano de interpretar. Así se debe de interpretar la Biblia. No se debe interpretar la Biblia alegóricamente. No se debe interpretar la Biblia simbólicamente. No se debe interpretar la Biblia metafóricamente. La Biblia se debe interpretar de manera normal, natural, llana, literal, gramático, histórico, culturalmente. Para llegar a descubrir, para llegar a desentrañar el significado del pasaje, es decir, lo que el autor original quiso decir con lo que dijo, cuándo lo dijo, cómo lo dijo, por qué lo dijo, a quién se lo dijo. Entre paréntesis, ahora mismo, todos sin excepción, busca tu pasaje favorito. Mirad que digo pasaje, no solo un versículo. Ese versículo tiene que estar dentro de un párrafo. Léelo por lo menos 10 veces. Espero que no hayas escogido el Salmo 119. Pero que tampoco hayas escogido el 117, que es un salmo bonito. Léelo por lo menos 10 veces. Si tienes más de una versión, léelo en más de una versión. Después que lo hayas leído por lo menos 10 veces, coge un folio y escribe una lista de observaciones, algo que tú notes en ese pasaje, una lista de observaciones, una lista que abarque alrededor de 20 observaciones de ese pasaje. Y mañana hablaremos del tema. Tráelo ya para mañana, ¿eh? Y entonces hablaremos. Muy bien, hemos hablado de exégesis y hemos hablado de hermenéutica. Hemos hablado de exégesis a modo de definición. Todavía no hemos hablado de los detalles y hemos hablado de hermenéutica también a modo de definición. Y hemos hablado de una interpretación literal y hemos dicho que eso es sinónimo de gramático histórico. Muy bien, interpretación literal es gramático histórico cultural, coma, después normal, coma, después natural, coma, y luego llana. Todo eso es lo mismo, ¿eh? Muy bien, eso es para hablar de una interpretación literal, porque hay gente que le tiene miedo a la palabra literal. No sé por qué, es una linda palabra, pero hay gente que le tiene miedo. Interpretación literal es lo mismo que hablar de una interpretación gramático, histórico, cultural, o normal, o natural, o llana, ¿eh? Eso es lo mismo. Bien, ya hemos visto eso. Vamos ahora a hablar de otra de las ayudas del estudio bíblico, otro de los temas, que es la exposición. Exposición. Exposición es la comunicación del significado del texto bíblico, pero ahora mira la palabrita, junto con su importancia y aplicación para los oyentes de hoy. Apréndete esa definición. Si yo estoy frente a una congregación y les digo, amados hermanos y hermanas, aquí tengo este pasaje, qué sé yo, Éxodo capítulo 4, versículos del 1 al 10. Esto es lo que el Señor dijo a Moisés para que Moisés lo diga al pueblo de Israel. Y ese Moisés fue así y asá, y el pueblo de Israel tal, y estoy hablando de Moisés y del pueblo de Israel y doy toda la historia de eso. Lo único que estoy haciendo es dar información. Os estoy informando, nada más. Pero esa no debe de ser mi meta. Mi meta no es solo informar. Mi meta también es formar. Y si uno solo informa y no forma, a la postre lo que hace es deformar. Si la información no va acompañada de formación, resultará en deformación. Y es por eso que el pasaje bíblico, la exposición, tiene que pasar por la mente, por el corazón, por la vida, por la actitud del pastor y a través de él a su congregación, a sus oyentes. Lo mismo con el maestro. La enseñanza que el maestro imparte debe de ser la enseñanza de un material que él ha absorbido, que ha pasado por sus neuronas, pero también por su corazón y por su conciencia y por su vida y a través de él a sus estudiantes. Porque si tú solo informas a tus estudiantes, no estás cumpliendo con la tarea del maestro. El maestro por excelencia, por supuesto, fue el Señor Jesucristo. El Señor Jesucristo hizo cosas en presencia de sus discípulos. Luego hizo que sus discípulos hicieran cosas. Pero el Señor Jesucristo, las cosas que hizo y las cosas que dijo, las vivió delante de sus discípulos. Y ese fue el gran impacto. El Señor Jesucristo no solo enseñó acerca de la verdad. Él dijo, yo soy la verdad encarnada. No solo enseñó acerca de la luz. Él dijo, yo soy la luz. No solo enseñó acerca del amor y de la gracia y de la misericordia y de la bondad. Él era el amor, la gracia y la misericordia y la bondad encarnados. Y si nosotros no, por así decir, nos encarnamos también en esas cosas, entonces nuestra enseñanza va a ser débil y deficiente en la medida en que eso no se traduzca a la práctica de la vida diaria. Eso es lo que nos enseña la exposición. Mire, añado algo más. Todo mensaje, ¿crees que se te va a olvidar? Escríbelo. Todo mensaje debe ser expositivo, todo mensaje. Si vas a predicar de un tema, tu mensaje debe ser la exposición de ese tema. Si vas a predicar un versículo, tu mensaje debe ser la exposición de ese versículo. Si es un párrafo, un capítulo o un libro, tu mensaje debe ser la exposición de ese párrafo, de ese versículo, de ese libro. Todo mensaje debe de ser expositivo, una exposición de lo que tú vas a hablar. ¿Quieres dar un mensaje acerca de la madre, porque es el día de la madre? Pues debe ser una exposición acerca de el tema ese de la maternidad, de ser madre, todo lo que implica eso. Muy importante recordar eso. Muy bien, vamos a otra cuestión. Homilética. ¿Y qué es la homilética? Mire, también es ciencia y es arte. ¿Por qué es ciencia? ¿Por qué es ciencia? Porque se guía por leyes. ¿Y por qué es arte? Porque hay que practicarlo. Hay que practicarlo. A veces delante del espejo tienes que practicarlo. Entre paréntesis, esto lo aprendí de un par de profesores. Estudié 4 años y medio en una escuela bíblica, donde habíamos estudiado toda la Biblia, de Génesis a Apocalipsis, 4 años y medio. Después de graduarme, me di cuenta que no sabía predicar, hasta que fui al seminario en Dallas, y allí con un querido profesor, al que le estoy tremendamente agradecido, llamado John Reed. Yo no sé si aquí hay alguien a quien el nombre Roger Williams les sea familiar, Roger Williams. Roger Williams fue el fundador de la Iglesia Bautista en los Estados Unidos, allá por el siglo XVIII, 1700, por ahí, más o menos. Pues este John Reed es descendiente directo de Roger Williams. Y ahora cuando estuve en Ginebra, allí en donde está la estatua de Calvino, hay allí al lado de Calvino algunos de los grandes, y entre ellos está ese hombre, Roger Williams. Muy bien, este John Reed me enseñó a predicar. Y con otro pastor a quien yo escuchaba, este, para mí, los grandes predicadores de la fe cristiana, Spurgeon, después de Pablo. Pablo primero, Spurgeon, y luego W.A. Criswell, pastor de la primera iglesia bautista de Dallas, Texas. Tremendo predicador. Y una de las cosas que aprendí de estos señores es lo importante de hablar con claridad. Esto hay que practicarlo. Por eso la homilética es ciencia y es arte. Tienes que acostumbrarte a pronunciar bien las palabras, no a babucearlas. La gente que está allí, tengo que decir, ¿qué dijo? No entendí. Tienes que hablar con claridad. Y eso es algo que uno aprende en clases de lingüística, etcétera. Tienes que saber, la lengua es lo que se llama el articulador. La lengua es el órgano que es el articulador de las palabras. ¿Dónde la colocas? ¿Cómo la colocas dentro de tu boca para pronunciar bien las palabras? Tener una dicción clara, que la gente entienda lo que dices. Muy bien, homilética es la ciencia y el arte por los que el significado y la importancia del texto son comunicados mediante la predicación. Homilética tiene que ver con predicación. Una homilía es equivalente a un mensaje. Homilía es un sermón, es un mensaje. Homilética es el arte y la ciencia, o la ciencia y el arte de predicar, de comunicar con eficacia el texto de la palabra del Señor. Muy bien, algo más antes de terminar, una cosita más que se llama pedagogía. Aquí hay pedagogos que me podrían enseñar a mí mucho acerca de esto. No soy pedagogo, he estudiado algunas clases de pedagogía, pero no soy pedagogo. Pedagogía es también la ciencia y el arte por los que el significado y la importancia del texto bíblico son comunicados en una situación de enseñanza. Homilética es en una situación sermónica. Tú hablas a la gente y ellos escuchan, pero luego, a mí me gustaría hacer esto todas las veces que predico, me gustaría decir, hay algo que la audiencia no ha entendido, algo de lo que he dicho que no se haya entendido, y obtener esa información para poder aclarar. Pero pedagogía es diferente. Pedagogía se hace en el aula, en un medio de enseñanza, y allí sí puedes tener esa reacción de tus estudiantes, eso que llaman en inglés el feedback, que tú sepas dónde no aclaraste, dónde no enseñaste bien. A uno a veces le parece que lo ha explicado bien, pero no ha sido así, y alguien se quedó sin entender. Muy bien, aquí nos detenemos.
5: Es nuestra oración que esta serie, Cómo estudiar la Escritura para enseñarla, le esté ayudando a usted.

Muy bien, espero que hayas disfrutado de esa excelente enseñanza. Qué importante que nos equipemos para poder a su vez discipular a otros, enseñarle a otros. Y quiero recordarle que si tiene preguntas acerca de algo que escuchó, puede comunicarse con nosotros, sea llamando por teléfono a la emisora de 8 de la mañana al mediodía, o bien acudiendo a nuestro chat gratuito en nuestro portal web, bbnradio.org y después chat. Mi nombre es Guillermo Olivera Celdrán y hasta aquí llega mi participación en este viernes 3 de julio. Así que aprovecho para despedirme, recordándole que en breve Santiago Carrasco se estará haciendo cargo de la programación y podrá disfrutar de más reflexiones, más música y más programas. De mi parte me despido deseándole que Dios le bendiga ricamente y que tenga un excelente resto del día.

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Qué bueno acompañarle. 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Espero que esté muy bien, disfrutando este día y también la programación. En breve vamos a escuchar Momentos de la Creación, un programa breve con gran enseñanza, así que le invito para que siga con nosotros. Y también a la mitad de la hora, otro programa más largo con un testimonio, una historia real. Así que siga con nosotros y a la mitad de la hora escuche Desencadenados. 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
1: Momentos de la creación. Los científicos han encontrado que la explicación usual para el relámpago no es del todo cierta. A los niños escolares se les enseña que mientras una nube se mueve a través del aire, recoge carga eléctrica debido a la turbulencia. Esto eventualmente causa relámpagos. Pero los científicos han encontrado que las nubes de tormenta pueden generar solo una décima del campo eléctrico necesario para crear un relámpago. Sin algo más, no habría relámpagos en la Tierra. Hay algo más que convierta los rayos cósmicos. Piense en la electricidad como electrones fluyendo como agua. Aunque la nube no genera suficientes electrones para causar un fluido de truenos, los rayos cósmicos que penetran en la nube desprenden electrones adicionales de oxígeno y nitrógeno en la nube. Estos electrones extras son acelerados en los campos eléctricos de las nubes, produciendo pequeñas avalanchas de electrones. Estas avalanchas crecen y se combinan al fluir hasta la parte baja de la nube para finalmente erupcionar como un relámpago. La Biblia nos dice que Cristo Jesús está regresando a la tierra para juzgar a toda la humanidad. Cuando lo haga, dice la Biblia, todos sabrán al respecto porque su regreso será como un relámpago cruzando todo el cielo. Y asimismo, como es importante ponerse a salvo del relámpago antes de que caiga, así el tiempo de averiguar cómo estar preparado para encontrarse con Cristo es antes de que Él aparezca. 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

Si miramos un libro, nos daremos cuenta que hay un autor. Si observamos un edificio, veremos que hay un constructor. Si vemos ropa, podremos darnos cuenta que hay un diseñador. Si contemplamos la naturaleza, el mundo y la humanidad, nos daremos cuenta que hay un Dios creador. Salmo capítulo 19, versículo 1 dice: los cielos cuentan la gloria de Dios y el firmamento anuncia la obra de sus manos.

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2: ¿Cómo están? Es una antigua verdad que aquel que se arrodilla ante el Señor puede pararse ante cualquiera, y eso se aplica a la mujer de esta historia. Como otra mujer que se paró en el pozo muchos años atrás y conoció a alguien que cambió su vida, la mujer de esta historia dejó atrás la vergüenza y condena del pasado, todo porque su corazón, mente y vida fueron desencadenados. 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
3: Y ahora presentamos al mago. Vamos a ver qué tenemos para nuestros participantes hoy. ¿Dónde está nuestro premio? ¿Está bajo el número 1, el número 2 o el número 3? ¿Quién será nuestro primer ganador del día?
2: Se sugiere la guía de los padres debido al contenido adulto de esta historia de una mujer que llamaremos Briana, ahora mismo en Desencadenados. La mujer de nuestra historia creció en la pobreza, pero la espontaneidad y talento de sus hermanos hizo la vida más tolerable. Era la menor de 8 hermanos. Ella nació en 1960, 3 meses después de que su madre dejó a su padre alcohólico por causa de abuso físico. Se sugiere la guía de los padres debido al contenido adulto de esta historia.
4: Cuando mamá dejó a papá, ella se mudó a un pueblo pequeño, a una casa grande y deteriorada de 9 piezas, que tenía un horno de aceite en el living que apenas calentaba las piezas de arriba. En invierno los caños de agua se congelaban. Hasta que comencé la escuela y mamá consiguió un trabajo en su comedor. Ella tuvo ayuda del gobierno y no tenía ni auto ni secador de ropa. Así que colgábamos la ropa en sogas en el living cuando hacía frío. No podíamos comprar un televisor tampoco. Así que inventábamos nuestro propio entretenimiento.
3: ¡Es Dorita! ¡Tú eres nuestra primera ganadora del día! ¡Y tenemos un premio espectacular para ti! ¡Serás la envidia de todo el vecindario! ¡Hay muchos premios! ¿Quién será nuestro segundo ganador hoy? ¡Puede ser cualquiera de ustedes! ¿Quién será?
5: ¡Yo quiero ser la ganadora!
3: ¡Vamos a ver, Briana! ¡No! ¡La ganadora esta vez es Bárbara!
4: Mi hermano mayor, David, siempre intentó hacer la vida más feliz para nosotros. Y la mayoría de las veces lo conseguía. Mi mamá dejó a mi padre porque era golpeador y en un ataque le provocó convulsiones. Él no podía mantener un trabajo y el poco dinero que ganaba lo gastaba en licor y mujeres. A veces él nos visitaba el domingo por la tarde trayendo su whisky y un día me obligó a tomar un trago grande que me quemó por dentro. Una vez en un autocine me tocó inapropiadamente, algo que nunca le conté a mamá. Me sentí traicionada y nunca confié en él después de eso. Siendo la más joven, estaba en casa mientras mis hermanos y hermanas estaban en la escuela.
6: ¡Ay, no! Es tu padre viniendo por la calle y está borracho. Me doy cuenta. ¡Vamos, Briana! ¡Tenemos que salir de aquí! ¡No te quedes atrás, Briana! ¡Corre rápido! ¡Tenemos que llegar al café!
4: No me acuerdo lo que pasó ese día, pero me acuerdo del temor mientras corríamos. Papá era vulgar, abiertamente hablaba de sexo en nuestra presencia y ensuciaba nuestras mentes. A veces nos quedábamos con su madre y a la noche temía lo que él haría, pero la abuela se quedaba en el cuarto de al lado y estábamos seguros. Yo era la única en la familia con problema de peso y se burlaban constantemente en casa y en la escuela, lo cual me lastimaba, pero aprendí a hacer bromas para aliviar el dolor. Mamá no podía sustentar a los hijos mayores, así que mi hermano mayor se fue de casa a Las Vegas cuando tenía 18 años. Yo tenía 12 años cuando él nos volvió a visitar.
6: Te ves bien, David. Estar solo te ha hecho bien.
7: Fui salvo, mamá. No podía esperar para volver a casa, para contarles a ustedes la diferencia que Jesús ha hecho en mi vida.
6: ¿Qué? ¿Qué quieres decir con salvo?
7: Puse mi fe en Jesucristo para salvarme del infierno cuando muera. Nunca supe que Él nos amaba tanto, que murió en la cruz por nuestros pecados.
6: La mayoría de la gente va a Las Vegas para apostar y disfrutar de la vida, pero fuiste allí y recibiste religión.
7: Religión no, mamá. A Jesús. Recibí a Jesús y Él es lo mejor que me ha pasado. Él me guiará en el camino que debo andar por el resto de mi vida.
8: ¿Y es difícil ser salvo, David?
7: No. Todo lo que tienes que hacer es orar y pedirle que entre en tu corazón y puedes ser salva. Cualquiera puede ser salvo porque Él murió por los pecados de todo el mundo.
8: ¿Lo hizo?
7: Cuando crees que Él murió por ti, entonces Él perdona tus pecados.
8: ¡Quiero ser salva!
7: Entonces, digan esta oración conmigo.
4: Había mucha emoción, pero poco entendimiento cuando oramos con David ese día. Pero no hubo cambio en nuestras vidas. Él volvió a su casa y continuamos con nuestro estilo de vida. Cuando estaba en el octavo grado en una iglesia, ofrecía pizza gratis después de los partidos de fútbol americano. Muchos de nosotros fuimos, y después de comer, ellos hablaban de Dios. Yo tomé otra decisión emocional por Cristo, pero todavía no entendía lo que debía hacer, así que no había cambio en mi vida. Por ese entonces me estaba volviendo loca por los chicos. Pero ninguno de los chicos de mi edad gustaba de mí. Pasaba tiempo en un bar cerca de mi casa porque no había nadie ahí que se burlara porque era gordita.
9: Eres buena bailarina, Briana.
8: Lo sé, todos dicen eso.
9: No eres muy modesta tampoco.
8: Si lo tienes, muéstralo siempre, digo yo.
9: ¿Dónde aprendiste esos movimientos?
8: Me salen naturalmente. Estoy en un grupo de drama en la escuela y canto en el coro también. Me gusta entretener a la gente.
9: Tienes que tener fuerza para ser una bailarina.
8: Tengo bastante fuerza.
9: Estoy pensando que podríamos utilizar a alguien como tú aquí.
8: ¿Como seguridad?
9: No, como bailarina. Todos los hombres gustan de ti. ¿Te gustaría ser stripper?
8: De ninguna manera.
4: Mi decisión no tenía nada que ver con la moral. Solo me daba vergüenza mostrar mi pancita. No me servían tragos debido a mi edad, pero muchas veces me invitaban a las fiestas cuando el bar estaba cerrado y entonces tomaba. A veces me quedaba fuera toda la noche. Mamá tenía un novio que vivía en casa y muchas veces pasaba la noche afuera. Ella nunca me decía nada acerca de mis llegadas tardes, pero mi hermana mayor sí.
10: ¿Estuviste afuera toda la noche?
8: Sí, estuve en el bar.
10: El bar cierra a las 2, Briana.
8: Después fui a casa de Sandra, ella es mi mejor amiga.
10: ¿Mamá sabe que te estás quedando afuera toda la noche?
8: ¡Ay, ella nunca dice nada! ¡No le importa!
10: No deberías pasar tiempo en ese bar. Te vas a meter en líos.
8: Solo bailo y juego al pool. ¿Qué hay de malo en eso?
10: Los tipos de hombres que van ahí van a tener una idea errónea acerca de ti.
8: Puedo manejarlo sola.
10: ¿Has fumado marihuana?
8: La he probado, pero no me gusta.
10: Briana, la gente con la cual estás pasando tiempo no es gente buena. Y no deberías estar con ellos toda la noche. Eres demasiado joven.
4: No le hice caso porque estaba demasiado ocupada divirtiéndome con mis amigos. Tomábamos, fumábamos y manejábamos por ahí, haciendo payasadas. Yo tenía 14 años la primera vez que un chico me besó. Salimos por la puerta trasera para refrescarnos después de bailar. Realmente me gustó y empecé a besar a cualquiera que estuviese interesado. Un par de veces algunos hombres intentaron conseguir más que besos, pero me resistí. Después conocí a Andrés.
11: Me hiciste pedazos en el pool, Briana.
8: Soy buena en otras cosas también, básquet, softball.
11: No me digas que también haces lucha libre.
8: He luchado con algunos tipos que se hicieron los vivos conmigo.
11: Eres un payaso, pero gracias por la advertencia.
8: ¿Eres de aquí cerca, Andrés?
11: No, vivo como a 45 minutos de aquí, pero creo que voy a hacer el viaje más seguido. Dale, loquita, ¿vamos a bailar?
8: un espíritu de promiscuidad parecía envolver a mi familia. Los chistes sucios eran normales, y varios de mis hermanos se casaron a causa de embarazos. La inmoralidad de mis padres con otros amantes no ayudó tampoco. Resistí a Andy por varios meses, pero la noche que me regaló un anillo de perla cedí a su deseo. Después de un par de meses empecé a sentirme usada. Una noche cuando él quería intimidad me sentí enferma.
11: ¿Qué te pasa? Siempre estás dando excusas. No creo que estés enferma. Creo que estás actuando.
5: No estoy actuando.
11: Estás mintiendo.
5: No me llames mentirosa. Te odio. No te quiero volver a ver. Déjame salir de aquí.
11: No vas a ningún lado.
5: ¡Ay! ¡Me lastimaste!
11: Lo siento, loquita. Por favor, perdóname. Nunca volveré a hacer esto. Te lo prometo. Me vuelves loco.
8: Pelear era algo normal para nosotros después de eso. Mi hermano, que estaba viviendo en casa todavía, recibió a Cristo en una feria local cuando alguien le entregó un folleto y él nos habló acerca de la salvación. Me preguntaba por qué funcionaba para mis hermanos, pero no para mí. Luego fui a la iglesia con una amiga y alguien vino y habló conmigo, pensando que ya era salva, pero yo sabía que no lo era. Así que una noche, mientras estaba acostada en mi cama, pedí a Jesús que me ayude a ser diferente. Sabía que no debería estar durmiendo con Andrés y se lo dije. Dejé de tomar mis anticonceptivos y me mantuve firme en mi decisión hasta que una noche, en un momento de pasión, me entregué y los resultados fueron desastrosos.
12: ¿Embarazada? ¿Estás segura?
8: Sí.
12: Quizás yo también esté embarazada. Necesito sacar un turno con el doctor. Entonces, ¿vas a casarte?
8: No me ha pedido. Además, no quiero un esposo que me trate como a mis hermanas o como papá te trataba a ti. Todo lo que hacemos es pelear y no voy a casarme con un hombre abusador.
12: Brianna, estás en tu último año de la escuela y tienes toda tu vida por delante. Espero que no dejes la escuela.
8: No planeo hacerlo. Voy a abortar.
12: Te puedo ayudar, pero vas a tener que pagarlo con tu propio dinero. Te dan buenas propinas en el café, ¿no?
8: Sí, voy a recibir mi paga esta semana y la usaré con algo de mis ahorros. Encontré una clínica en Minneapolis y Dorita dijo que me llevaría.
9: No lo hagas, Brianna. Está mal. Es matar a tu propio hijo. ¿No te das cuenta?
8: No voy a cargar con un hijo ahora. Perdería demasiadas cosas. Fui elegida entre las mejores jugadoras de softball y soy la estrella del coro.
9: Algún día te arrepentirás. No puedes cortar una vida y no estar afectada. Dios lo llama pecado.
8: No me importa cómo Dios lo llame. Un bebé ahora arruinaría mi vida. Mi hermana Dorita me llevó a Minneapolis para hacer el procedimiento, como lo llaman, lo cual me dejó muy dolorida. Terminé mi relación con Andrés. Él no quería que haga el aborto. Estaba sola y lloraba mucho. Ese año mi padre se murió de alcoholismo y eso se agregó a mi conflicto emocional. Alguien en el funeral sugirió que solicite recibir los beneficios de seguridad social para poder ir a la universidad. Fui aceptada en una universidad del estado, donde trabajé en la biblioteca como parte de mi ayuda financiera, pero pasaba tiempo en un bar ruidoso por las noches, empezando un tiempo de promiscuidad sin freno.
2: En medio de tanta desilusión, Brianna conocerá a alguien que fue fiel, como escucharemos en un momento. Si nunca has ido a la misión Pacific Garden, puedes ir a nuestro sitio de web www.

0: otra vez y tuve mi segundo aborto. Una noche me di cuenta lo bajo que había caído cuando fui a casa de un hombre y después su amigo intentó intimar conmigo. Le dije que no, me vestí y me fui. Me sentí como una basura. Mientras caminaba en la oscuridad de la noche, prometí dejar de dormir con hombres, pero me preguntaba si realmente podía cumplir con mi promesa. Disculpe, ¿usted es el pastor Smith?
1: Sí, lo soy.
0: Soy Briana. Trabajé en el café con su hija antes de casarse con mi hermano.
1: Oh, sí. Hola, Briana. No te reconocí.
0: ¿A qué hora es la reunión el domingo?
1: A las 11, y la escuela dominical empieza a las 9:30.
0: Ok, ahí estaré. Necesito volver a la iglesia. No había estado en una iglesia por más de 4 años. Mis 2 hermanos habían continuado compartiendo su fe conmigo y su estilo de vida habló más fuerte que sus palabras. Ellos vivían vidas cristianas constantes. En el final del mensaje, el pastor hizo la invitación diciendo: «Si sabes que no eres salvo, levanta tu mano y déjame orar por ti». Yo levanté mi mano y me paré ahí, llorando, demasiado asustada para ir adelante hasta que mi cuñada vino y se ofreció a ir conmigo. Ella me guió a un cuarto donde una de las maestras de la escuela dominical me ayudó a entender el plan de salvación de Dios.
2: Briana, ¿entendiste lo que dijo el pastor?
0: Sí, él dijo que Jesús era el único camino al Padre, al cielo. El hombre intenta llegar ahí por otros caminos, pero nunca funciona.
2: Eso es correcto. Las buenas obras no nos pueden salvar. Ir a la iglesia no nos salva. Somos todos pecadores bajo una sentencia de muerte. Y nada, aparte de la sangre de Jesucristo, puede limpiar nuestros pecados.
0: Mis pecados son tan graves y son tantos.
2: La sangre de Cristo es más que suficiente para cubrir lo que sea que hayas hecho. La Biblia dice, porque todo aquel que invocare el nombre del Señor será salvo.
0: He escuchado el Evangelio muchas veces desde que tuve 12 años, pero igual pequé, hice cosas terribles.
2: ¿Realmente creías que eras salva?
0: No, sabía que no lo era.
2: ¿Realmente quieres que tu vida cambie, Briana?
0: Sí, realmente quiero.
2: Entonces, debes dar tu corazón y vida completamente a Jesucristo. Deja que Él sea salvador y gobernador de tu vida. Eso significa que te debes arrepentir y alejarte del pecado. Déjame mostrarte lo que la Biblia dice en Romanos capítulo 6. Porque la paga del pecado es muerte, mas la dádiva de Dios es vida eterna en Cristo Jesús, Señor nuestro.
0: Yo creo eso.
2: Entonces, escucha Romanos capítulo 10, versículos 9 y 10. Si confesares con tu boca que Jesús es el Señor y creyeres en tu corazón que Dios le levantó de los muertos, serás salvo, porque con el corazón se cree para justicia, pero con la boca se confiesa para salvación.
0: No quiero fracasar otra vez.
2: Con la ayuda de Dios no lo harás. Cada vez que te sientas tentada, sométete a Dios, resistid al diablo y huirá de vosotros. Y recuerda este versículo, dice: pero con la boca se confiesa para salvación. Así que cuenta a otros que eres salva y habla la palabra de Dios a tu propio corazón para mantenerte alejada del pecado. Ahora vamos a orar. Y di tú misma al Señor que quieres ser salva. Si realmente eres sincera, Dios te escuchará y te librará.
0: Me fui a casa y le dije a mamá que era salva, y ella lloró. Tiré mis cigarrillos y volví a la iglesia esa noche. Esta vez me di cuenta que estaba diferente por dentro y que nunca volvería a mi antigua forma de vivir. Cuando volví a la universidad, mi compañera de cuarto, que era atea, estaba asombrada de mi decisión por Cristo. Después de eso no teníamos nada en común, así que empecé a orar para conocer a otros cristianos y Dios contestó esa oración.
3: Habla el pastor Smith.
0: Pastor, soy Briana.
3: ¿Cómo va el estudio bíblico, Briana?
0: No muy bien. Algunas de las chicas en el edificio nos están causando problemas. Vamos a otro lugar para hacer el estudio, pero se burlan cuando hablo de Jesús.
3: Briana, el Señor nos dijo que esperemos cosas como esas. Él dijo, el siervo no es mayor que su Señor. Si a mí me han perseguido, también a vosotros os perseguirán.
0: Es difícil, pastor, no sé qué decirles.

0: A veces me siento abrumada.
1: Ok, Briana. El Señor entiende y Él te ayudará. Déjame orar por ti.
0: Bueno.
1: Señor, conoces el corazón de Briana. Como ella quiere seguirte, el enemigo está atacando y oro que tú coloques tu protección alrededor de ella. Padre, fortalece su corazón para resistir los dardos ardientes de Satanás. Ayuda a Briana a ver que no luchamos contra carne y sangre, pero sí contra poderes de oscuridad. Dale un corazón humilde para responder con palabras amables cuando es atacada. Ayúdale a recordar que tú dijiste, bienaventurados los que padecen persecución por causa de la justicia, porque de ellos es el reino de los cielos. Gracias, Señor. En el nombre de Jesús oro. Amén.
0: Sus oraciones me ayudaron a través de ese año difícil. Después de graduarme, ingresé en una universidad bíblica que el pastor había recomendado. Todavía extrovertida, canté en el coro, jugué al softball y también toqué en el coro de campanas. Mi título era en Biblia y Educación Primaria. Viendo el cambio en mi vida, mis tres hermanas mayores fueron atraídas a Cristo. Un día, una de ellas se cayó de un caballo y fue llevada al hospital.
2: Qué momento feo para estar internada en un hospital.
0: Podría ser peor, Bárbara. Por lo menos estás viva.
2: Sí, pero el doctor dijo que mi tobillo fue aplastado severamente. ¿Qué pasa si nunca vuelvo a caminar normalmente?
0: Quizá Dios está usando este accidente para llamarte la atención.
2: Dios me está hablando, eso lo sé.
0: Sin embargo, sigue yendo a los bares.
2: Me siento sola y quiero encontrar un esposo.
0: ¿Quieres un esposo que tome y vaya a los bares como lo hacía papá?
2: No.
0: ¿Qué tipo de hombre vas a encontrar en un bar?
2: Briana, no soy tan fuerte como tú eres.
0: Bárbara, yo era la más débil tratándose de hombres hasta que encontré a Jesús. Él te da fuerza para resistir. Y si confías en el Señor, Él va a satisfacer el deseo de tu corazón. Al poco tiempo, mi hermana vino al Señor, conoció un hombre y se casaron. Hoy ellos sirven al Señor. Mientras tanto, terminé mis estudios y me mudé al pueblo para hacer mis pasantías de maestra. A través de una amiga conocí a Walter, quien vivía en Maryland, y nuestra amistad creció a través de cartas y llamadas telefónicas. Terminé mi residencia y tomé un trabajo en Wisconsin. Walter y yo nos escribíamos cuando llegaron las vacaciones de primavera, y él manejó para verme por primera vez. Para entonces sabía que lo amaba, y decidimos conocer la familia de cada uno.
3: Estoy ansioso por conocer a tu familia, Briana.
0: No he visto a mamá desde su accidente. Ella tuvo convulsiones mientras manejaba y atravesó una cerca hasta un campo de choclos.
3: ¿No se lastimó?
0: No, pero le sacaron su permiso de conducir hasta que pueda probar que sus convulsiones están bajo control.
3: Seguramente fue deprimente para ella.
0: Lo fue, pero algo bueno salió de eso. El pastor fue a visitarla y la guió al Señor.
3: ¡Qué maravilloso! Yo oré para recibir al Señor cuando tenía 12 años.
0: Yo también, pero he visto que el profeta Jeremías tenía razón. Engañoso es el corazón más que todas las cosas y perverso. ¿Quién lo conocerá?
3: ¿Qué quieres decir con eso?
0: Hice una profesión de fe falsa varias veces y sabía realmente que no era salva. Mi vida no cambió hasta hace un par de años cuando realmente entregué mi vida a Jesús. Hasta ese momento, Walter no había entregado su vida a Dios, pero después de hacerlo me propuso matrimonio. Hasta nuestra boda en diciembre vivimos muy lejos y con mi pasado promiscuo la distancia nos ayudó a mantenernos puros hasta nuestra boda. Enseñé varios años en la escuela cristiana hasta que quedé embarazada de nuestro primer hijo. Nuestro hijo nació prematuro con problemas en sus pulmones. Después descubrí que tenía más problemas.
3: Sí. He notado que Eric a veces se inclina adelante cuando está jugando en el piso. No es normal, ¿no?
0: No. Sé que no tenemos seguro médico, pero tenemos que descubrir qué le pasa. Así que lo llevé al doctor hoy.
3: ¿Qué dijo?
0: Él piensa que deberíamos llevarlo a un neurólogo infantil para hacer exámenes.
3: ¿Será por eso que no nos mira a los ojos?
0: No encontraron nada malo en sus ojos.
3: Briana, aunque no tenemos seguro médico, llévalo al especialista.
4: Me pregunto si su hijo puede estar fingiendo.
0: ¿Fingiendo?
4: Claro, para llamar la atención.
0: No, doctor, seguro que no. ¿Y qué de la forma en que grita sin razón aparente?
4: Para llamar la atención. Puedes llevarlo a Iowa para hacer más exámenes, pero creo que estará bien.
0: Mientras tanto nació nuestro segundo hijo y podíamos ver la diferencia en el desarrollo de los dos niños. Hicimos un electroencefalograma, el cual reveló actividad anormal en el cerebro de Eric. Otro neurólogo infantil le diagnosticó convulsiones infantiles, una forma severa de epilepsia. A los 3 años, Eric no podía comer solo, ni hablar, y tenía ataques de ira sin razón. No puedo describir lo difícil que era ayudarle. Luego Walter perdió su trabajo y nos mudamos a Minnesota, donde a Eric le diagnosticaron autismo, lo cual explicaba mucho mejor su comportamiento. Entonces Dios nos dio un tercer hijo y el estrés emocional y físico fue insoportable.
3: ¡Brianna! ¡Mira lo que Eric ha hecho ahora! ¡Pensé que lo estabas cuidando!
2: Lo intento, Walter. Al final del día estoy exhausta. No sabes lo difícil que es hacer la escuela en el hogar con un niño y cambiar pañales a otros dos.
3: Quizás deberíamos poner a Eric en ese hogar para niños con autismo.
2: Me sentiría tan culpable.
3: Hemos hecho todo lo que podemos por él. Aún hasta la cirugía para corregir su parálisis cerebral. He perdido la cuenta de cuántas veces hemos ido a la sala de emergencias. No podemos hacer más para ayudarle, pero quizás ellos sí pueden.
2: Me sentiría un fracaso como madre.
3: Pero escuchaste lo que dijo el consejero de la iglesia.
2: Lo sé, niños como Moisés, Daniel y Samuel no crecieron con su propia familia porque Dios tenía otro propósito y resultó bien. Espero que eso pase con Eric.
3: Creo que estamos en deuda con nuestros otros hijos. Debemos dedicarles tiempo también a ellos. Y Eric probablemente tendrá más oportunidades allí.
0: Así que pusimos nuestro hijo de 9 años en un hogar para chicos con autismo, donde todavía vive hoy. Tiene 16 años ahora, pero es muy pequeño y todavía no puede hablar ni valerse por sí mismo. Usa un casco para protegerse en las caídas cuando tiene convulsiones. Dios nos dio un cuarto hijo, así que tenemos 3 hijos en casa ahora. 2 han tomado decisiones por Cristo y el más chico dice que ama a Dios. Mi marido y yo estamos activos en la iglesia. Recién empecé un ministerio en las cárceles, dirigiendo un estudio bíblico para mujeres encarceladas. Amo compartir la palabra de Dios con estas mujeres y compartiéndoles cómo Dios me liberó de mi culpa. El Señor está usando mi pasado para ayudarles a entender su perdón y el poder de Jesucristo para cambiar cualquier vida. Todo empieza con arrepentimiento.
5: Bienaventurado el varón a quien el Señor no inculpa de pecado, dice la Biblia. Y esa es la promesa hecha a todos los que tienen fe en la muerte y resurrección de Cristo. Al que no conoció pecado, por nosotros lo hizo pecado, para que nosotros fuésemos hechos justicia de Dios en él. Amigo oyente, tú también puedes tener el perdón de Dios. Tú también puedes tener vida nueva en él. Todo lo que tienes que hacer es invitar a Jesucristo en tu corazón y vida y dejar que Él sea el Salvador. Puedes hacer eso ahora mismo, donde sea que estés. Si necesitas ayuda para hacer esta decisión fundamental, comunícate con Pacific Garden Mission. Si estás fuera de los Estados Unidos, puedes escribirnos a Desencadenados, Casilla Correo 5545, Correo Central 1000, Buenos Aires, Argentina. 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Y recuerda que cuando parece que a nadie le importas, a Dios y a nosotros sí.
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Hola, soy Johnny Erickson Tada. Es muy doloroso cuando sentimos que hay distancia entre Dios y nosotros. A veces, mientras oro, percibo esa distancia. Siento como si mis oraciones rebotaran en el techo y me entra un poco de pánico. Y digo, Dios, ¿dónde estás? No me dejes, por favor, acércate, te necesito. Pues el otro día estaba leyendo el Evangelio de Juan y en esos últimos momentos antes de ir a la cruz, Jesús dijo algo maravilloso. Les dijo a sus seguidores, no los dejaré huérfanos, vendré a ustedes. Amigo, anímate. Dios vendrá a ti en la enfermedad, en el sufrimiento y en el dolor. Vendrá a ti con su consuelo y su amor. Vendrá a ti para darte misericordia, gracia y perdón. El Dios de la Biblia viene, así que si hoy sientes distancia entre tú y tu Salvador, escucha sus palabras. Vendré a ti.

Una característica del cristiano que está en intimidad con Dios, que vive en comunión con Él, es tener una actitud de servicio. Y esto es entender que ser siervo de Dios no es la respuesta a un programa, sino tener la actitud de ayudar donde está la necesidad y ser sensible a las oportunidades que se presentan de servir a Dios. Como dije, no necesariamente está ligado a un programa, si bien muchas veces podemos hacer, practicar servicio en la iglesia, en algún lugar donde estemos. Pero estar en relación, en comunión con Dios, nos llevará a entender que debemos imitar más a nuestro Maestro. Y Él vino no para ser servido, sino para servir a los demás. También nosotros debemos aprender de esto y recordar que el servicio a otros es una manera de reflejar a Cristo.

Qué bueno acompañarle, soy Santiago Carrasco junto a usted. Voy a compartir más música, pero antes recuerde que el programa Visión para Vivir podrá escucharlo aquí en BBN en breve. 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

En la vida resulta casi imposible escaparse del dolor. No obstante, todo ser humano intenta evitarlo a toda costa, ¿verdad? Sin embargo, la aflicción es una de las mejores maestras que tenemos y Dios la usa para transformarnos a la imagen de su Hijo. Bienvenido a Visión para Vivir con el pastor Carlos Azazueta. Hoy resumiremos el estudio del tercer capítulo de la primera carta a los Tesalonicenses con el mensaje titulado: Cuando su zona de comodidad siente el apretón.

Observemos entonces el ejemplo de los tesalonicenses, un grupo de personas que estaban descubriendo en carne propia la realidad del dolor. Eran los creyentes de Tesalónica. Al retomar la línea del pensamiento del apóstol Pablo en la carta a los tesalonicenses, la primera carta, capítulo 3, examinemos cómo Pablo responde al sufrimiento de ellos y lo que puede enseñarnos a nosotros en nuestros días difíciles. Lo primero que puede enseñarnos es una preocupación por las relaciones personales. Usted recordará que un desate de persecución obligó al apóstol Pablo a alejarse de los creyentes de Tesalónica. Pero como un padre que da vueltas y vueltas en su cama, preocupado por los hijos que están lejos, así Pablo se preocupaba por estos nuevos creyentes mientras viajaba por otras ciudades. Finalmente, Pablo actuó mientras visitaba Atenas. Antes de llegar a Corinto, Pablo se preguntaba cómo estaban ellos enfrentando esa tormenta que les azotó cuando él tuvo que salir. Por eso él dice en el capítulo 3, en los primeros dos versículos, por lo cual, no pudiendo soportarlo más, acordamos quedarnos solos en Atenas y enviamos a Timoteo, nuestro hermano, servidor de Dios y colaborador nuestro en el Evangelio de Cristo, para confirmaros y exhortaros respecto a vuestra fe. La doble instrucción a Timoteo era fortalecer y alentar. La palabra griega para fortalecer quiere decir respaldar, establecer. La palabra lleva la idea de apuntalar o apoyar una estructura. Así que Pablo envía a Timoteo para ser un pilar, un apoyo fuerte para ellos. Les envió palabras de ánimo para que no se moviesen ni se doblegasen, usando la esperanza como mezcla y la verdad como piedras. Así edificó columnas sólidas para que la gente se apoyara al soplar los vientos de la adversidad. La segunda palabra importante que usa Pablo al pedirle a Timoteo que cumpliera sus labores fue que los alentara en su fe. En el griego la palabra alentar es parakaleo, que es una combinación de dos palabras, para, al lado, y kaleo, llamar. Juntas quieren decir alentar, animar, consolar. Timoteo fue llamado para estar al lado del pueblo, para ayudarles a mantener fuerte su fe en la hora más difícil. Algunos que han pasado por el valle del dolor saben que la razón por la cual pudieron sobrepasarlo fue porque algún Timoteo vino para estar a su lado. Allí Dios envió a un Timoteo y le trajo fortaleza y ánimo que tanto usted necesitaba. Quizá ese Timoteo pudo haber sido el médico que le orientó y le ayudó a tratar con sabiduría el problema que usted tenía. O tal vez pudo ser un consejero, quizá pudo ser su pastor, o un vecino, o un hermano de la congregación, o algún familiar, incluso hasta alguno de sus hijos. Timoteo no fue simplemente a hacer un acto de presencia, fue, como lo dice el versículo, a confirmarlos y a exhortarlos con respecto a su fe. Los tesalonicenses deben haberse sentido como se sintió David, mientras él huía en el desierto por la despiadada persecución de Saúl. Ellos también sentían la implacable presencia de sus enemigos en cada vuelta. Si usted ubica en el primer libro de Samuel, capítulo 23, va a encontrar allí una de mis historias favoritas, una historia con respecto al amor y el compañerismo entre dos hombres llamados Jonatán y David. David, como les dije anteriormente, estaba siendo perseguido por Saúl. Saúl estaba fuera de sí. Había llegado a la conclusión de que David quería arrebatarle el trono. Por lo tanto, habiéndose olvidado de cómo David peleó con gran valor por su ejército, habiendo matado al gigante Goliat, ahora quería él matarlo a él. Mientras tanto, Jonatán, el hijo de Saúl, desarrolló una relación de amistad y cariño de hermanos con David y lo apoyó hasta el final. Note cómo nos dice primero de Samuel, capítulo 23, versículos 16 al 17, y leo de la Nueva Versión Internacional. Dice la palabra de Dios: Jonatán, hijo de Saúl, fue a ver a David en Hores y le animó a seguir confiando en Dios. No tengas miedo, le dijo, que mi padre no podrá atraparte. Tú vas a ser el rey de Israel y yo seré tu segundo. Esto hasta mi padre lo sabe.
¿Conoce usted a algún David en su vida? Es decir, ¿a alguien que esté siendo perseguido despiadadamente por el desierto del sufrimiento? O tal vez es alguien que está siendo perseguido por la nueva fe que ha adoptado, una fe en Cristo Jesús, y su familia o sus amigos se burlan de él. Lo que necesitamos es gente que nos brinde apoyo. Eso es lo que más necesitamos en nuestras congregaciones. No solamente grupos de estudio, sino más bien grupos de apoyo, donde la gente pueda compartir sus necesidades y apoyarse mutuamente. Necesitamos entrenarnos para animarnos los unos a los otros, para apoyarnos los unos a los otros, y no solamente para tener compañerismo. Recuerde que David ya había estado con las multitudes, ya había derrotado al gigante. Y usted podrá pensar que David ya no tenía de nada de qué preocuparse. Pero nadie puede escapar ese momento, ni siquiera usted y yo, ni David, ni nadie. El hecho de que usted pueda asesinar a un gigante no significa que el próximo que lo ataque va a ser presa fácil. Porque puede llegar a su vida alguien tan insidioso como Saúl. Por eso es que necesitamos a un Jonatán cerca de nosotros. Alguien que venga y que nos apoye. Alguien que nos fortalezca. Por eso es que también necesitamos a un Timoteo, para que no solamente nos dé palabras de aliento, sino también nos afirme, nos exhorte con respecto a nuestra fe. ¿Cómo debió David haber atesorado la amistad y el apoyo fraterno de Jonatán? De igual manera que los tesalonicenses debieron haber valorado el consuelo que Timoteo había traído a sus afligidos corazones. Las caras de los tesalonicenses quizá no dejaban de aparecerse en la mente de Pablo, y ya no lo pudo soportar más. Se preocupaba profundamente, por eso es que decía, no vaya siendo que el tentador os hubiera tentado y que nuestro trabajo hubiese resultado en vano. Si usted siente esta clase de retorcijón por otro creyente, no se calle. Envíele ayuda, así como Pablo lo hizo a los tesalonicenses que les envió a Timoteo. O muéstrele palabras de aliento como lo hizo Jonatán a David. No ignore esto, más bien practíquelo. Para fortalecer la fe de los tesalonicenses, Pablo necesitaba impartir una perspectiva teológica apropiada al sufrimiento. Esta aparece en los versículos 3 y 4. Pablo les dice, les enviamos a Timoteo a fin de que nadie se inquiete por causa de estas aflicciones, porque vosotros mismos sabéis que para esto hemos sido destinados. Porque en verdad, cuando estábamos con vosotros, os predecíamos que íbamos a sufrir aflicción, y así ha acontecido, como sabéis. No dejen que las aflicciones les inquieten, les dice Pablo. Y la palabra en griego para aflicción en este texto es zaino, y es usada únicamente aquí en el Nuevo Testamento. Quiere decir menear la cola, ¿sí? Aunque se oiga curioso, como lo hace un perro, menear la cola. Pablo probablemente estaba haciendo un juego de palabras y les estaba diciendo, no se dejen engañar por el meneo de la cola del perro. Una aflicción, según Pablo, se puede comparar al meneo de la cola de un perro. No debe confiarse, porque a distancia puede parecer este animalito dócil y amigable. Sin embargo, cuando usted se acerca lo suficiente, este perro gruñe y rabiosamente trata de morderle la mano. De manera similar, el apóstol Pablo no quería que los tesalonicenses, en medio de esta prueba que meneaba la cola, se dejaran morder y quedaran aturdidos y lastimados. Un hijo de Dios no tiene que dejarse perturbar por la aflicción. Cuando sufrimos adversidad, es muy fácil hacernos preguntas inquietantes que nos hace temblar hasta los huesos. Nos cuestionamos y decimos, ¿será que Dios ya no se preocupa por mí? ¿Será que ya me abandonó? ¿Él acaso no prometió ayudarme? ¿Dónde está Dios cuando más lo necesito? ¿Cómo puede un Dios bueno dejar que esto tan malo me ocurra? Poco a poco comenzamos a poner en tela de duda el amor que Dios nos tiene y nos preguntamos si nos hemos equivocado en lo que hemos creído en toda nuestra vida. Esa es precisamente la razón por la que Pablo mandó a Timoteo a Tesalónica, para fortalecer y para alentar a los creyentes, a fin de que las dudas no logren que su fe zozobre en medio de la aflicción. Para proteger más a sus lectores, Pablo les recuerda a ellos y a nosotros también dos importantes hechos. Primero, vosotros mismos sabéis que para esto
estamos puestos, como dice el versículo 3. Así como Cristo fue destinado a la cruz, así también nosotros tenemos que cargar nuestra cruz. Ellas no son destructivas, sino al contrario, una parte del programa divino de entrenamiento para nuestras vidas. En segundo lugar, Pablo les dice, porque también, estando con vosotros, os predecíamos que íbamos a pasar tribulaciones, como ha acontecido, y lo sabéis. Versículo 4. Así como los soldados, al ser advertidos de antemano de lo difícil que puede ser el ataque del enemigo, ellos podrán defenderse mejor. Así también los cristianos, al saber de antemano que la persecución y la aflicción se avecinan, pueden prepararse mejor. Por otro lado, si rehusamos creer las advertencias y damos por sentado que confiar en Cristo resolverá nuestros problemas terrenales, nos hacemos vulnerables a un ataque imprevisto que no solo nos sorprenderá a nosotros, sino también puede dejarnos devastados. Pienso que este mensaje es muy práctico. El apóstol Pablo lo determinó y el Espíritu Santo lo guió a escribir de esta manera, porque una de las más grandes batallas que los cristianos padecen es el sufrimiento que trae la adversidad. El adversario busca el lugar más débil en nuestra armadura y por ahí nos ataca. Por eso necesitamos que vengan a fortalecer nuestra fe y que se nos exhorte. Hay un tiempo en que la ansiedad es buena, como en este caso, pero ahí es necesario que el que está sufriendo escuche la voz del líder. Cuando usted no pueda soportar experiencias como esta, busque ayuda. Levante el teléfono, busque a un amigo o a un hermano maduro en la fe. Eso es lo que está diciéndole Pablo a los tesalonicenses. Cuando ya no pude soportar más, les envía un amigo. Fíjense cómo lo dice en el versículo 5. Por lo cual también yo, no pudiendo soportar más, envié para informarme de vuestra fe. No sea que os hubiese tentado el tentador y que vuestro trabajo resultase en vano. Por cierto, déjeme decirle que a usted le será mucho más difícil soportar el sufrimiento y la aflicción si usted no tiene a Cristo en su vida. Para que usted pueda verdaderamente pasar los tiempos de adversidad, Cristo debe estar en el lugar más importante de su vida. Tiene que haber confiado en Él por medio de la fe. Ahora, esto no es automático, y es que no porque usted haya nacido en un hogar cristiano, va a heredar fortaleza espiritual. De igual manera que si usted confía en Cristo hoy, no espere que en 2 horas usted va a adquirir esa fortaleza que le ayuda a vencer la tentación o a vencer el sufrimiento. No. Usted tiene que aprender a madurar. Y eso toma tiempo, es un proceso. Usted necesita crecer en la palabra de Dios, tener intimidad con Dios, de tal manera que esta intimidad le permita alcanzar misericordia y hallar gracia para el oportuno socorro. Permítame hablarle ahora sobre una respuesta personal. Esta clase de devastación espiritual puede traer 3 terribles resultados en nuestros corazones. Primero, resentimiento contra alguna figura de autoridad presente o pasada. Segundo, aislamiento de amigos o creyentes. Tercero, indiferencia hacia la enseñanza bíblica. Para alivio del apóstol Pablo, los creyentes tesalonicenses no mostraban ningún indicio de estas reacciones amargas. Más bien, por los siguientes versículos nos podemos dar cuenta que las respuestas de ellos eran totalmente diferentes. Observe con atención los versículos 6 al 7. Pero cuando Timoteo volvió de vosotros a nosotros y nos dio buenas noticias de vuestra fe y amor, y que siempre nos recordáis con cariño, deseando vernos, como también nosotros a vosotros. Por ello, hermanos, en medio de toda nuestra necesidad y aflicción, fuimos consolados de vosotros por medio de vuestra fe. La reacción de los tesalonicenses muestra un cristianismo contagioso. Primero, rehusaron echarle la culpa a sus figuras de autoridad anteriores, porque Pablo escribió,

que pasan por adversidad o que son confrontados. Ellos tienden a alejarse, tienden a separarse, no quieren ni contestar las llamadas telefónicas, no quieren que se les visite, no quieren que se les exhorte. Quieren estar solos y tomar sus propias decisiones ellos solos. Lo peor que usted puede hacer cuando esté en duda, cuando esté en dolor, cuando pase aflicción y amargura, es querer enfrentarlo solo. Usted necesita un amigo, así como Jonatán o como el apóstol Pablo. En tercer lugar, se comprometieron a la verdad espiritual. Escuche, fuimos consolados de vosotros por medio de vuestra fe. Podemos imaginarnos que Pablo durmió mucho más tranquilo después de haber oído el informe que Timoteo le trajo en cuanto a los tesalonicenses. ¿Qué peso le había quitado de encima? Pablo le dice, porque ahora sí que vivimos. Y los anima con esta exhortación, porque ahora vivimos si vosotros estáis firmes en el Señor. El apóstol sabía que ellos estarían bien y que nadie podría sacar a la fuerza a Dios de Tesalónica. Y recuerde que tampoco lo podrán sacar a la fuerza de nuestros corazones. De las palabras de Pablo en cuanto al sufrimiento, podemos obtener dos grandes lecciones para todos nosotros el día de hoy. La primera de ellas es la siguiente. Cuando como creyentes veamos invadida nuestra zona de comodidad, pensemos que es esencial y no injusta. ¿Sabe cuál es un claro ejemplo de esto? Tener más de un hijo en casa. Porque cuando se tiene un hermano o una hermana, es muy fácil que se invada las zonas de comodidad, ¿no es cierto? Porque un hermano no solo le saca a uno de quicio, sino que también le saca la ropa hasta del closet. Los hijos encuentran la forma de ensuciar los platos cuando usted los acaba de lavar. Buscan la forma de estropear la alfombra que usted acaba de aspirar. Ellos encuentran la forma de sacarlo a usted de su zona de comodidad. De hecho, es bien sabido que quienes son hijos únicos saben que se pierden de algo maravilloso al no tener hermanos con quien compartir en la casa. Sabemos que es esencial. No es injusto el que se nos saque de nuestra zona de comodidad. Pero aún más importante, y esto nos lleva a la segunda lección, cuando como soldados en la batalla sufrimos adversidad, pensemos que es normal y no extraño. Cuando existe un país en guerra, todos los patriotas están conscientes de la necesidad de sacrificarse y apoyar a su ejército. De la misma manera, mientras este mundo sea nuestra casa, los soldados de la cruz enfrentaremos batallas y tenemos que apoyarnos. Tenemos que ver esta guerra contra el enemigo como algo normal y no extraño. Ahora, si queremos vivir un cristianismo contagioso, debemos recordar que estamos en territorio enemigo y debemos estar listos y firmes en el Señor, usando la armadura que nos ha provisto. Tertuliano, uno de los padres de la iglesia primitiva, en sus palabras a los mártires, escribió lo siguiente: ningún soldado va a la guerra rodeado de lujos, ni va a la acción en un dormitorio cómodo, sino en una pequeña carpa donde toda clase de dureza y severidad y las cosas no placenteras se encuentran. Esas son excelentes palabras, ¿no cree? Comencé con una cita de Scott Peck en el libro El camino menos transitado y voy a terminar con otra. Él dice: la verdad es evitada cuando es dolorosa. Podemos revisar nuestro mapa solamente cuando tenemos la disciplina de vencer el dolor. Para poder tener esa disciplina, debemos estar totalmente dedicados a la verdad. Esto quiere decir que debemos siempre tener la verdad como lo más importante, lo más vital, incluso más que nuestra comodidad. Opuestamente, nosotros siempre debemos considerar nuestra incomodidad presente relativamente poco importante y verdaderamente darle la bienvenida en el servicio de la búsqueda de la verdad. No cabe duda que Dios ha usado cuanto recurso ha querido para llamar su atención y la mía. Aunque para algunos de ustedes que me escuchan, todavía no ha sido suficiente. ¿Sabe usted una cosa? Dios no va a parar hasta captar su atención. Y Él le traerá el conocimiento de esta gran verdad mientras hace pedazos su zona de comodidad y lo ubica en una realidad. Por favor, escuche estas palabras y considere lo siguiente. Para algunos de

0: ustedes, esta incomodidad significa depositar su confianza plena en Jesucristo. Y usted lo sabe muy bien, sabe perfectamente y se está resistiendo a ello. Pero ya no aguanta más. ¿Sabe qué? Hoy es el día para que usted se rinda a Cristo. ¿Por qué no se somete a su voluntad? No espere más. Este es el día de salvación para su vida.
1: 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Y ahora regresa con nosotros el pastor Carlos.
0: Algunos cristianos quizá estén batallando porque han perdido su trabajo debido a su fe. Otros cuentan que sus familias ya ni les hablan. Algunos todavía deben tener sus servicios religiosos en secreto debido a la persecución y a la brutalidad de las autoridades tan intolerantes en su país. Imagínese que alguno de estos cristianos lo mire a usted y lo busque a usted. Y espere de usted fuerza y esperanza. ¿Qué le diría usted? Así como Pablo mandó a Timoteo, nosotros le mandamos a usted, a los tesalonicenses de su propio mundo. Sin duda, las sandalias de Timoteo no son fáciles de llenar. Se necesita compasión, se necesita tacto, se necesita esfuerzo. Pero utilizando el poder de Dios, usted puede ser un fabuloso Timoteo. Le invito a que hablemos con Dios. Padre, muchas gracias por permanecer fiel a nosotros en medio de la guerra que estamos teniendo en este mundo. Una guerra que no tiene cuartel, porque el enemigo de nuestras almas nos la ha declarado sin descanso. Gracias por darnos las armas necesarias para hacerle frente. Ahora te pedimos que invadas nuestra zona de comodidad, para que ni los lujos de una recámara, ni la comodidad de una cocina o de unos muebles bien acoginados nos impidan que salgamos a las calles, a que compartamos con aquellos afligidos de corazón que no tienen esperanza, palabras de ánimo, palabras de esperanza que solamente podrán encontrar en tu Hijo Jesucristo. Te pido por aquellos que necesitan a un Salvador en sus vidas. No permitas que las cosas que les están atormentando en este momento se alejen de sus vidas hasta que ellos reconozcan que necesitan de Cristo y pongan su confianza en Él. Padre, que desde este día en lo adelante podamos resistir la tentación de evitar el dolor a toda costa, que aprendemos a recibirlo y a darle la bienvenida, porque sabemos que aunque es el camino menos transitado, fue el camino que Jesús hizo posible para nuestra redención, para nuestra salvación, para librarnos de esa condena eterna en el infierno. Y es en el nombre de Jesús que llevó a cabo ese recorrido, que caminó ese camino menos transitado y murió en la cruz, pero al tercer día resucitó, y en su nombre podemos decir que hemos conocido de la salvación. En el nombre de Jesucristo te pedimos todas estas cosas. Amén.
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Qué bueno acompañarle, gracias por estar en sintonía de BBN, soy Santiago Carrasco junto a usted y mientras disfruta más música quiero animarle para que hoy nos escriba un correo electrónico red@bbnmedia.org. Esta es nuestra dirección electrónica y le animo para que hoy nos envíe un correo electrónico. Compartiré con usted más música, pero mientras disfruta de esta, escríbanos red@bbnmedia.org.

Vamos a escuchar hoy más música y en breve, a la mitad de la hora, Desencadenados. Así que le invito para que siga con nosotros en esta sintonía, disfrutando de esta programación bíblica. Vamos a escuchar a la mitad de la hora Desencadenados, esta historia real, una persona como usted, como yo, que encontró la libertad, que encontró la solución a la raíz del problema, el pecado. Le invito para que siga con nosotros, disfrute hoy más música y a la mitad de la hora Desencadenados aquí en BBN.

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3: Heather, ya sé lo que sucede. Está todo aquí en estas cartas.
4: ¿De dónde sacaste eso, madre?
3: Las encontré escondidas en tu ropa.
4: ¡No tienes derecho de buscar entre mis objetos personales!
3: Sí que tengo, y fue muy bueno que lo haya hecho. ¿Cómo pudiste hacer algo tan horrible? ¡Mi propia hija! ¡Esto es increíble!
4: ¡No puedo hacer nada para evitarlo, madre! ¡Odio lo que está sucediendo, pero no puedo parar! ¡No puedo!
3: Bueno, yo sé cómo pararlo. Y voy a hacerlo.
2: La mujer de nuestra historia tenía 16 años cuando se vio atrapada en una conducta que era abominable para su familia. 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Las raíces de su rebelión crecieron y dieron por fruto la amargura. 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
5: Un viejo proverbio dice: instruye al niño en su camino y aun cuando fuere viejo no se apartará de él. Bueno, yo fui criada en la crítica constante de mi madre. Papá era un mecánico en el ferrocarril y trabajaba por las noches, durmiendo durante el día, así que lo veíamos poco, pero cuando lo veíamos era cariñoso y nos animaba. Vivíamos en un pequeño pueblo en Carolina del Norte y yo era la mayor de 4 hijos. Como mi abuela materna había muerto cuando mi madre tenía solo 6 años, ella creció con 5 hermanos mayores y se llevaba mejor con los varones que con las mujeres.
3: Heather, ¿por qué no limpiaste la mesa después de limpiar los platos? ¿Qué pasa contigo?
4: ¡Sí la limpié, mamá!
3: ¡Mira este plato! ¡Todavía está sucio! ¡Tienes 7 años! ¡Lo puedes hacer mucho mejor! Y tampoco limpiaste el piso. Creo que eres la niña más descuidada del mundo. ¿Dónde está tu mente? ¡Nunca vas a aprender!
5: A mi corta edad tenía grandes responsabilidades, pero parecía que nunca podía complacer a mamá, por más que lo intentara. A veces, mis padres me llamaban su hijo, porque podía arreglar muchas cosas que mis hermanos no podían. Mamá quería que yo sea más femenina, pero a mí me gustaba jugar en la tierra y usar ropa de trabajo. Así que rechazada, solitaria y con miedo, comencé a odiar a mi madre y el hecho de ser una niña. A los 13 años traté de huir con un muchacho y casarme, pero mis padres me frenaron. A los 15 lo logré.
3: ¿Hola?
6: Mamá, soy yo.
3: ¿Dónde estás?
6: En Carolina del Sur. Me casé.
3: ¡Oh, no! Heather, tú eres muy joven para estar casada.
6: Es muy tarde. Ya estoy casada con Jim.
3: Te dije que no salgas con él. Tiene 10 años más que tú, Heather.
6: ¿Y qué?
3: Ay, no puedo creer que hayas hecho algo tan estúpido.
6: Bueno, lo hice. Y no hay nada que puedas hacer al respecto ahora.
5: Estúpida, tonta, buena para nada. Eran algunos nombres que mi madre me daba. Me casé solo para alejarme de ella, pero mi esposo tomaba mucho y me golpeaba. Quedé embarazada, pero perdí el bebé, y nos divorciamos luego de 6 meses de estar casados. Fallé en mi matrimonio y en mi capacidad de vivir decentemente. Lo que mi madre anticipó se había cumplido. No podía hacer nada bien. Mis padres intentaron solucionar mi problema.
3: Vamos a mandarte a una escuela privada solo para niñas.
7: ¿Por qué?
3: Porque otros padres no te quieren cerca de sus hijos.
7: ¡No quiero ir a una escuela de niñas!
3: No importa lo que tú quieres, esto es lo que tú necesitas. Es más, tú no eres confiable alrededor de niños.
7: Gracias.
3: Estamos haciendo esto para tu propio bien. Dios sabe que es una escuela muy cara para nosotros, pero no tenemos opción. Así que trata de comportarte.
5: Mi compañera de cuarto en la escuela de niñas venía de un trasfondo similar al mío, así que comenzamos a relacionarnos. Sabiendo que estaba mal por las enseñanzas bíblicas que tuve en la iglesia, mi conciencia estaba en constante agonía, pero estaba atrapada y no sabía cómo parar. Cuando un virus llegó a la escuela, fuimos enviadas a nuestras casas, y en ese tiempo nos escribíamos cartas. Luego de volver a la escuela, mamá vino a visitarme. Revisó mis cosas y encontró las cartas. Fue a la oficina de la rectora, quien nos puso en cuartos separados, lo cual no funcionó.
8: Pensaron que nos podían separar, ¿ja?
5: ¿Dónde está tu nueva compañera de cuarto?
8: En el comedor. Prefiero estar contigo más que comer.
5: De todos modos, no puedo comer.
8: ¿Por qué?
5: No sé, nerviosismo, supongo. Me siento enferma todo el tiempo.
8: No estés nerviosa, Heather. No estamos haciendo nada malo. Son ellos los que están equivocados.
5: Luego de 2 meses, nuestros padres se enteraron que nos seguíamos viendo y nos sacaron de la escuela. Pero yo me sentía muy miserable en casa. Así que le robé dinero a mis padres y me fui a Charlotte, donde vivía mi amiga. Pero ella no estaba feliz de verme.
8: ¿Para qué viniste?
5: Pensé que ibas a estar feliz de verme.
8: Bueno, no lo estoy. Tengo otras cosas. Un nuevo trabajo, nuevos amigos. No estoy en la escuela ahora, así que puedo salir con chicos. Vas a tener que hacer tu propia vida, Heather.
5: Estoy enferma, Julie. Sufro mucho sin ti. Pensé que tú sentías lo mismo.
8: Bueno, no es así. Y no soy ni tu enfermera ni tu niñera. Supongo que no tienes dinero para ir al doctor.
5: No, no lo tengo.
8: Bueno, no me mires a mí.
5: Me fui y caminé a través de Charlotte con mi valija. Estaba mal alimentada y enferma con una infección en los riñones. Pero la enfermedad emocional y mental era peor. Como mi valija estaba muy pesada, la tiré. Y no tenía dinero. Pero las empleadas de un restaurante me dieron lo suficiente para llamar a mi tía, quien me vino a buscar. Me quedé con ella 1 mes, con miedo al ver en lo que me había convertido. Con miedo que Dios me mate y me envíe al infierno. No hablaba, no podía comer y tenía miedo de dormir. Le había abierto mi vida al poder demoníaco y no tenía ayuda. Finalmente mis padres vinieron y me llevaron a mi casa. Allí me quedé 1 año y estudié para graduarme de la escuela. Luego fui a la Fuerza Naval, donde me volví muy promiscua.
9: ¡Hey! ¿Dónde está tu compañera de bebida, Heather?
5: Se fue el fin de semana y te dejó el todo para mí.
9: ¿Estás tomando gaseosa? ¿Estás enferma?
5: No tomo alcohol ni drogas.
9: No tienes adicciones, ¿no?
5: Solo amor. Soy adicta al amor.
9: Yo también. Tú eres mi estilo de chica.
5: Le dije a Teresa que si se iba todo el fin de semana te robaría.
9: Bueno, vamos. No estoy con ganas de negarme.
5: Felipe y yo nos casamos en octubre de 1959. Él tenía 17 años y yo 18. Éramos inmaduros y con ira en nuestros corazones. Nos peleábamos mucho. Quedé embarazada de nuestra hija y salí de la marina. Como él abusaba de mí, yo me fui a la casa de mis padres. Nuestra relación había cambiado. Vivía con mis padres cuando quedé embarazada de nuestro hijo. Y luego que mi esposo dejara la marina, Papá lo ayudó a conseguir un trabajo en el ferrocarril. Vivíamos en una casa rodante, pero no éramos felices juntos. Así que una vez más me fui con mis padres.
3: Heather, ¿qué pasa?
5: Tenía que alejarme de Felipe. Él vino a casa borracho anoche y me golpeó.
3: ¿Hiciste algo para provocarlo?
5: Todo lo provoca. Si no corrimos afuera para saludarlo, cuando llega a casa, se enoja. Si su ropa no está planchada como él quiere, me grita y me mira amenazándome. Le tengo miedo, mamá.
3: Hija, tienes que tratar de ser una mejor esposa. No puedes huir de la vida.
5: Lo intento, mamá. Pero él tiene problemas con sus actitudes. Y está viendo a otra mujer.
3: No puedes seguir corriendo a casa. Tienes que hacer que tu matrimonio funcione.
5: Se requieren dos para que funcione, madre. Y para colmo, pienso que estoy embarazada de nuevo. Mi tercer embarazo fue extrauterino. Y al llegar al tercer mes me produjo una hemorragia importante que puso en riesgo mi vida. Clamé a Dios y le prometí que me portaría mejor si me dejaba vivir. Pero no mejoré. Una mujer venía a ayudarme a limpiar la casa dos veces por semana. Y comenzamos una aventura.
8: ¿Piensas que tu esposo sospecha?
5: No me importa. Todo el mundo sabe que me engaña hace años.
8: Entonces merece perderte.
5: Yo pensé que todos los hombres eran como mi padre, pero no lo son. La mayoría toma demasiado y se ponen mal, y además no se puede confiar en ellos.
8: ¿Por qué te quedas con él?
5: Ya no lo sé. Quería que nuestro matrimonio funcionara, especialmente por nuestros hijos. Pero se acabó. Voy a insistir hasta que se vaya. Después que mi esposo se fue, yo estaba con dos mujeres, viviendo en los bares y saliendo con hombres. Dos meses después, Felipe volvió a casa porque el amante de su novia le había roto la nariz. Lo intentamos de nuevo, pero ya era demasiado tarde. Estaba destruida emocionalmente por mi estilo de vida y mi fracaso matrimonial. Me fui con mis hijos a la casa de mis padres y me interné en un instituto mental en Raleigh. Allí, para llamar la atención, intenté suicidarme, así que me hicieron un tratamiento de shock.
3: Ven, cariño, levántate. Ven, siéntate. Te tienes que mover. Muy bien. Sé exactamente cómo te sientes, linda. ¿Quién necesita esa sacudida que te dan? Pero no te preocupes ni un poquito. Solo sigue caminando. Me quedo aquí contigo. No te dejaré caer.
5: Si ella no me hubiese ayudado, no creo que hubiese sobrevivido. En total tuve 8 tratamientos de shock. Estaba muy enferma. Asustada por todo y por todos. No confiaba en nadie. Pero mamá estaba orando por mí. Y después de 3 meses me dieron el alta, prometiéndome nunca volver ahí. Cuando llegué a casa, Felipe me pidió el divorcio. Y yo estuve de acuerdo. Pero en lugar de encontrar libertad, estaba en mayor esclavitud.
2: ¿Cómo podrá Heather encontrar la libertad? Lo escucharemos en un momento. 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
3: ¿Y cómo te fue en la corte?
5: Ya estamos divorciados y yo tengo la custodia de los niños.
3: Espero que los críes en el Señor, Heather.
5: Mamá, me envían a trabajar a Richmond.
3: ¿Richmond?
5: Quieren que sea una operadora del telégrafo allí.
3: ¿Y qué de los niños?
5: ¿Tú y papá los podrían tener por mí? Su mundo ha cambiado tanto por todo esto. No quiero que se muden hasta que esté bien establecida.
3: Claro que se pueden quedar con nosotros.
5: Los voy a mandar cuanto antes.
3: Heather, tú necesitas enderezar tu vida. Vuelve al Señor y ve a la iglesia.
5: Está bien, mamá.
3: Estoy orando por ti.
5: mamá se había convertido en una parte vital en mi vida. Desearía haber estado más cerca de ella antes. Pero el daño ya estaba hecho. Mi vida estaba fuera de control. No quería que mis hijos fuesen parte del desastre en que me había convertido. También sabía que mi madre los llevaría a la iglesia. Y tal vez por eso eligiesen un camino diferente al mío. Aunque papá nunca me dijo nada en casa, podía ver el dolor en sus ojos cuando me fui y me mudé a Richmond. Allí compartí un cuarto con una mujer que era alcohólica y peleábamos como animales la mayoría del tiempo. ¡Bebes demasiado, Elena!
10: ¿Y quién eres tú para criticarme, eh?
5: Yo no tomaba tanto hasta que me mudé contigo.
10: Todos dicen eso.
5: ¿Me estás llamando mentirosa?
10: No me culpes a mí por tus problemas. Yo acepté que vivas aquí, ¿recuerdas? Esta es mi casa, ramera.
5: ¡No me insultes!
10: Yo te digo lo que se me da la gana.
5: Nos peleábamos seguido y estábamos las dos involucradas con otros hombres y mujeres. Mi vida era totalmente depravada. Una noche, en una fiesta conocí a Julia. Entonces dejé el cuarto de Elena para vivir con Julia. Dejé el trabajo en el ferrocarril y las dos fuimos a trabajar para el servicio social en Richmond. Después de un año, renunciamos para ir a trabajar al estado de Virginia como sirvientas. Cuando ella encontró a otra persona, nos separamos. Y yo dejé mi trabajo del estado para dirigir un salón de belleza. Uno de los estilistas era homosexual, pero estaba casado.

0: Mis padres tampoco, Linda. Pero ellos no intentaron sacarme mis hijos. Yo se los dejé, porque sé que van a tener una mejor vida con mis padres.
1: Los míos ni me hablan. Vivir contigo fue la gota que desbordó el vaso.
0: ¿Te estás arrepintiendo?
1: No, no. No era feliz con Leandro. Sabía que salía con hombres. Me sentía atrapada.
0: Creo que tenemos derecho a ser felices, pero no entiendo por qué no dura. Linda y yo habíamos estado viviendo juntas por 2 años, cuando dos mujeres de una iglesia local nos comenzaron a visitar los sábados. Ellas venían por unos minutos y nunca nos decían nada en cuanto a nuestra relación, que era obvia para ellas. Yo estaba asombrada que se sentaran y hablaran con alguien como yo. Luego una joven se unió a nuestro equipo en el trabajo. Se vestía como una hippie, pero usaba una cruz, así que pensé que era homosexual. Y no sabía lo que significaba la cruz. Pero un día se lo pregunté.
2: Sí, claro. Yo sé qué significa la cruz. Es un símbolo de la gracia redentora de Dios, porque allí es donde dio a Jesús para librarnos del pecado. Es donde Dios ofrece su perdón y reconciliación. Es donde cada pecado cometido puede ser limpiado por la sangre de Jesucristo. Sí, sé lo que significa la cruz. ¿Y tú?
0: Mi madre siempre me llevó a la iglesia cuando estaba creciendo y siempre lloraba, especialmente cuando cantaban en el Monte Calvario.
2: ¿Alguna vez consideraste invitar a Jesús en tu corazón y vida, Heather?
0: Mi corazón no es correcto ante él.
2: Ningún corazón es correcto ante él. La Biblia dice: engañoso es el corazón y perverso más que todas las cosas. ¿Quién lo conocerá?
0: El mío más que la mayoría, Sandra.
2: No según lo que Dios dice. La Biblia dice en Salmos 14: se han corrompido, hacen obras abominables. No hay quien haga el bien. No, ni uno.
0: Tal vez seamos todos pecadores, pero algunos somos más que otros, y yo sé que Dios condena a gente como yo.
2: No es así. Él condena el pecado, pero se puede cambiar. Las Escrituras dicen: he aquí, si alguno está en Cristo, nueva criatura es. Las cosas viejas pasaron. He aquí, todas son hechas nuevas. Y en segunda de Pedro dice que el Señor no quiere que nadie perezca, sino que todos procedan al arrepentimiento.
0: Sandra, ¿sabes que soy homosexual?
2: Sí, lo sé. He estado orando por ti, Heather. Dios puede librarte de ese pecado.
0: La mayoría de la gente no piensa lo mismo.
2: Ellos no conocen a Dios y su poder.
0: Tengo que irme por algunos días, viajando alrededor del estado. Desayunemos juntos cuando vuelva. Me gustaría escuchar más acerca de esto. Sus palabras trajeron luz a mi mundo de oscuridad, vergüenza y soledad. Viajando esa semana podía escuchar sus palabras. He aquí, si alguno está en Cristo, nueva criatura es. Las cosas viejas pasaron, he aquí son todas hechas nuevas. Quería creer con todas mis fuerzas que yo podía ser diferente. Cuando volví a Richmond, llevé a Sandra a desayunar y después nos sentamos en el auto a hablar.
2: Por favor, recuerda que Jesús te ama, Heather.
0: ¿Puede de verdad amar a alguien como yo?
2: Sí, especialmente a ti. ¿No ves que Dios murió por tus pecados? No murió en la cruz por la gente buena. No existe nadie así. Él dijo: los sanos no tienen necesidad de un médico, sino los enfermos. No he venido a llamar a justos, sino a los pecadores al arrepentimiento. Él no vino para condenarte. Él vino para salvarte. Solo aquellos que se niegan a creer en su verdad quedan bajo condenación. Porque no envió Dios a su Hijo al mundo para condenar al mundo, sino para que el mundo sea salvo por él. Escucha esto. Juan capítulo 3, versículos 18 y 19. El que en él cree no es condenado, pero el que no cree ya ha sido condenado, porque no ha creído en el nombre del unigénito Hijo de Dios. Esta es la condenación, que la luz vino al mundo, y los hombres amaron más las tinieblas que la luz, porque sus obras eran malas.
0: Mis obras son tan malas, Sandra.
2: Heather, dos de mis mejores amigas han estado orando por ti, y Dios nos hizo ver que estás como en un campo de concentración y la única salida es Jesús.
0: Durante mi viaje, había estado leyendo del Holocausto y los campos de concentración. Así que sus palabras dieron en el blanco. Nadie podía saber del impacto de esas palabras más que Dios.

0: repente, no escuché más su voz, porque Dios estaba hablando a mi corazón. Pues habiendo conocido a Dios, no le glorificaron como a Dios, ni le dieron gracias, sino que se envanecieron en sus razonamientos. Por lo cual también Dios los entregó a la inmundicia, en los deseos de sus corazones, de modo que deshonraron entre sí sus propios cuerpos. Por esto, Dios los entregó a pasiones vergonzosas, quienes habiendo entendido el juicio de Dios, que los que practican tales cosas son dignos de muerte. Las palabras de las Escrituras llenaban mi mente y yo sabía que esta era mi última oportunidad, si no quería ser eternamente condenada.
1: ¿Cuál es tu respuesta, Dios?
0: Si quiero recibir a Cristo en mi corazón y vida.
1: Entonces vamos a orar y luego hazlo con tus palabras, Heather. Señor, tú conoces a Heather. Ella quiere darte su corazón. Tu palabra dice, no por obras de justicia que nosotros hubiéramos hecho, sino por su misericordia, por el lavamiento de la regeneración y por la renovación en el Espíritu Santo. Gracias, Señor, por traer a Heather hacia ti y darle la fe para creer.
0: Señor Jesús, por favor, ¿me puedes perdonar? Sé que he pecado contra ti y estoy arrepentida. Quiero ser diferente. Quiero una nueva vida y vivirla para ti. Perdón por todas las veces que no te quise aceptar e hice cosas despreciables. Estoy tan avergonzada. Gracias. Gracias por morir por mis pecados y querer salvarme. Quiero ser salva, Señor. Por favor, sálvame y hazme una nueva persona. Quiero vivir para ti. Por favor, ayúdame, Señor. En el nombre de Jesús oro. Amén. Jesús me libró de la basura en la cual vivía. Y de pronto, el mundo parecía claro y brillante, en lugar de oscuro y sucio. Dejé a Sandra en su casa y volví a mi casa cantando Jesús me ama, una y otra vez. Tenía 37 años y sabía que mi vida estaba comenzando. Sabía que no sería la misma. Estaba enamorada de Cristo y su amor era suficiente. Pero al llegar a casa, esas noticias no fueron bien recibidas.
2: ¿Y cómo fue el desayuno con esa chica?
0: Me dio alimento eterno y ha llenado mi hambre para siempre. ¡Soy salva!
2: Muy gracioso, Heather.
0: No, no estoy bromeando. Recibí a Jesús como mi salvador personal, linda.
2: ¡Qué estúpido lo que hiciste! ¿No sabes que esas personas nos odian?
0: No, Dios nos ama y Jesús murió por nuestros pecados. Dios odia al pecado, no a nosotras, linda.
2: Nunca te aceptarán como eres.
0: No soy la misma. Dios me cambió. Siento su presencia en mí.
2: ¡Ja! Esto no va a durar mucho tiempo.
0: ¡Oh, claro que sí! Voy a buscar otro lugar para vivir, porque no podemos vivir juntas.
1: ¿Está todo bien, Heather?
0: Mi compañera de cuarto está mal. Ella y sus amigas han estado robando mis cosas.
1: Satanás no te quiere dejar ir.
0: Yo ya me fui.
1: Así es. Tú perteneces a Cristo ahora. Jesús dijo, «Mis ovejas oyen mi voz y yo las conozco, y me siguen, y yo les doy vida eterna, y no perecerán jamás, ni nadie las arrebatará de mi mano».
0: He estado leyendo la Biblia y es maravilloso. Versículos que había aprendido de niña volvieron rápidamente.
1: Heather, mis amigas y yo estuvimos orando, y sentimos de Dios que quiere que vengas a vivir a casa con nosotras. Así puedes tener un lugar donde puedes crecer en la fe.
0: Eso me gustaría, de verdad. Nunca antes había conocido cristianos como ellos. Era una extraña, y aún así me recibieron para vivir allí. Alquilábamos una casa vieja y grande juntos. Sandra, un matrimonio joven, otra mujer y yo. Y compartimos ese lugar por 2 años, mientras estudiábamos la Biblia y orábamos. En 1980, yo renuncié a mi trabajo del Estado para trabajar en un ministerio que hacía campamentos de verano. Y en el invierno, trabajaban alrededor del mundo. Hice 3 viajes a Israel, donde pasábamos 4 o 5 horas en oración diaria. También viajé a China, llevando Biblias, y a Kenia para ayudar a un pastor allí. Aprendí a confiar en el Señor en esos años mientras Dios sanaba mi corazón.
1: En 1986 volví a Carolina del Norte para estar cerca de mis padres mientras obtenía un título de maestra. Luego enseñé estudios sociales en la escuela secundaria mientras cuidaba a mis padres. Mi padre murió en casa en 1994 y luego cuidé a mi madre hasta que murió en el 2003. Fuimos amigas hasta el fin. Dios creó una unión especial entre nosotras y restauró mi relación con mi familia y mis propios hijos. Mi hijo está casado y tiene 3 hijas. Es un oficial del ejército y sirvió en Irak por 1 año. Mi hija está casada y tendrá un hijo pronto. Mi oración es que este testimonio pueda ayudar a alguien para evitar las trampas en las cuales yo caí y de las que el Señor me sacó. En esto se mostró el amor de Dios para con nosotros, en que Dios envió a su Hijo unigénito al mundo, para que vivamos por Él.
3: Primera de Juan capítulo 5 versículos 11 y 12 prometen: y este es el testimonio, que Dios nos ha dado vida eterna, y esta vida está en su Hijo. El que tiene al Hijo, tiene la vida. El que no tiene al Hijo de Dios, no tiene la vida. Nueva vida y un nuevo comienzo para ti, amigo. Todo lo que tienes que hacer es dar la espalda al mundo y tu pecado para ir hacia aquel que te ama y dio su vida por ti. Pídele a Cristo que te salve ahora. Si necesitas ayuda para tomar esta decisión crucial de recibir a Cristo como Salvador, ponte en contacto con Pacific Garden Mission. Si estás fuera de los Estados Unidos, puedes escribirnos a Desencadenados, casilla de correo 5545, Correo Central 1000, Buenos Aires, Argentina, o también a desencadenados@yahoo.com.ar. En los Estados Unidos, nuestra dirección es Pacific Garden Mission, 1458 South Canal Street, Chicago, Illinois, 60607. Nuestro correo electrónico es unshackled@pgm.org y nuestro teléfono 312-492-9410. Este ha sido el programa número 2806. Esperamos tu llamado. Y recuerda que cuando parece que a nadie le importas, a Dios y a nosotros sí.

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2: Memoricemos juntos las buenas noticias, Romanos capítulo 8, versículo 10. Pero si Cristo está en vosotros, el cuerpo en verdad está muerto a causa del pecado, mas el Espíritu vive a causa de la justicia. Memoricemos juntos Romanos capítulo 8, versículo 10. Pero si Cristo está en vosotros, el cuerpo en verdad está muerto a causa del pecado, mas el Espíritu vive a causa de la justicia. Estas son las buenas noticias.
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4: Bienvenidos a Respuestas Hoy. Soy Joe Owen de Respuestas en Génesis.
5: El carbón y el diluvio de Noé. Por todo el mundo hay depósitos masivos de carbón. Esta semana aprendimos que no se necesitan millones de años para hacer carbón. Es el resultado del diluvio de Noé, que enterró enormes cantidades de vegetación bajo kilómetros de sedimento. ¿Pero de dónde vino toda esa vegetación? No hay suficientes plantas en la Tierra en la actualidad para producir todo nuestro carbón. Pero el registro fósil nos muestra que el mundo antes del diluvio no era nada parecido a nuestro mundo actual. Las plantas una vez proliferaron en lugares como Antártica. Plantas y animales que están extintos en la actualidad probablemente pertenecieron a un enorme bosque flotante en la superficie del océano. Había más que suficiente vegetación antes del diluvio para producir todo el carbón que tenemos en la actualidad. ¿No es interesante esto?
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Siga con nosotros en BBN, muchas gracias por su preferencia. 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

¿Cuán importante como cristianos, como hijos de Dios, es entender la obra del Espíritu Santo en nuestras vidas? Muchas veces pensamos solo en el poder, muchas veces pensamos en su guía, en su dirección, pero también Él nos muestra cuando pecamos, nos recuerda que hemos hecho mal, cuando mentimos, cuando exageramos la verdad, cuando nos enorgullecemos. Le invito para que siga con nosotros aquí en BBN y escuchemos en breve el programa Tesoros de la Palabra. Así que disfrute más música en BBN. Soy Santiago Carrasco junto a usted y a la mitad de la hora compartiré el programa Tesoros de la Palabra. Siga en BBN.

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2: Del Ministerio El Amor que Vale, del pastor Adrian Rogers, le traemos los tesoros de la palabra en la voz del pastor Lenín de Llanón.
3: Usted será un cristiano inútil si no aprende la diferencia entre la convicción del Espíritu Santo y la acusación satánica. Cuando el Espíritu Santo le convence de pecado, no solo hará que se sienta muy mal, sino que le dirá: dijiste una mentira, o exageraste la verdad, o fuiste egoísta, o te llenaste de orgullo, o no me obedeciste, o te estás olvidando de tus devociones diarias. Y el Espíritu Santo, cuando trae convicción sobre usted, pone el dedo sobre la llaga y pondrá una convicción específica y legítima. El Espíritu Santo le convencerá de su pecado. Es la voz de nuestra conciencia que muchas veces tratamos de acallar. El diablo no le convence a usted de pecado en general. Él tratará de acusarle de algún pecado que ya ha sido perdonado. El Espíritu Santo nunca hace eso. Apreciado amigo, si usted pone su pecado bajo la sangre de Jesucristo y ese pecado sale a la superficie, no es Dios quien lo hace, sino Satanás. Cuando Él venga, o sea, el Espíritu Santo, convencerá al mundo de pecado, de justicia y de juicio. Cuando venga el Espíritu de verdad, Él os guiará a toda verdad, porque no hablará por su propia cuenta, sino que hablará todo lo que oyere y os hará saber las cosas que habrán de venir.
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Querido hermano en la fe, recuerde que la escalera del descrédito en la vida cristiana arranca cuando el siervo de Dios deja la intimidad con él. Y esto lleva a perder el testimonio, después credibilidad, y así se cae en un lazo. La palabra lazo en la Biblia se define como una trampa que le quita autoridad al siervo y que le roba todos los sueños de la vida. Pensemos, querido hermano en la fe, cómo los lazos que atrapan al cristiano pueden ser un lazo de avaricia, pornografía, rencores, amor al dinero, música diabólica, etc. El desafío más grande para un cristiano que vive en intimidad espiritual es mostrar a Cristo, es decir, vivir aquello que predica, aquello que aprende, que atesora en su corazón, vivirlo. Y es allí justamente cuando se gesta, cuando empieza el carácter cristiano y es posible reflejar a Cristo. Meditemos en esto.

0: 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Pero si Cristo está en vosotros, el cuerpo en verdad está muerto a causa del pecado, mas el espíritu vive a causa de la justicia. Memoricemos juntos Romanos capítulo 8, versículo 10. Pero si Cristo está en vosotros, el cuerpo en verdad está muerto a causa del pecado, mas el espíritu vive a causa de la justicia. Estas son las buenas noticias.
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Muchas gracias, querido oyente, por su preferencia. 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

La Biblia dice en Hechos capítulo 16, versículo 25, que Pablo y Silas estaban en la cárcel y allí en medio de ese lugar cantaban. En medio de la dificultad oraban, cantaban, alababan al Señor y daban testimonio de Cristo. Querido hermano en la fe, el siervo fiel entiende que esta es una prueba y en la presencia de Dios vive. Tristemente, en momentos difíciles, muchos cristianos se olvidan de la presencia de Dios, pero Él está allí con nosotros, y el cristiano que está acostumbrado a vivir diariamente con Dios en una estrecha relación se da cuenta que está Dios en todo lugar y nunca pierde el control. Por eso, si quiero servir a Dios, debo conocer y reconocer su presencia en todo lugar. Recordemos que en nuestras fuerzas no lograremos nada, pero en la presencia de Dios, en su poder, todo es posible.

Sigan esta sintonía, va a disfrutar a la mitad de la hora del programa Así Está Escrito, así que le invito para que hoy, sábado, continúe con nosotros. Gracias por su preferencia, soy Santiago Carrasco, feliz de acompañarle. 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
2: Bienvenidos, amados hermanos. 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
3: Dios le bendiga, amable oyente. Gracias damos al Señor de podernos encontrar una vez más en este su programa para continuar en el interesante estudio de la palabra del Señor. En el programa anterior estábamos examinando que somos justificados a través de la gracia de Dios. La verdad bíblica, decíamos, es que la justificación es a través de la fe en Cristo Jesús. Nos dice la palabra del Señor que hemos sido justificados por la gracia de Dios. La base de nuestra justificación son la muerte y resurrección de Jesucristo, no son nuestras obras. Somos justificados por la gracia de Dios. Leíamos pasajes como Romanos 3:24 diciéndonos, siendo justificados gratuitamente por su gracia, mediante la redención que es en Cristo Jesús. También leíamos Efesios 2:4-6 que nos dice, pero Dios, que rico en misericordia, por su gran amor con que nos amó, aun estando nosotros muertos en pecados, nos dio vida juntamente con Cristo, por gracia sois salvos, y juntamente con Él nos resucitó. Y asimismo, nos dice el apóstol, nos hizo sentar en los lugares celestiales con Cristo Jesús. Hermanos, la verdad bíblica es que la justificación es a través de la fe del pecador, pero de la fe en Cristo Jesús. Debemos de saber que aún la fe del pecador es posible, solo por la intervención del Espíritu de Dios, mediante la predicación del Evangelio de Jesucristo. Al decir que somos justificados por nuestra fe, no hay méritos para nosotros, porque aún esa fe que podemos ejercer, lo podemos hacer mediante la intervención del Espíritu Santo, por medio de la predicación, hemos dicho, del Evangelio de Jesucristo. Sí, debemos de venir con fe para ser salvos. La fe es la aceptación del método declarado por Dios para lograr la justificación. Y esto es la sangre de Cristo. Y nuestra respuesta basada en ello. Como ya alguien dijo, la fe se apropia lo que la gracia provee. Por medio de la fe podemos aceptar aquello que la palabra de Dios nos está ofreciendo, aquello que mediante la predicación del Evangelio nos es anunciado. Romanos capítulo 1, verso 17. Nos dice la palabra del Señor. Porque en el Evangelio la justicia de Dios se revela por fe y para fe. Como está escrito, mas el justo por la fe vivirá. De manera que, por medio de la predicación del Evangelio, se nos revela todo esto. Romanos 3:28 nos dice, concluimos pues, dice el apóstol,
4: que el hombre es justificado por fe, sin las obras de la ley. Escuchó bien. Porque algunos piensan que somos justificados por fe, pero estribando en las obras de la ley. Algunos piensan que somos justificados por la fe y también por las obras de la ley juntas. Algunos piensan que necesitamos hacer las obras de la ley y también tener fe. Pero eso no es lo que el pasaje nos está diciendo. Concluimos pues, dice el apóstol, después de haber debatido, después de haber hablado, concluimos pues que el hombre, usted y yo, estimado oyente, y cualquier persona en este planeta, es justificado por fe, escuche, sin las obras de la ley. Además, Romanos 4:5 nos dice, mas al que no obra, sino cree en aquel que justifica al impío, su fe le es contada por justicia. No es mis obras, sino la obra de Jesucristo. No es lo que yo puedo hacer, sino es lo que Cristo ya hizo. Por eso Romanos capítulo 5 y versículo 1 nos dice, justificados pues por la fe, tenemos paz para con Dios por medio de nuestro Señor Jesucristo. Amén. Gloria a Dios. Qué bueno todo esto. Qué interesante esto y qué bueno cuando podemos comprenderlo. Ya que hemos sido justificados por la fe, no puede haber autoglorificación. No hay méritos en nosotros. Solamente podemos llegar delante de Dios agradecidos, dándole la honra y la gloria de vida a nuestro gran Salvador Jesucristo. Romanos 3:27 nos dice el apóstol Pablo, ¿dónde pues está la jactancia? ¿Quién puede jactarse delante de Dios? Por eso él dice, ¿dónde pues está la jactancia? Queda excluida, se contesta él mismo. ¿Por cuál ley? ¿Por la de las obras? No, sino por la ley de la fe. No somos redimidos, no somos justificados, no somos salvados mediante las obras propias o las obras de la ley, sino por la fe en Cristo Jesús. Ahora, meditemos un poco otra vez en cómo es la justificación en sí misma. La justificación, hermanos míos, en primer lugar es instantánea. ¿Qué estamos diciendo? Que la justificación no es un proceso. La justificación no es algo que está viniendo por partes. La justificación es instantánea. La justificación es un acto judicial y no es un proceso. Vaya conmigo a San Lucas capítulo 18, verso 14. Os digo que este descendió a su casa, dice el Señor, justificado antes que el otro. Porque cualquiera que se enaltece será humillado y el que se humilla será enaltecido, nos dice aquí la palabra de Dios. Os digo que este descendió a su casa justificado. Hermanos, la justificación del creyente es siempre descrita como algo pasado, algo que ya se ha recibido. En toda la Biblia no hay ni la más mínima insinuación de un proceso de justificación, de algo continuo, sino que la justificación, estamos diciendo, hermanos, se da de una vez y para siempre. Otra cosa más que podemos ver, hermanos míos, además de lo que ya hemos visto, es que la justificación es eterna. Esto quiere decir que somos justificados para siempre. No es necesario ser justificados otra vez, sino que somos justificados eternamente y para siempre. Una vez exculpado en un tribunal, un hombre no puede ser juzgado nuevamente por el mismo delito. Eso es así en nuestros tribunales aquí en la tierra. Ahora, el creyente no vendrá de nuevo a condenación. Ya ha pasado de muerte a vida. ya han sido justificados por la eternidad. Vaya conmigo a San Juan 5:24. No dice la palabra del Señor, hablando nuestro Señor Jesucristo. De cierto os digo, el que oye mi palabra, dice el Señor, y cree al que me envió, le cree a Dios el Padre el testimonio que está escrito acerca de su Hijo Jesucristo. Y cree al que me envió. ¿Qué pasa cuando oye y cree? Tiene vida eterna. Eso es lo que pasa. Y no vendrá condenación. En el futuro no hay ninguna posibilidad de condenación para aquellos que están en Cristo Jesús. Mas ha pasado de muerte a vida. Amén. Ahora, ¿cuándo es que pasó de muerte a vida? Hermano, pasó de muerte a vida cuando oyó la palabra y cuando creyó en ese momento. Luego tenemos Romanos capítulo 8, verso 33. El apóstol Pablo, de una manera elocuente, nos dice, ¿quién acusará a los escogidos de Dios? Y él mismo contesta, Dios es el que justifica. Y si Dios me ha justificado, ¿quién me va a condenar? ¿A dónde hay un tribunal más alto? Si yo he sido justificado por Dios, he sido justificado instantáneamente y eternamente. Ahora bien, es necesario que enumeremos cuáles son los resultados de la justificación, ya que, hermanos míos, la justificación debe producir algo en la vida de aquellos que hemos sido justificados. Ser justificados implica, número uno, que ahora tenemos paz con Dios. Esto es lo que ha producido. Romanos capítulo 5, verso 1 nos dice, justificados pues por la fe, tenemos paz para con Dios, por medio de nuestro Señor Jesucristo. Hermanos, cuando somos justificados, todo aquel conflicto que había a causa de nuestros pecados entre nosotros y Dios, todo aquel obstáculo es quitado. Y ahora no hay conflicto, no hay obstáculo entre nosotros y Dios. Por eso nos dice que habiendo sido justificados pues por la fe, tenemos. Escuche que no dice tendremos. Esto no está en el pasado, esto está en el presente. Al ser justificados, tenemos en este preciso momento, todos aquellos que hemos puesto la fe en Cristo, tenemos paz para con Dios, por medio de nuestro Señor Jesucristo. Y luego tenemos Romanos 5:10 que nos dice, porque si siendo enemigos, porque en un tiempo éramos enemigos de Dios, éramos extraños, éramos hijos del enemigo. Pero ahora todo eso ha cambiado. Por eso nos dice el apóstol, porque si siendo enemigos fuimos reconciliados con Dios por la muerte de su Hijo, mucho más estando reconciliados seremos salvos por su vida. Hermanos, la realidad hermosa en lo cual debemos de gozarnos. Lo cual debemos, hermanos, no solo gozarnos, pero debemos, hermanos, ser agradecidos con Dios por tenerle. Es que, escúcheme, ya no hay enemistad entre Dios y nosotros. Ya no hay enemistad entre nosotros y Dios. Esta es la realidad para todos aquellos que estamos en Cristo Jesús. Por eso podemos llegar con toda seguridad, con toda confianza al Padre, y por eso podemos clamar Abba Padre. Por eso tenemos acceso al Padre, en el nombre de Jesucristo, porque ya no hay enemistad. Esa enemistad ha sido quitada por la sangre de Cristo en la cruz. Efesios capítulo 2, verso 15 y verso 16 nos dice, para que seáis irreprensibles y sencillos, hijos de Dios, sin mancha en medio de una generación maligna y perversa, en medio de la cual, nos dice el apóstol, resplandecéis como luminares en el mundo, irreprensibles. Ahora, ¿cómo un pecador puede ser irreprensible delante de Dios? Hermanos, por medio de la justificación, por medio de haber sido puesto en Cristo, por medio de que ahora el Señor me ha justificado delante de sí mismo, y la justicia de Cristo me es contada como mi propia justicia. Vaya conmigo a Efesios capítulo 2 y verso 16. Nos dice el apóstol, ha sido de la palabra de vida. Esto quiere decir agarrados. Esto quiere decir, hermanos, con todas nuestras fuerzas, agarrados de la palabra de vida. Para que en el día de Cristo, dice el apóstol, yo pueda gloriarme de que no he corrido en vano, ni en vano he trabajado. Debemos de agarrarnos, afianzarnos de la palabra de Dios. Esto es fe. Creerle a Dios. No podemos gozarnos en la palabra de Dios mientras dudamos, porque la duda es contrario a la fe. Uno no puede decir, yo soy creyente, pero muchas veces dudo. Si tú dudas, ya no eres creyente. Creyente es el que cree, y el que cree no duda. El que cree confía en lo que Dios ha dicho de Jesucristo y se goza en ello. Colosenses 1:20 nos dice, y por medio de él, o sea, por medio de Jesucristo, reconciliar consigo todas las cosas. Así las que están en la tierra como las que están en los cielos, haciendo la paz mediante la sangre de su cruz. Dios reconcilia por medio de Jesucristo, por medio de su sacrificio en la cruz. Hermanos, otra cosa que debemos analizar o debemos meditar es que ser justificados implica

Esto se refiere a todos los que están o estamos en Cristo. Tú necesitas estar en Cristo. Y solamente puedes estar en Cristo mediante la fe. La fe es creer lo que el Padre dice de su Hijo Jesucristo ahí en las Escrituras. Ahora pues ninguna condenación hay para los que están en Cristo Jesús. Los que no andan conforme a la carne, sino conforme al Espíritu. Ser justificados, hermanos míos, implica entonces que hemos sido libres de condenación. Estamos libres de condenación. No hay ni la menor posibilidad de que un creyente sea condenado, porque está en Cristo. Y está en Cristo eternamente y para siempre. No puede ser separado de Cristo, porque ahora la vida que el creyente tiene es la vida de Cristo. Ha sido una unión completa. Cristo está en mí y yo estoy en Cristo. Y todo lo que es verdad para Cristo también es verdad para mí. Es algo que tenemos que entender. Entre más pronto lo comprendamos, mucho más vamos a gozarnos. Hermano mío, el gozo del creyente no es una tarde en un culto que por medio de la música se pone eufórico y se pone extasiado. El gozo ese es momentáneo y el gozo ese, hermanos, es fugaz. El gozo verdadero del creyente es meditar en todas estas cosas y entenderlas y creerlas y gozarse en ellas. Este es un gozo que nadie puede quitarle. Este es un gozo que no viene por la música, no viene por el momento, sino que es un gozo que trae el Espíritu Santo a tu propio espíritu cuando tú crees lo que la Biblia dice. Ser justificados, hermanos míos, implica que ahora nadie puede acusarnos. Romanos 8, 33 y 34, vaya conmigo a las Escrituras. Dice el apóstol Pablo, ¿quién acusará a los escogidos de Dios? Dios es el que justifica. ¿Quién es el que condenará? Cristo es el que murió, dice el apóstol. Más aún el que también resucitó, el que además está a la diestra de Dios, el que también intercede por nosotros. Nadie puede acusarnos con éxito delante del Padre, porque estamos en Cristo. Ser justificados entonces, hermanos, implica que somos libres de condenación, pero también implica el que nadie puede acusarnos con éxito. Ser justificados implica, hermanos míos, el que ahora nuestros pecados han sido removidos totalmente y para siempre, como ya lo examinábamos en pasajes anteriores. Hechos capítulo 13, verso 38 al 39. Nos dice la palabra del Señor. Sabed pues esto, varones hermanos, que por medio de Él, o sea, por medio de Jesucristo, se os anuncia perdón de pecados, y que de todo aquello de que por la ley de Moisés no pudisteis, y ojo, no pudieron en aquel entonces, ni tampoco pueden hoy, no pudisteis ser justificados en Él, o sea, en Cristo, es justificado todo aquel que cree. Esto incluye tanto la remoción de su culpa como también de la paga del pecado. Hermanos míos, ser justificados delante de Dios implica todo esto. Pero hay una cosa más. Ser justificados implica que ahora la justicia perfecta, la justicia total y hermosa de Jesucristo es nuestra propia justicia. Romanos 5, 18 y 19. Vaya conmigo a las Escrituras. Así que, dice el apóstol Pablo, como por la transgresión de uno vino la condenación a todos los hombres, de la misma manera por la justicia de uno vino a todos los hombres la justificación de vida. A ver si entendimos esto. Así que, dice el apóstol,

0: como por la transgresión de uno, o sea, Adán, nuestro padre Adán, por la transgresión de uno, vino la condenación a todos los hombres. Y cuando dice todos los hombres, está hablando totalmente todos, ni uno queda exento. Todos los hombres. De la misma manera, por la justicia de uno, Jesucristo, nuestro Salvador, el Hijo de Dios, vino a todos los hombres, y aquí vuelvo a decir que todos es todos los hombres, porque algunos hablan de grupitos que solamente han sido privilegiados, grupitos escogidos y que otros están desechados. Pero el pasaje dice que por la justicia de uno vino a todos los hombres la justificación de vida. Porque así como por la desobediencia de un hombre, Adán, nuestro padre Adán, muchos, o sea, todos, fueron constituidos pecadores, así también, dice el apóstol, por la obediencia de uno, Jesucristo, nuestro Salvador, los muchos serán constituidos justos. Amén, gloria a Dios. Gocémonos en esto. Gocemos en entender y creer esto. Ahora, hermanos míos, todavía hay algunas cosas que vamos a meditar en esto de la justificación. Le invito pues a meditar en la palabra de Dios en el próximo programa juntamente con nosotros. Hasta pronto y que Dios le bendiga en este día.
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Los discípulos trajeron un asno y pusieron sobre él sus mantos, y Jesús se sentó encima. Y la multitud, que era muy numerosa, tendía sus mantos en el camino, y otros cortaban ramas de los árboles y las tendían en el camino. Y la gente que iba delante y la que iba detrás aclamaba diciendo: «Hosana al Hijo de David, bendito el que viene en el nombre del Señor».

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2: Memoricemos juntos las buenas noticias, Romanos capítulo 8, versículo 10. Pero si Cristo está en vosotros, el cuerpo en verdad está muerto a causa del pecado, mas el espíritu vive a causa de la justicia. Memoricemos juntos Romanos capítulo 8, versículo 10. Pero si Cristo está en vosotros, el cuerpo en verdad está muerto a causa del pecado, mas el espíritu vive a causa de la justicia. Estas son las buenas noticias.
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6: Estamos estudiando el último libro de la Biblia, el Apocalipsis. En el día de ayer hemos visto en ese capítulo 1 el propósito del Apocalipsis, que es la revelación de la persona Jesús de Nazaret. ¿Cómo esa persona va a llegar a ser el Cristo, el Mesías de Israel, en su manifestación mundial, cuando Él mismo va a llegar a cumplir con su promesa de sentarse sobre el trono de David y reinar, sí, el Rey de los Reyes? ¿Y la promesa del Apocalipsis? Una promesa de dar una bendición especial a toda aquella persona que está dispuesta a leer, escuchar y estudiar este libro profético, el Apocalipsis. También hemos visto la provisión de Dios, sí, aquella provisión mediante Jesucristo, el testigo fiel, el primogénito de los muertos, el soberano de los reyes de la tierra. ¿Qué provisiones? Pues Él nos amó. Y Él nos lavó, y Él nos hizo reyes y sacerdotes. Y después hemos dicho que aquí no solo vemos el propósito del Apocalipsis y la promesa del Apocalipsis y la provisión del Apocalipsis, sino la persona del Apocalipsis, Jesucristo. Y el centro de este libro profético, mi querido oyente, no es el anticristo, es el Cristo. Y si realmente deseas entender este libro profético, debes llegar a un momento de decir: Dios, voy a colocar en medio de toda esta profecía la persona de Cristo. De veras, Él es todo. Aquí vemos el Cristo que Juan conoció, y en un sentido vamos a ver la Santa Trinidad: el Padre, el que es, el que era y que ha de venir. También el Espíritu de Dios. 7 es el número de la perfección y habla de la plenitud del Espíritu. Y después el Hijo de Dios. Cristo mismo está representado aquí en su persona triple, como profeta, testigo fiel, como sacerdote primogénito de los muertos y también como rey, el príncipe de los reyes de la tierra, el soberano de los reyes. Y el Cristo que Juan escuchó, de veras, el mismo Cristo resucitado le habló a Juan en el mismo día del Señor, y él oyó su voz. Aleluya. Y después el Cristo que Juan vio, la persona del Apocalipsis. Es importante entender que este libro profético viene de uno que dice: yo soy el Alfa y la Omega, el primero y el último. Y él mismo le mandó a Juan escribir en un libro lo que ves, es decir, la imagen de Cristo glorificado, y de enviar esa misma profecía a las 7 iglesias que estaban allí en Asia Menor. La iglesia de Éfeso, Esmirna, Pérgamo, Tiatira, Sardis, Filadelfia y Laodicea. Y aquí vemos que Él está en medio de los 7 candeleros, el testigo de su persona en las 7 iglesias. Y es una maravilla de ver que había un resultado de toda esa visión gloriosa de Cristo de parte de Juan. ¿Y qué fue el resultado? Pues en primer lugar, la reacción de Juan. Versículo 17 dice: cuando le vi, caí como muerto a sus pies, y él puso su diestra sobre mí, diciendo: no temas, yo soy el primero y el último, el que vivo y estuve muerto. Mas he aquí que vivo por los siglos de los siglos. Amén. Y tengo las llaves de la muerte y del Hades. Las llaves nos hablan de la autoridad. Y aquí vemos la reacción de Juan. Y la respuesta de Cristo a él está diciendo: no temas, yo soy el primero y el último. Y estoy vivo. Estuve muerto, pero estoy vivo. Y tengo autoridad. Y después vemos aquí el bosquejo divino del Apocalipsis. Y en el versículo 19 dice: escribe las cosas que has visto, y las que son, y las que han de ser después de estas. Las cosas que has visto, capítulo 1, esa visión de Cristo glorificado. Las cosas que son, el capítulo 2 y 3, que es la imagen de la misma iglesia de Cristo. Y las cosas que han de ser después de estas, capítulo 4 hasta el fin del libro, que es todo profético. Y aquí vemos, por último, la responsabilidad de Juan y el resplandor de las estrellas. Juan tenía la misma responsabilidad de tomar este gran misterio de los 7 candeleros, de las 7 estrellas, y entregar el mensaje a las iglesias. Mi querido oyente, Dios nos da verdad, no para guardar solo para nosotros mismos, sino para comunicar esa verdad a nuestra generación.
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Es interesante cómo Pablo, con media sentencia de muerte, dijo: "Ninguno estuvo a mi lado, pero el Señor estuvo a mi lado". Silas, en medio de la cárcel, cantaba porque recordaba que allí estaba el Señor. Josué, sin ejércitos, sin caballos, ni con una gran estrategia, derrotó a Jericó porque Jehová iba con él. Querido hermano, en la fe debemos aprender que Dios está con nosotros y podemos disfrutar de su compañía, pero también enfrentar problemas porque estamos con Él. La presencia de Dios es lo más importante para cada uno de sus hijos. Por eso debemos desafiarnos a vivir y disfrutar delante de Él. En este día pensemos en esto, en todo lo que hagamos. Pensemos que Dios está allí con nosotros.

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2: ¿Conoce usted el alcance de la autoridad del reino? Tenemos que ser cuidadosos con ella porque desconocerla podría resultar en que nosotros o la confundamos o la rechacemos, o, como es tan común ver, la abusemos.
3: ¿Cuál es el alcance de la autoridad del reino? Esa autoridad no es una novedad religiosa moderna, sino que comenzó desde los albores de la creación. Cuando Dios le dio a Adán la autoridad sobre las aves del campo, las aves del aire, los peces de los mares, esa autoridad no nos había sido dada a nosotros, sencillamente porque nosotros no vivimos en el jardín del Edén. Pero escuchen, potencialmente nosotros ganamos más en Cristo que lo que perdimos en Adán.
2: Nuestra herencia completa no se hará realidad hasta cuando Cristo venga. Como seres humanos, muchas veces rechazamos la autoridad, pero cuando la tenemos, a veces abusamos de esa autoridad. Amigos del Amor que Vale, sea bienvenido, bienvenida a nuestro programa. Soy Irving Ravelo. Hoy en la voz del pastor Lenín de Llanón, el doctor Adrián Rogers presenta la segunda parte de su mensaje, La fortaleza por medio de la autoridad.
3: Al hablar de la fortaleza por medio de la autoridad, en el programa anterior vimos dos puntos importantes. Primero, la fuente de la autoridad del reino. Y segundo, el secreto de la autoridad del reino. Hay la autoridad de la palabra de Dios. ¿Está usted bajo esa autoridad? Está la autoridad del Señorío de Cristo. Se ha sometido a esa autoridad. Está la autoridad de la dirección del Espíritu Santo. ¿La conoce usted? Debe haber autoridad en el hogar, en la iglesia, en el gobierno, en todas partes, aún en los restaurantes. Estuve con un grupo de colegas pastores en una convención y nos fuimos a un restaurante a comer. Y no había una mesa lo suficientemente grande para todos nosotros. Así que dije, ese no es problema, vamos a juntar dos mesas. Pero una de las jovencitas meseras se acercó y me dijo, «Señor, usted no puede hacer eso». Y yo no veía ninguna razón por la cual no pudiera poner dos mesas juntas. No estaríamos estorbando a nadie. Y después de todo, nosotros éramos pastores y ella era una mesera. Pero en serio, no habrá personas pavos reales en el reino de los cielos. Pero volviendo a lo del restaurante, sin hacer caso a la mesera, comenzamos a juntar dos mesas. Cuando de pronto oigo la voz de Dios en mi mente, Adrián, te estás portando como un rebelde. Esa señorita es la encargada aquí. Confieso que por unos segundos me quedé como una estatua. Y finalmente le pedí disculpas a la mesera, quien nos guió a un pequeño salón con una mesa bastante grande, donde estuvimos solo nosotros. Si no aprendemos a estar bajo autoridad, no podemos ejercitar autoridad. El mismo Señor Jesucristo estuvo bajo autoridad. ¿Qué es lo que el centurión hizo? Tuvo una percepción espiritual y mandó un mensaje a Jesús diciéndole, «Tú estás bajo autoridad y yo también estoy bajo autoridad». Ahora, ¿bajo la autoridad de quién estaba Jesús? Recuerde que Él vino a la tierra como un hombre. No vino para mostrarnos cómo sería Dios en la tierra. Vino para mostrarnos cómo debería ser un hombre en la tierra. Y aunque era Dios, vivió en la tierra como hombre, sujeto a la voluntad de su Padre. Mire lo que dice Juan 17:4. Yo te he glorificado en la tierra, he acabado la obra que me diste que hiciera. Jesús bajo la autoridad del Padre. Veamos ahora Lucas 4:1. Jesús, lleno del Espíritu Santo, fue llevado por el Espíritu al desierto. Jesús, sujeto al Espíritu Santo y sujeto a la palabra de Dios. Busquemos Lucas 2:51. Y descendió con ellos, se refiere a José y María, y volvió a Nazaret, y estaba sujeto a ellos. Jesús, sujeto a sus padres en esta tierra. Jesús estuvo sujeto al gobierno. Cuando llegó el tiempo de pagar los impuestos, ¿qué es lo que hizo Jesús? Bien, veamos Mateo 17:27. Sin embargo, para no ofenderles, ve al mar y eche el anzuelo. Y el primer pez que saques, tómalo. Y al abrirle la boca, hallarás un estatero, tómalo. Y dáselo por mí y por ti. Jesús, el Rey de la Gloria, pagando sus impuestos. Ahora, ¿qué significa todo esto? Si Jesucristo está sujeto a Dios el Padre, al Espíritu Santo, a la palabra de Dios, a sus padres terrenales, al gobierno bajo el cual vivió, ¿quiénes somos nosotros para decir que no necesitamos que nadie nos diga qué hacer? El militar romano le dijo a Jesús, yo también soy un hombre bajo autoridad. El secreto de la autoridad del reino es clarísimo. Usted no puede estar sobre a menos que aprenda a estar debajo. Tercero, el alcance de la autoridad del reino. ¿Hasta dónde se extiende la autoridad del reino? Veamos lo que dice Lucas 10, desde el verso 18. Jesús está hablando y les dijo, yo veía a Satanás caer del cielo como un rayo. He aquí os doy potestad de hollar serpientes y escorpiones, y sobre toda fuerza del enemigo, y nada os dañará. Ya se habrá dado cuenta que la palabra potestad significa autoridad. Entonces, ¿cuál es el alcance de la autoridad del reino? Es sobre todo el poder del enemigo. Pero aquí necesitamos ser muy cuidadosos porque la autoridad del reino no necesita ser rechazada, pero tampoco necesita ser confundida y mucho menos abusada. ¿Cuál es el alcance de la autoridad del reino? Cuando Dios le dio a Adán la autoridad sobre las bestias del campo, las aves del aire, los peces de los mares, esa autoridad no nos había sido dada a nosotros sencillamente porque nosotros no vivimos en el jardín del Edén. Escúcheme, potencialmente nosotros ganamos más en Cristo que lo que perdimos en Adán. Pero nuestra herencia completa no se hará realidad sino hasta cuando Cristo regrese. Adán recibió la autoridad sobre las fuerzas de la naturaleza. Usted y yo hemos recibido autoridad sobre el poder del enemigo. Espero que usted entienda esto porque el dominio sobre las fuerzas de la naturaleza será una realidad durante el milenio. Aquí el versículo clave es Hebreos 2:8. ¿Todo lo sujetaste bajo sus pies? Porque en cuanto le sujetó todas las cosas, nada dejó que no sea sujeto a él. Pero todavía no vemos que todas las cosas le sean sujetas. Hay algo que potencialmente tiene que ser cumplido. Pablo en Romanos 8:22 dice, porque sabemos que toda la creación gime a una y a una está con dolores de parto hasta ahora. Amigo, mire a su alrededor. Esto no es el jardín del Edén. Es más bien un desierto lleno de enfermedades, depravación, inusitada maldad sobre todo el globo terrestre. Y aunque usted sea un hijo o una hija de Dios, usted no está protegido de estas cosas. Mire el verso 23 de Romanos 8. Y no solo ella, sino que también nosotros mismos, que tenemos las primicias del Espíritu, nosotros también gemimos, esperando la adopción, la redención de nuestro cuerpo. Quiero que entienda completamente bien lo siguiente: la restauración de la naturaleza y la redención de nuestro cuerpo están en el futuro. Vemos que no todas las cosas están bajo su poder y autoridad, pero para esta época y este día, Jesús nos ha dado autoridad sobre el poder del enemigo. Ese es el alcance de la autoridad del reino. ¿Cómo trabaja todo esto? Escúcheme, usted puede ser una persona llena del Espíritu, pero por favor no tire piedras al avispero. No le servirá de nada el estar lleno del Espíritu si es que las avispas lo atacan. Y si alguno de ustedes me pregunta, ¿qué es lo que estoy tratando de decir? Bueno, es lo siguiente. Cuando el Señor dice que da autoridad, está hablando de autoridad espiritual. No dice que usted tendrá autoridad sobre microbios, mosquitos, pulgas, cucarachas, deslaves o erupciones. ¿Por qué debo entender esto? Porque si el diablo no puede evitar que usted aprenda esto, tratará de corromperlo o pervertirlo para que usted crea que tiene autoridad espiritual para hacer que llueva o haga sol, o vaciar de enfermos las camas de algún hospital, y eso, mi amigo, no es cierto. Algunos telepredicadores y radiopredicadores están utilizando esta verdad, distorsionándola, para que los crédulos ingenuos piensen que la autoridad del reino es la llave para todas las riquezas materiales y aún para la fuente de la juventud. Por eso presentan el evangelio de las riquezas, de los Cadillacs o Mercedes-Benz, de lujo y de la comodidad. Para ellos es todo esto, no para sus oyentes o televidentes. Mi amigo, ese no es el evangelio de nuestro Señor Jesucristo. Jesús dijo, he aquí os doy potestad sobre toda fuerza del enemigo. Y en 2 de Pedro 1:3 leemos, como todas las cosas que pertenecen a la vida y a la piedad, nos han sido dadas por su divino poder. Es ahí en donde reside su autoridad, en el divino poder que nos ha sido dado y que pertenecen a la vida y a la piedad. Ciertísimamente un día el león y el cordero descansarán juntos y el desierto florecerá como un rosal. Un día toda la tierra estará llena del conocimiento de la gloria de Dios, como las aguas cubren el mar. Pero el escritor de Hebreos nos dice que no todavía. Mientras tanto, no somos lacayos de Satanás. No somos esclavos del pecado. Satanás no tiene ni poder ni autoridad sobre nosotros. El pecado no nos seducirá. La tentación no nos vencerá porque cada hijo, cada hija de Dios tiene la autoridad del reino y necesitamos entender cuál es el alcance de esa autoridad. Estamos hablando de principios y en el transcurso de los próximos mensajes de esta serie, los iremos estudiando seria y detenidamente. Veremos cómo trabajan en el hogar, en la iglesia, en el gobierno, en la sociedad. Pero ahora quiero que veamos el último punto. Cuarto, la fortaleza de la autoridad del reino. En Lucas 7:7 tenemos una declaración extraordinaria por parte del centurión. Pero di la palabra y mi siervo será sanado. Obviamente, Jesús tiene poder para sanar, aunque sea a control remoto. Y ni usted ni yo tenemos ese poder, a menos que Dios quiera dárnoslo como algo muy especial. Pero el punto que quiero enfatizar ahora es que este hombre, el centurión, era un hombre de autoridad. Por eso dijo, tengo soldados bajo mis órdenes. ¿No le gustaría a usted tener algunos soldados, siervos o criados que obedezcan sus órdenes? ¿No le gustaría tener algunos soldados o siervos espirituales? Bueno, para tenerlos, usted necesita esta clase de fortaleza para que pueda entrar en esto que se llama submisión, entrega. ¿Sabe de dónde procede la fortaleza en la vida cristiana? De la entrega. El rendirse por completo y estar bajo la autoridad del Señor Jesucristo. Recuerde, si usted no aprende a estar bajo autoridad, ni siquiera se atreva a pedir autoridad. Hace algunos años tuvimos un desayuno de oración con algunos de los basquetbolistas colegiales más conocidos. El invitado especial para la conferencia fue un hombre llamado Kerry Humphries. Pero, ¿quién era él? Él era el presidente de la compañía de transportes Cargo, que asimismo en ese entonces era una de las compañías de transporte más conocidas y poderosas en los Estados Unidos de Norteamérica y con mucho prestigio alrededor del mundo. En el mundo de los negocios, Kerry estaba en lo más alto de la escalera corporativa. Pero lo más notable de Kerry Humphries es que era un genuino creyente. Y le escuché cuando contó cómo entregó su corazón a Jesucristo y los tremendos cambios que experimentó en su vida. Y entre las muchas cosas importantes que dijo, bien recuerdo lo siguiente. Dijo, no hago énfasis en la manera en que visto, pero cada mañana antes de salir de mi casa, pongo un pañuelo blanco en mi bolsillo. Y sacando un nítido pañuelo blanco de su bolsillo, dijo, este pañuelo no es para imponer una moda o cosa por el estilo. Este pañuelo blanco representa algo. Es el signo de mi rendición. En 1961 yo me rendí por completo al Señor Jesucristo y este pañuelo blanco me recuerda cada día que estoy a sus órdenes. Este era un hombre que tenía a cientos de personas trabajando para él. Fue un verdadero magnate de los negocios, pero también fue un hombre que humildemente decía, estoy a las órdenes de mi Señor. ¿Ha dicho usted algo semejante alguna vez en su vida? Si lo ha hecho, entenderá sin ninguna dificultad lo que significa tener fortaleza espiritual. Verá, hay una diferencia entre autoridad y poder. La autoridad se deriva del puesto que ocupa. El poder es residual en la persona. Permítame ilustrar esto para que lo entienda mejor. Los jugadores profesionales de fútbol norteamericano parece que cada día son más y más grandes. Cuando yo jugué fútbol en el colegio y la universidad, pesaba más o menos unas 185 libras y era uno de los jugadores más grandes en el campo de juego. Hoy en día no me dejarían llevar ni siquiera el recipiente para las aguas. Por ejemplo, ahí está un jugador de casi 2 metros de estatura y 285 libras de peso y es más ágil que un gato. Y lleva un casco protector y el uniforme de la cintura para arriba está bien acolchonado.

0: Jugador grandote tiene el poder, pero el hombre pequeño, el árbitro o referí, tiene la autoridad. Poder, autoridad, ve la diferencia. El referí o árbitro con su pito tiene la autoridad sobre todos esos jugadores. Jesús nos está diciendo a nosotros, hombrecitos pequeños, tienen la autoridad sobre todo el poder del enemigo. Por eso es tiempo ya de que usted entienda la fortaleza de la autoridad espiritual. Ahora, solo el saberlo no es suficiente. Necesitamos aprender cómo orar con autoridad, y de eso estaremos estudiando en los próximos programas. Pero permítame volver un momento a la historia de Cary Humphries, quien entregó su corazón al Señor Jesucristo en 1961, y para jamás olvidarse de su entrega a Jesús, siempre llevó en su bolsillo un inmaculado pañuelo blanco. Y esto fue algo muy real para él. ¿Ha entregado usted su corazón a Cristo? No le estoy preguntando cuál es su denominación. Tampoco le pregunto en qué iglesia tiene su membresía. Mi pregunta es sencilla pero específica. ¿Es usted salvo y sabe con toda certeza que es salvo? Anhelo que cada uno por fe ponga su total confianza en la obra redentora de Jesús. Y si lo que he compartido con usted en este mensaje le mueve para que tenga una decisión espiritual, le pido que ore conmigo la siguiente oración. Querido Dios, hasta ahora no he puesto mayor atención a las cosas espirituales, pero lo que he escuchado en este programa ha sido muy revelador. Me reconozco pecador delante de ti y necesito no tu justicia porque me condenaría, sino tu gracia para salvarme. Señor Jesús, aún no comprendo a plenitud la dimensión de tu amor por mí, pero sí sé que gracias a tu ofrenda de tu propia vida en la cruz, pagaste mi culpabilidad por el pecado. Gracias por amarme de esa manera. Ayúdame para que yo nunca sea una vergüenza para ti y para tu palabra. Dame la fortaleza espiritual para nunca avergonzarme de ti. Haz de mi vida un instrumento útil en tus manos. Lo pido en tu santo nombre. Amén. Si usted hizo esa decisión por Cristo, quien nunca falta a sus promesas, ya perdonó sus pecados y usted es ya parte de la familia de Dios. ¿Tuviera la amabilidad de escribirnos y contarnos acerca de su decisión espiritual? Su carta será de gran motivación y ánimo para nosotros y además nos dará la oportunidad y privilegio de orar por usted y su decisión de entregar su vida al Señor Jesucristo. Que Dios le colme de bendiciones.
1: Si oró de corazón, qué gozo saber que por medio de la fe, Cristo Jesús hoy es su Salvador y Señor. 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La Fortaleza por Medio de la Autoridad es parte de la serie de 9 mensajes, El Increíble Poder de la Autoridad del Reino. ¿Y qué es la Autoridad del Reino? Bueno, esta nos permite poseer todo el gozo, felicidad y victoria diaria que Dios diseñó para que usted tenga como su hijo o hija. Es fortaleza para hoy, poder para vencer sus problemas, para enfrentar sus dificultades, para vivir cada día en victoria. El increíble poder de la autoridad del reino viene de Jesús. Él es el creador del universo y como hijo o hija de Dios, este poder es suyo. Mas solo cuando se somete a la autoridad sobre usted, su Señor y Salvador Jesús.
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1: Guillermo, en Bogotá, Colombia, publicó en nuestro muro de Facebook: soy cristiano católico y desde niño, cuando mis padres me traían a la iglesia, nunca me había interesado lo que hablaban los sacerdotes. Desde que comencé a escuchar El Amor que Vale, se me abrieron los sentidos y veo las escrituras de una nueva manera y me siento una nueva persona. 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
2: Ruth, desde La Paz, Bolivia, nos comparte: gracias a El Amor que Vale, pude entender el propósito de Dios en mi vida. Gloria a Dios, Ruth, e invite a otros a escucharnos.
1: Es un gozo para nosotros recibir y leer su correspondencia. Gracias por escribirnos. Y toda la honra y toda la gloria sea para nuestro Señor Jesús. Si desea contactarnos en la internet, puede hacerlo mediante www.elamorquevale.org, donde también puede volver a escuchar el mensaje de hoy. 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O envíenos su correspondencia a El Amor que Vale, P.O. Box 38400, Memphis, Tennessee 38183, Estados Unidos. Gracias nuevamente por escucharnos. Usted es una parte muy importante de El Amor que Vale y le consideramos parte de nuestra familia. Soy Irving Ravelo. Será hasta la próxima. Oramos que estos mensajes sean de bendición para usted y que la enseñanza de hoy le haya ayudado a comprender aún más que el Señor Jesucristo es El Amor que Vale.

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2: Memoricemos juntos las buenas noticias, Romanos capítulo 8, versículo 10. Pero si Cristo está en vosotros, el cuerpo en verdad está muerto a causa del pecado, mas el Espíritu vive a causa de la justicia. Memoricemos juntos Romanos capítulo 8, versículo 10. Pero si Cristo está en vosotros, el cuerpo en verdad está muerto a causa del pecado, mas el Espíritu vive a causa de la justicia. Estas son las buenas noticias. El salmista dijo: puso luego en mi boca cántico nuevo, alabanza a nuestro Dios. Sin duda que Dios puso en nuestra boca una alabanza, un cántico nuevo. Cuando estábamos perdidos, no teníamos alegría para cantar, pero ahora Dios nos redimió del pecado y nos dio una nueva canción, la cual no podemos callar. Debemos hablar a este mundo las buenas nuevas. Debemos compartir el mensaje que transformó nuestras vidas y nos hizo nuevas criaturas. Le animo a compartir las buenas nuevas con un amigo, con algún vecino, con sus familiares. 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
4: San Mateo 16. Llegaron los fariseos y los saduceos para tentarle, y le pidieron que les mostrara señal del cielo. Pero él, respondiendo, les dijo:
5: cuando anochece, decís: hará buen tiempo, porque el cielo está rojo. Y por la mañana, hoy habrá tempestad, porque el cielo está rojo y nublado. Hipócritas, que sabéis distinguir el aspecto del cielo, pero las señales de los tiempos no podéis distinguir. La generación mala y adúltera demanda señal, pero señal no le será dada, sino la señal del profeta Jonás.
4: Y dejándolos, se fue. Los discípulos llegaron al otro lado, pero olvidaron llevar pan. Jesús les dijo:
5: mirad, guardaos de la levadura de los fariseos y de los saduceos.
4: Ellos discutían entre sí, diciendo:
6: esto dice porque no trajimos pan.
4: Dándose cuenta Jesús, les dijo:
5: ¿por qué discutís entre vosotros, hombres de poca fe, que no tenéis pan? ¿No entendéis aún ni os acordáis de los 5 panes entre 5,000 hombres y cuántas cestas recogisteis? ¿Ni de los 7 panes entre 4,000 y cuántas canastas recogisteis? ¿Cómo no entendéis que no fue por el pan que os dije que os guardéis de la levadura de los fariseos y de los saduceos?
4: Entonces entendieron que no les había dicho que se guardaran de la levadura del pan, sino de la doctrina de los fariseos y de los saduceos. Al llegar Jesús a la región de Cesarea de Filipo, preguntó a sus discípulos diciendo:
5: ¿quién dicen los hombres que es el Hijo del Hombre?
4: Ellos dijeron:
6: unos Juan el Bautista, otros Elías,
7: y otros Jeremías o alguno de los profetas.
4: Él les preguntó:
5: ¿y vosotros, quién decís que soy yo?
4: Respondiendo Simón Pedro dijo:
8: tú eres el Cristo, el Hijo del Dios viviente.
4: Entonces le respondió Jesús:
5: Bienaventurado eres, Simón, hijo de Jonás, porque no te lo reveló carne ni sangre, sino mi Padre que está en los cielos. Y yo también te digo que tú eres Pedro, y sobre esta roca edificaré mi iglesia, y las puertas del Hades no la dominarán. Y a ti te daré las llaves del reino de los cielos. Todo lo que ates en la tierra será atado en los cielos, y todo lo que desates en la tierra será desatado en los cielos.
4: Entonces mandó a sus discípulos que a nadie dijeran que él era Jesús, el Cristo. Desde entonces, comenzó Jesús a declarar a sus discípulos que le era necesario ir a Jerusalén y padecer mucho a manos de los ancianos, de los principales sacerdotes y de los escribas, y ser muerto, y resucitar al tercer día. Entonces Pedro, tomándolo aparte, comenzó a reconvenirle diciendo:
8: Señor, ten compasión de ti mismo. En ninguna manera esto te acontezca.
4: Pero él, volviéndose, dijo a Pedro:
9: Quítate de delante de mí, Satanás. Me eres tropiezo, porque no pones la mira en las cosas de Dios, sino en las de los hombres.
4: Entonces Jesús dijo a sus discípulos:
9: Si alguien quiere venir en pos de mí, niéguese a sí mismo, tome su cruz y sígame. Porque todo el que quiera salvar su vida la perderá, y todo el que pierda su vida por causa de mí la hallará. Porque, ¿de qué le servirá al hombre ganar todo el mundo si pierde su alma? ¿O qué dará el hombre a cambio de su alma? Porque el Hijo del Hombre vendrá en la gloria de su Padre con sus ángeles, y entonces pagará a cada uno conforme a sus obras. De cierto os digo, que hay algunos de los que están aquí que no gustarán la muerte hasta que hayan visto al Hijo del Hombre viniendo en su reino.
4: 6 días después, Jesús tomó a Pedro, a Jacobo y a su hermano Juan, y los llevó aparte a un monte alto. Ahí se transfiguró delante de ellos, y resplandeció su rostro como el sol, y sus vestidos se hicieron blancos como la luz. Y les aparecieron Moisés y Elías hablando con él. Entonces Pedro dijo a Jesús:
8: Señor, bueno es para nosotros que estemos aquí. Si quieres, haremos aquí 3 enramadas, una para ti, otra para Moisés y otra para Elías.
4: Mientras él aún hablaba, una nube de luz los cubrió. Y he aquí una voz desde la nube que decía:
10: Este es mi Hijo amado, en quien tengo complacencia. A él oíd.
4: Al oír esto, los discípulos se postraron sobre sus rostros y sintieron gran temor. Entonces Jesús se acercó y los tocó y dijo:
9: Levantaos y no temáis.
4: Cuando ellos alzaron los ojos, no vieron a nadie, sino a Jesús solo. Cuando descendieron del monte, Jesús les mandó diciendo:
9: No digáis a nadie la visión, hasta que el Hijo del Hombre resucite de los muertos.
4: Entonces sus discípulos le preguntaron, diciendo:
6: ¿Por qué, pues, dicen los escribas que es necesario que Elías venga primero?
4: Respondiendo Jesús, les dijo:
9: A la verdad, Elías viene primero y restaurará todas las cosas. Pero os digo que Elías ya vino y no le conocieron, sino que hicieron con él todo lo que quisieron. Así también el Hijo del Hombre padecerá a manos de ellos.
4: Entonces los discípulos comprendieron que les había hablado de Juan el Bautista. Cuando llegaron a donde estaba la gente, se le acercó un hombre que se arrodilló delante de él, diciendo:
11: Señor, ten misericordia de mi hijo, que es lunático y sufre muchísimo, porque muchas veces cae en el fuego y muchas en el agua. Le he traído a tus discípulos, pero no le han podido sanar.
4: Respondiendo Jesús, dijo:
9: Generación incrédula y perversa, ¿hasta cuándo he de estar con vosotros? ¿Hasta cuándo os he de soportar? Traédmelo acá.
4: Entonces reprendió Jesús al demonio, el cual salió del muchacho, y este quedó sano desde aquella hora. Se acercaron entonces los discípulos a Jesús y le preguntaron aparte:
7: ¿Por qué nosotros no pudimos echarlo fuera?
4: Jesús les dijo:
5: por vuestra poca fe. Porque de cierto os digo que si tenéis fe como un grano de mostaza, diréis a este monte, pásate de aquí allá, y se pasará, y nada os será imposible. Pero este género no sale sino con oración y ayuno.
4: Estando ellos en Galilea, Jesús les dijo:
5: El Hijo del Hombre será entregado en manos de hombres y le matarán, pero al tercer día resucitará.
4: Ellos se entristecieron mucho. Cuando llegaron a Capernaum, se acercaron a Pedro los que cobraban las 2 dracmas y le preguntaron:
12: ¿Vuestro maestro no paga las 2 dracmas?
4: Él dijo: Sí. Al entrar él en casa, Jesús le habló primero diciendo:
5: ¿Qué te parece, Simón? ¿Los reyes de la tierra, de quiénes cobran los tributos o los impuestos? ¿De sus hijos o de los extraños?
4: Pedro le respondió:
13: De los extraños.
4: Jesús le dijo:
5: Luego los hijos están exentos. Sin embargo, para no ofenderles, ve al mar, echa el anzuelo y toma el primer pez que saques, ábrele la boca y hallarás una moneda. Tómala y dásela por mí y por ti.
4: En aquel tiempo los discípulos se acercaron a Jesús y le preguntaron:
6: ¿Quién es el mayor en el reino de los cielos?
4: Llamando Jesús a un niño, lo puso en medio de ellos y dijo:
5: De cierto os digo que si no os volvéis y os hacéis como niños, no entraréis en el reino de los cielos. Así que cualquiera que se humille como este niño, ese es el mayor en el reino de los cielos. Y cualquiera que reciba en mi nombre a un niño como este, a mí me recibe. Cualquiera que haga tropezar a alguno de estos pequeños que creen en mí, mejor le fuera que se le colgara al cuello una piedra de molino de asno y que se le hundiera en lo profundo del mar. ¡Ay del mundo por los tropiezos! Porque es necesario que vengan tropiezos, pero ¡ay de aquel hombre por quien viene el tropiezo! Por tanto, si tu mano o tu pie te es ocasión de caer, córtalo y échalo de ti. Mejor te es entrar en la vida cojo o manco que teniendo 2 manos o 2 pies ser arrojado en el fuego eterno. Y si tu ojo te es ocasión de caer, sácalo y échalo de ti. Mejor te es entrar con 1 solo ojo en la vida que teniendo 2 ojos ser echado en el infierno de fuego. Mirad que no menospreciéis a uno de estos pequeños, porque os digo que sus ángeles en los cielos ven siempre el rostro de mi Padre que está en los cielos. Porque el Hijo del Hombre ha venido para salvar lo que se había perdido. ¿Qué os parece? Si un hombre tiene 100 ovejas y se descarría una de ellas, ¿no deja las 99 y va por los montes a buscar la que se ha descarriado? Y si acontece que la encuentra, de cierto os digo que se regocija más por aquella que por las 99 que no se descarriaron. De igual modo, ¿no es la voluntad de vuestro Padre que está en los cielos que se pierda uno de estos pequeños? Por tanto, si tu hermano peca contra ti, ve y repréndele estando tú y él solos. Si te oye, has ganado a tu hermano. Pero si no te oye, toma aún contigo a 1 o 2, para que en boca de 2 o 3 testigos conste toda palabra. Si no los oye a ellos, dilo a la iglesia. Y si no oye a la iglesia, tenle por gentil y publicano. De cierto os digo que todo lo que atéis en la tierra será atado en el cielo. Y todo lo que desatéis en la tierra será desatado en el cielo. Otra vez os digo que si 2 de vosotros se ponen de acuerdo en la tierra acerca de cualquier cosa que pidan, les será hecho por mi Padre que está en los cielos. Porque donde están 2 o 3 congregados en mi nombre, allí estoy yo en medio de ellos.
4: Entonces se le acercó Pedro y le dijo:
13: Señor, ¿cuántas veces perdonaré a mi hermano que peque contra mí? ¿Hasta 7?
4: Jesús le dijo:
5: No te digo hasta 7, sino aún hasta 70 veces 7. Por lo cual el reino de los cielos es semejante a un rey que quiso hacer cuentas con sus siervos. Cuando comenzó a hacer cuentas, le fue presentado uno que le debía 10,000 talentos. A este, como no pudo pagar, ordenó su señor venderle, junto con su mujer e hijos y todo lo que tenía, para que se le pagara la deuda. Entonces aquel siervo, postrado, le suplicaba diciendo, «Señor, ten paciencia conmigo y yo te lo pagaré todo». El señor de aquel siervo, movido a misericordia, le soltó y le perdonó la deuda. Pero saliendo aquel siervo, halló a uno de sus consiervos que le debía 100 denarios y agarrándole, le ahogaba diciendo, «Págame lo que me debes». Entonces su consiervo, postrándose a sus pies, le rogaba diciendo, «Ten paciencia conmigo y yo te lo pagaré todo». Pero él no quiso, sino que fue y le echó en la cárcel hasta que pagara la deuda. Viendo sus consiervos lo que pasaba, se entristecieron mucho y fueron y refirieron a su señor todo lo que había pasado. Entonces, llamándole su señor, le dijo, «Siervo malvado, toda aquella deuda te perdoné porque me rogaste. ¿No debías tú también tener misericordia de tu consiervo como yo tuve misericordia de ti?». Entonces su señor, enojado, le entregó a los verdugos hasta que pagara todo lo que le debía. Así también mi Padre Celestial hará con vosotros, si no perdonáis de todo corazón cada uno a su hermano sus ofensas.
4: Aconteció que cuando Jesús terminó estas palabras, se alejó de Galilea y fue a las regiones de Judea, al otro lado del Jordán. Le siguieron grandes multitudes y lo sanó allí. Entonces se le acercaron los fariseos, tentándole y diciéndole,
14: «¿Está permitido al hombre repudiar a su mujer por cualquier causa?».
4: Él, respondiendo, les dijo,
5: «¿No habéis leído que el que los hizo al principio, varón y hembra los hizo y dijo, por esto el hombre dejará padre y madre y se unirá a su mujer, y los dos serán una sola carne? Así que no son ya más dos, sino una sola carne. Por tanto, lo que Dios juntó, no lo separe el hombre».
4: Le dijeron,
14: «¿Por qué, pues, mandó a Moisés darle carta de divorcio y repudiarla?».
4: Él les dijo,
5: «Por la dureza de vuestro corazón, Moisés os permitió repudiar a vuestras mujeres, pero al principio no fue así. Y yo os digo que cualquiera que repudie a su mujer, salvo por causa de fornicación, y se casa con otra, adultera. Y el que se casa con la repudiada, adultera».
4: Le dijeron sus discípulos,
13: «Si así es la condición del hombre con su mujer, no conviene casarse».
4: Entonces él les dijo,
5: «No todos son capaces de recibir esto, sino aquellos a quienes es dado. Pues hay eunucos que nacieron así del vientre de su madre, y hay eunucos que son hechos eunucos por los hombres. Y hay eunucos que asimismo se hicieron eunucos por causa del reino de los cielos. El que sea capaz de recibir esto, que lo reciba».
4: Entonces le fueron presentados unos niños para que pusiera las manos sobre ellos y orara. Pero los discípulos les reprendieron. Entonces Jesús dijo,
5: «Dejad a los niños venir a mí, y no se lo impidáis, porque de los tales es el reino de los cielos».
4: Y habiendo puesto sobre ellos las manos, se fue de allí. Entonces se acercó uno y le dijo,
15: «Maestro bueno, ¿qué bien haré para tener la vida eterna?».
4: Él le dijo,
5: «¿Por qué me llamas bueno? Ninguno hay bueno sino uno, Dios. Pero si quieres entrar en la vida, guarda los mandamientos».
4: Le preguntó,
15: «¿Cuáles?».
4: Y Jesús le contestó,
5: «No matarás, no adulterarás, no hurtarás, no dirás falso testimonio, honra a tu padre y a tu madre, y amarás a tu prójimo como a ti mismo».
4: El joven le dijo,
15: «Todo esto lo he guardado desde mi juventud. ¿Qué más me falta?».
4: Jesús le dijo,
5: «Si quieres ser perfecto, anda, vende lo que tienes y dalo a los pobres, y tendrás tesoro en el cielo, y ven, sígueme».
4: Al oír el joven esta palabra, se fue triste, porque tenía muchas posesiones. Entonces Jesús dijo a sus discípulos,
5: «De cierto os digo que difícilmente entrará un rico en el reino de los cielos. Otra vez os digo, que es más fácil pasar un camello por el ojo de una aguja que entrar un rico en el reino de Dios.
4: Sus discípulos, al oír esto, se asombraron mucho y decían: ¿Quién pues podrá ser salvo? Mirándolos, Jesús les dijo:
5: Para los hombres esto es imposible, pero para Dios todo es posible.
4: Entonces, respondiendo Pedro, le dijo:
13: He aquí, nosotros lo hemos dejado todo, y te hemos seguido. ¿Qué pues tendremos?
5: Jesús les dijo: De cierto os digo que en la regeneración, cuando el Hijo del Hombre se siente en el trono de su gloria, vosotros que me habéis seguido, también os sentaréis sobre 12 tronos para juzgar a las 12 tribus de Israel. Y cualquiera que haya dejado casas, o hermanos, o hermanas, o padre, o madre, o mujer, o hijos, o tierras por mi nombre, recibirá 100 veces más y heredará la vida eterna. Pero muchos primeros serán últimos, y los últimos primeros. Porque el reino de los cielos es semejante a un hombre padre de familia, que salió por la mañana a contratar obreros para su viña. Y habiendo convenido con los obreros en 1 denario al día, los envió a su viña. Saliendo cerca de la hora tercera del día, vio a otros que estaban en la plaza desocupados y les dijo: Id también vosotros a mi viña, y os daré lo que sea justo. Y ellos fueron. Salió otra vez cerca de las horas sexta y novena, e hizo lo mismo. Y saliendo cerca de la hora 1/10, halló a otros que estaban desocupados y les dijo: ¿Por qué estáis aquí todo el día desocupados? Le dijeron: Porque nadie nos ha contratado. Él les dijo: Id también vosotros a la viña y recibiréis lo que sea justo. Cuando llegó la noche, el señor de la viña dijo a su mayordomo: Llama a los obreros y págales el jornal, comenzando desde los últimos hasta los primeros. Llegaron los que habían ido cerca de la hora 1/10 y recibieron cada uno 1 denario. Al llegar también los primeros, pensaron que habían de recibir más, pero también ellos recibieron cada uno 1 denario. Y al recibirlo, murmuraban contra el padre de familia diciendo: Estos últimos han trabajado 1 sola hora y los has tratado igual que a nosotros, que hemos soportado la carga y el calor del día. Él respondiendo dijo a uno de ellos: Amigo, no te hago ninguna injusticia. ¿No conviniste conmigo en 1 denario? Toma lo que es tuyo y vete. Pero quiero dar a este último lo mismo que a ti. ¿No me está permitido hacer lo que quiero con lo mío? ¿O tienes tú envidia porque yo soy bueno? Así, los primeros serán últimos y los últimos primeros, porque muchos son llamados, pero pocos escogidos.
4: Mientras subía Jesús a Jerusalén, tomó a sus 12 discípulos aparte y les dijo por el camino:
5: He aquí, subimos a Jerusalén, y el Hijo del Hombre será entregado a los principales sacerdotes y a los escribas. Le condenarán a muerte, y le entregarán a los gentiles para que se burlen de él, le azoten y le crucifiquen, pero al tercer día resucitará.
4: Entonces se le acercó la madre de los hijos de Zebedeo con sus hijos, postrándose ante él y pidiéndole algo. Él le dijo:
5: ¿Qué quieres?
4: Ella le dijo:
16: Ordena que en tu reino se sienten estos 2 hijos míos, el uno a tu derecha y el otro a tu izquierda.
4: Entonces Jesús respondiendo dijo:
5: No sabéis lo que pedís. ¿Podéis beber del vaso que yo he de beber y ser bautizados con el bautismo con que yo soy bautizado?
4: Ellos le respondieron:
6: Podemos.
4: Él les dijo:
5: A la verdad, de mi vaso beberéis, y con el bautismo con que yo soy bautizado, seréis bautizados. Pero el sentaros a mi derecha y a mi izquierda no es mío darlo, sino a aquellos para quienes está preparado por mi Padre.
4: Cuando los 10 oyeron esto, se enojaron contra los 2 hermanos. Entonces Jesús, llamándolos, dijo:
5: Sabéis que los gobernantes de las naciones se enseñorean de ellas, y los que son grandes ejercen sobre ellas potestad. Pero entre vosotros no será así, sino que el que quiera hacerse grande entre vosotros será vuestro servidor. Y el que quiera ser el primero entre vosotros será vuestro siervo, como el Hijo del Hombre que no vino para ser servido, sino para servir y para dar su vida en rescate por todos.
4: Al salir ellos de Jericó, le seguía una gran multitud. Y dos ciegos que estaban sentados junto al camino, cuando oyeron que Jesús pasaba, clamaron diciendo:
17: Señor, Hijo de David, ten misericordia de nosotros.
4: La gente les reprendía para que callaran, pero ellos clamaban más, diciendo:
17: Señor, Hijo de David, ten misericordia de nosotros.
4: Jesús, deteniéndose, los llamó y les dijo:
18: ¿Qué queréis que os haga?
4: Ellos le dijeron:
17: Señor, que sean abiertos nuestros ojos.
4: Entonces Jesús, sintiendo compasión, les tocó los ojos, y enseguida recibieron la vista y le siguieron.
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3: Queridos amigos, bienvenidos una vez más a este espacio de estudio de la Palabra de Dios. Estamos inmersos en una serie sobre el libro de Josué. Los invitamos a situarse en esta realidad y escuchar qué tiene Dios para hablar con nosotros.
4: Dios ordenó al pueblo que saliera detrás del arca. Son momentos decisivos en la historia del éxodo del pueblo de Israel ingresando a la tierra prometida. Pero ¿cómo esta generación iba a tener prueba de que el Señor estaba con ellos?
3: Lo escucharemos enseguida, continuando con Esteban Beiche.
5: En audiciones pasadas empezamos con el estudio de Josué, el capítulo 3, en el cual encontramos la orden divina de empezar el cruce del Jordán para entrar a poseer la tierra prometida para el pueblo de Israel. Dios había ordenado al pueblo que saliera en pos del arca. Habíamos visto la razón por la cual Dios les ordena esto. Dios habla en el versículo 3: vosotros saldréis de vuestro lugar y marcharéis en pos de ella, a fin de que sepáis el camino por donde habéis de ir, por cuanto vosotros no habéis pasado antes de ahora por este camino. O sea, el pueblo no conocía el lugar a donde iban. A excepción de Josué y Caleb, nadie había estado en esa tierra antes. E incluso ellos habían estado en la tierra, pero hacía ya 38 años. En este tiempo muchas cosas habrían cambiado e inclusive ellos habían cambiado. Eran hombres de edad avanzada, acompañando a un pueblo que nunca había estado en este lugar. Era un camino nuevo, con experiencias nuevas.
6: Invariable.
5: En un lugar nuevo.
6: Era la promesa y la presencia de Dios.
5: El arca iba adelante. Esta realidad animó profundamente a Josué, el cual luego la transmite al pueblo cuando le da la orden de avanzar en los versículos 10 y 11. Allí dice: en esto conoceréis que el Dios viviente está en medio de vosotros, y que Él echará de delante de vosotros al cananeo, al heteo, al heveo, al fereceo, al jerjeseo, al amorreo y al jebuseo. Y aquí el arca, el pacto del Señor de toda la tierra, pasará delante de vosotros en medio del Jordán. Ahora, ya no la llama solo el arca del pacto, sino que le añade dos conceptos maravillosos, como ser del Señor de toda la tierra y Dios viviente. El Dios del pacto, de la promesa, también era el Señor viviente y el de la tierra entera. El Dios vivo estaría con ellos y les daría posesión a pesar de lo que quisieran decir y hacer los enemigos. Él, que era Señor de toda la tierra, les iba a entregar la tierra. ¡Qué confianza le habrá infundido esto a Josué! Y ahora él puede transmitirla también al pueblo entero. Ahora bien, Josué transmite al pueblo: el Dios viviente está en medio de vosotros. Y luego también: y el arca del pacto del Señor de toda la tierra pasará delante de vosotros en medio del Jordán. Por lo tanto, vemos tres verdades maravillosas. Primero, el Señor iba adelante. Segundo, el Señor iba en medio de ella. Y tercero, el Señor enfrentaría su problema primero. El arca, símbolo de la presencia de Dios, no solo iba adelante a la vista de todo el pueblo, sino que también iba en medio de ellos y fue delante del pueblo a enfrentar su primer obstáculo. El primer problema, humanamente visto, insuperable para el pueblo, era el río Jordán. Pero allí iba adelante el arca. El Señor no solo les señalaba el camino por donde tenían que ir, sino que estaba en medio de ellos. ¿Para qué? No alcanzaría con señalarle el camino. ¡Vayan por ahí! El pueblo de Israel necesitaba esta confirmación. Necesitaba que la presencia de Dios no solo fuera adelante, sino que también estuviera en medio de ellos. Era un pueblo miedoso y con tendencia a la incredulidad, como lo demostraron los 40 años anteriores. Pero a su vez eran inexpertos en lo que les venía por delante. Por el Dios viviente esto cambiaría. Él estaba allí, daba tranquilidad y seguridad a su corazón vacilante. Como las alas extendidas de los querubines encima del arca, así Dios velaba sobre ellos. Así lo había prometido Dios, por medio de Moisés, allí en Deuteronomio 33, 27 y 22, al 29. Eran las últimas palabras de Moisés y le deja ese legado, esa frase de confianza. Allí dice, el eterno Dios es tu refugio y acá abajo los brazos eternos. Él echó delante de ti al enemigo y dijo, destruye. E Israel habitará confiado. La fuente de Jacob habitará sola en tierra de grano y de vino. También sus cielos destilarán rocío. Bienaventurado tú, oh Israel. ¿Quién como tú, pueblo salvo por Jehová? Escudo de tu socorro y espada de tu triunfo. Así que tus enemigos serán humillados y tú hollarás sobre sus alturas. En este pasaje quisiera destacar sobre todo la frase, acá abajo. Los brazos eternos. Josué conocía muy bien estas palabras de su antecesor, de su maestro, y ahora puede transmitir esta realidad al pueblo. Dios no solo era el majestuoso y omnipotente que reinaba en el cielo, sino aún ahí abajo, allí, frente al Jordán, sí, ahí en medio del agua, en medio de su pueblo, se hacían sentir sus brazos poderosos, los brazos del Dios viviente. Pero Dios no solo les guiaba, no solo estaba en medio, sino también fue adelante, adentro del Jordán. Dios no solo los enviaba, no solo iba con ellos, sino que también enfrentaba sus desafíos en primera fila. ¡Qué consuelo! ¡Qué seguridad para el pueblo! Hoy ya no es el arca, pero simbólicamente hablando hay una cruz y una tumba vacía que van adelante. El que murió y resucitó victoriosamente, Jesucristo es el mismo, ayer y hoy y por los siglos. Ese es el que nos abre el camino, es el que va adelante. Inclusive, en los objetos que encontramos en el arca, se anticipa esta realidad. La vasija de maná nos hace recordar a Jesucristo, el pan que descendió del cielo. El pan partido, símbolo del cuerpo crucificado. El grano de trigo que tenía que morir para llevar mucho fruto. Por otro lado, la vara de Aarón que había brotado anticipaba la resurrección de Jesucristo. Es el paralelo al Dios viviente que nombraba Josué, que estaba en medio del pueblo. Es Cristo en vosotros la esperanza de gloria, como decía Pablo en Colosenses 1:27. Frente a esta realidad de un Cristo vivo y victorioso, es que Mateo afirma allí en el capítulo 28:18, repitiendo las palabras de Cristo, toda potestad me es dada en el cielo y en la tierra. Entonces, no existe problema insuperable o para el cual no nos dará la fortaleza necesaria en el camino que Dios nos lleve. Pues, basándose en esta realidad, sigue diciendo, por tanto, id, hace discípulos. Él va adelante, aun cuando el horizonte esté oscureciéndose por los nubarrones del tiempo final. Podemos seguirle confiados. Porque el que nos ordena avanzar también dice, y aquí yo estoy con vosotros todos los días, hasta el fin del mundo. Aunque pareciera que a nuestro alrededor se ciñera la noche más profunda, las palabras de Jesús nos pueden llenar de ánimo y seguridad. Él dijo en Juan 8:12, yo soy la luz del mundo, El que me sigue no andará en tinieblas, sino que tendrá la luz de la vida. Entonces, también para nosotros valen estos tres principios. El Señor va adelante. El Señor viviente va en medio de nosotros. Y el Señor también es el que va a la vanguardia al enfrentar nuestros problemas, nuestros desafíos. Cuanto más cerca caminemos de Dios, tanto más claramente veremos su guía. Recuerdo una vez, manejando por una ruta en el campo, ya se había hecho de noche y repentinamente salió una lluvia torrencial, como pocas veces he visto. No se veía más de 2 o 3 metros. No había una luz, una casa, ni siquiera un vehículo. Para colmo estaban arreglando la ruta, por lo que no había demarcaciones ni carteles. No sabía dónde terminaba la ruta. No había lugar para parar y esperar. Pero en este momento de angustia alcanzamos a ver las luces traseras de un camión que con potentes faros lentamente se iba abriendo paso en las tinieblas. Enseguida nos pusimos detrás, casi pegados a su paragolpe. Le dimos gracias a Dios por enviarlo y le seguimos hasta que concluyó la lluvia. Bueno, lo mismo es Dios. Va adelante. No importa cuán oscuro se ve el futuro, el camino delante tuyo. No importa que inclusive tengas que pasar por el valle de la sombra de la muerte, porque la realidad de David también puede ser la tuya. No temeré mal alguno, porque tú estarás conmigo, tu vara y tu cayado me infundirán aliento. Solo hay descanso, seguridad, paz, gozo y victoria estando cerca del Señor. Dios había dicho a Israel que guardaran una distancia de 2000 codos, unos 900 metros del arca. Esto lo requería su santidad, aunque también favorecería el hecho de que todo el pueblo la pudiera ver. Había como un gran semicírculo detrás de ella. En cambio, qué privilegiados somos nosotros. Ya no tenemos que guardar una determinada distancia de la presencia de Dios. El camino ya está abierto hasta la misma presencia de Dios. El creyente, al estar en Cristo, es acepto frente al Padre, por lo cual dice: acerquémonos pues confiadamente al trono de la gracia para alcanzar misericordia y hallar gracia para el oportuno socorro. Acerquémonos con corazón sincero, en plena certidumbre de fe, purificados los corazones de mala conciencia y lavados los cuerpos con agua pura. La conducción de Dios la podremos experimentar siempre en la medida que nos acerquemos a Él, lo busquemos y nos apartemos del mal. La guía que necesitas hoy, la sabiduría que precisas para tomar las decisiones cotidianas, como también las trascendentes, todo lo puedes recibir del Señor. Él va delante tuyo. El Señor de toda la tierra pasará adelante. Tú solo le tienes que seguir. La convicción y experiencia personal del apóstol Pablo la transmite en Romanos 8, 31 y 32. ¿Qué pues diremos a esto? Si Dios es por nosotros, ¿quién contra nosotros? El que no escatimó ni a su propio Hijo, sino que lo entregó por todos nosotros, ¿cómo no nos dará también con Él todas las cosas? Vive esta realidad.

0: La orden del Señor hoy es id, y es la cruz y la tumba vacía que van delante de nosotros y con nosotros.
1: Mantengámonos cerca de Jesús. Él abrió el camino para que no tengamos que guardar distancia de la presencia de Dios. ¿Y qué nos puede detener si caminamos así?
0: Tal vez hoy esté pasando por un momento en el que no ve hacia dónde avanzar, pero el Señor le recuerda que va delante y con usted. Que esta verdad fortalezca nuestros corazones. Hasta la próxima. 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

Elías dijo frente a la amenaza: Vive Jehová en cuya presencia estoy. Muchos consiervos se olvidan de la presencia de Dios por la locura del ministerio. Y la carrera de hacer cosas nos ha hecho más profesionales que siervos, más evangélicos que cristianos, más de hacer nosotros en vez de dar lugar a la obra de Dios. Pablo y Silas disfrutaban en la cárcel de la presencia de Dios. ¿Cómo es esto posible? Ellos cantaban allí. Tenemos que aprender a disfrutar de la presencia de Dios, ya que allí hay plenitud de gozo. Sin importar lo que suceda, podemos encontrar alegría en Él. Y este es el secreto para vivir dichosos en el trabajo, en el ministerio, en el pastorado, en el estudio y en todo lugar. Viviendo en su presencia, porque allí hay plenitud de gozo.

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Continúe hoy sábado 4 de julio junto a nosotros aquí en BBN. 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Continuamos allí en Salmo, en esta oportunidad capítulo 33 hasta el capítulo 35. Durante el programa Lectura Bíblica Diaria vamos a tener allí la lectura Salmo capítulo 33 hasta el capítulo 35. Soy Santiago Carrasco, muy contento de acompañarle en este día sábado, primer sábado del mes de julio. Espero que esté disfrutando de BBN. 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
1: Salmo 33. Alegraos, oh justos, en Jehová. En los íntegros es hermosa la alabanza. Aclamad a Jehová con arpa. Cantadle con salterio y decacordio, cantadle cántico nuevo. Hacedlo bien, tañendo con júbilo. Porque recta es la palabra de Jehová, y toda su obra es hecha con fidelidad. Él ama justicia y juicio, de la misericordia de Jehová está llena la tierra. Por la palabra de Jehová fueron hechos los cielos, y todo el ejército de ellos por el aliento de su boca. Él junta como montón las aguas del mar, él pone en depósitos los abismos. Tema a Jehová toda la tierra, teman delante de él todos los habitantes del mundo, porque él dijo y fue hecho, él mandó y existió. Jehová hace nulo el consejo de las naciones y frustra las maquinaciones de los pueblos. El consejo de Jehová permanecerá para siempre, los pensamientos de su corazón por todas las generaciones. Bienaventurada la nación cuyo Dios es Jehová, el pueblo que él escogió como heredad para sí. Desde los cielos miró Jehová, vio a todos los hijos de los hombres. Desde el lugar de su morada miró sobre todos los moradores de la tierra. Él formó el corazón de todos ellos. Atento está a todas sus obras. El rey no se salva por la multitud del ejército, ni escapa el valiente por la mucha fuerza. Vano para salvarse es el caballo. La grandeza de su fuerza a nadie podrá librar. He aquí el ojo de Jehová sobre los que le temen, sobre los que esperan en su misericordia para librar sus almas de la muerte y para darles vida en tiempo de hambre. Nuestra alma espera a Jehová, nuestra ayuda y nuestro escudo es Él. Por tanto, en Él se alegrará nuestro corazón, porque en su santo nombre hemos confiado. Sea tu misericordia, oh Jehová, sobre nosotros, según esperamos en ti. Salmo 34. Bendeciré a Jehová en todo tiempo. Su alabanza estará de continuo en mi boca. En Jehová se gloriará mi alma, lo oirán los mansos y se alegrarán. Engrandeced a Jehová conmigo y exaltemos aún a su nombre. Busqué a Jehová y él me oyó y me libró de todos mis temores. Los que miraron a él fueron alumbrados y sus rostros no fueron avergonzados. Este pobre clamó y le oyó Jehová y lo libró de todas sus angustias. El ángel de Jehová acampa alrededor de los que le temen y los defiende. Gustad y ved que es bueno Jehová. Dichoso el hombre que confía en él. Temed a Jehová vosotros sus santos, pues nada falta a los que le temen. Los leoncillos necesitan y tienen hambre, pero los que buscan a Jehová no tendrán falta de ningún bien. Venid, hijos, oídme. El temor de Jehová os enseñaré. ¿Quién es el hombre que desea vida, que desea muchos días para ver el bien? Guarda tu lengua del mal y tus labios de hablar engaño. Apártate del mal y haz el bien. Busca la paz y síguela. Los ojos de Jehová están sobre los justos y atentos sus oídos al clamor de ellos. La ira de Jehová contra los que hacen mal, para cortar de la tierra la memoria de ellos. Claman los justos y Jehová oye y los libra de todas sus angustias. Cercano está Jehová a los quebrantados de corazón, y salva a los contritos de espíritu. Muchas son las aflicciones del justo, pero de todas ellas le librará Jehová. Él guarda todos sus huesos, ni uno de ellos será quebrantado. Matará al malo la maldad, y los que aborrecen al justo serán condenados. Jehová redime el alma de sus siervos, y no serán condenados cuantos en él confían. Salmo 35. Disputa, oh Jehová, con los que contra mí contienden, pelea contra los que me combaten. Echa mano al escudo y al pavés, y levántate en mi ayuda. Saca la lanza, cierra contra mis perseguidores. Di a mi alma, yo soy tu salvación. Sean avergonzados y confundidos los que buscan mi vida, sean vueltos atrás y avergonzados los que mi mal intentan. Sean como el tamo delante del viento, y el ángel de Jehová los acose. Sea su camino tenebroso y resbaladizo, y el ángel de Jehová los persiga. Porque sin causa escondieron para mí su red en un hoyo, sin causa cavaron hoyo para mi alma. Véngale el quebrantamiento sin que lo sepa, y la red que él escondió lo prenda, con quebrantamiento caiga en ella. Entonces mi alma se alegrará en Jehová, se regocijará en su salvación. Todos mis huesos dirán, Jehová, ¿quién como tú, que libras al afligido del más fuerte que él, y al pobre y menesteroso del que le despoja? Se levantan testigos malvados, de lo que no sé me preguntan. Me devuelven mal por bien, para afligir a mi alma. Pero yo, cuando ellos se enfermaron, me vestí de cilicio, afligí con ayuno mi alma, y mi oración se volvía a mi seno. Como por mi compañero, como por mi hermano andaba, como el que trae luto por madre, enlutado me humillaba. Pero ellos se alegraron en mi adversidad y se juntaron contra mí gentes despreciables, y yo no lo entendía. Me despedazaban sin descanso, como lisonjeros, escarnecedores y truhanes crujieron contra mí sus dientes. Señor, ¿hasta cuándo verás esto? Rescata mi alma de sus destrucciones, mi vida de los leones. Te confesaré en grande congregación, te alabaré entre el numeroso pueblo. No se alegren de mí los que sin causa son mis enemigos, ni los que me aborrecen sin causa guiñen el ojo, porque no hablan paz, y contra los mansos de la tierra piensan palabras engañosas. Ensancharon contra mí su boca, dijeron, ¡Ea, ea, nuestros ojos lo han visto! Tú lo has visto, oh Jehová, no calles. Señor, no te alejes de mí. Muévete y despierta para hacerme justicia, Dios mío y Señor mío, para defender mi causa. Júzgame conforme a tu justicia, Jehová, Dios mío, y no se alegren de mí. No digan en su corazón, ¡Ea, alma nuestra! No digan, ¡le hemos devorado! Sean avergonzados y confundidos a una los que de mi mal se alegran. Vístanse de vergüenza y de confusión los que se engrandecen contra mí. Canten y alégrense los que están a favor de mi justa causa, y digan siempre, ¡sea exaltado Jehová, que ama la paz de su siervo! Y mi lengua hablará de tu justicia y de tu alabanza todo el día.
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Muy bien, hasta aquí ha llegado hoy mi participación, pero le animo a continuar con nosotros y disfrutar de esta programación y también, en especial, continúe en la presencia de Dios. Allí hay plenitud de gozo. Pablo dijo en Filipenses capítulo 4, versículo 4, regocijaos en el Señor siempre. Otra vez digo, regocijaos. Pensemos en esto, en su presencia. Allí vamos a encontrar el verdadero gozo a pesar de las circunstancias externas. Con estas palabras me despido hasta una pronta oportunidad, si Dios lo permite. Soy Santiago Carrasco, feliz de haberle acompañado. Le invito para que sigan BBN y espero que tenga un buen día. Dios le bendiga. Chau, chau.

Tenga muy buenos días, estimado oyente de BBN. Carlos Mejía le saluda en este día sábado 4 de julio. Hoy Estados Unidos está celebrando su independencia, 250 años de ser un país independiente. Podemos dar gracias a Dios por este gran país y también orar por él, para que las personas se vuelvan a Dios, para que le busquen y sirvan como en el pasado. La independencia de un país nos recuerda que Dios, a través de Jesús, nos ha liberado del dominio del pecado para que vivamos para Él. A continuación va a escuchar música aquí en BBN.

El pecado nos tenía cautivos, de manera, mi estimado hermano y hermana, que no podíamos vivir para Dios, pero en su gracia asombrosa por medio de Jesucristo, Dios nos ha liberado de ese dominio. Ahora nosotros podemos vivir para Dios, alejarnos del pecado, decir no a todo aquello que desagrada a nuestro Dios. En la carta a los Romanos capítulo 6, versos 1 y 2 leemos: ¿Qué pues diremos? ¿Perseveraremos en el pecado para que la gracia abunde? En ninguna manera, porque los que hemos muerto al pecado, ¿cómo viviremos aún en él? Estimado hermano y hermana, aunque Dios nos ha dado una salvación perfecta y completa en Cristo Jesús, no debemos usar la gracia de Dios como una licencia para pecar. Más bien, en gratitud y obediencia debemos vivir para Dios y alejarnos del pecado.

En pocos minutos vamos a tener el espacio Cultura Financiera, donde seremos instruidos en el buen uso de las finanzas. El doctor Andrés Panasiuk estará dando respuesta a una interrogante financiera, y esto nos brindará la oportunidad de aprender. La pregunta es, ¿cómo ayudo a mis hijos en deudas? Quédese con nosotros y aprendamos a través del espacio Cultura Financiera. Ahora siga disfrutando de la música de BBN.

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2: Más cordial bienvenida a Cultura Financiera. Le saluda Milenka Peña, muy contenta de que nos acompañe. Y por supuesto, una vez más, junto a nosotros aquí en los estudios está el doctor Andrés Panasiuk.
3: ¿Qué tal, Milenka? Un placer estar contigo el día de hoy.
2: Un gusto, como siempre, tenerte aquí junto a nosotros, listo para responder una nueva pregunta. En esta ocasión
3: claro
2: nos llega
3: sí.
2: desde el Ecuador.
3: Claro que sí. Ah, mira, qué bien. Más. El de la mitad del mundo, ¿eh?
2: Exactamente. Sí. Jorge nos dice lo siguiente. Mi hija y su novio decidieron casarse alocadamente hace unos meses. Ellos son muy jóvenes, ninguno terminó sus estudios, y ahora vienen a mí y a mi esposa cada vez que tienen problemas de dinero. ¿Qué podemos hacer?
3: Bueno, tome una cacerola bien grande y golpéelo por la cabeza a cada uno, tres veces. No queremos decir que en este programa estamos incitando a la violencia
2: por
3: doméstica,
2: favor,
3: por favor. Bueno, los jóvenes hacen este tipo de cosas,
2: es
3: ¿no es cierto? No tienen experiencia, son jóvenes y a veces cometen este tipo de errores. A veces son más que errores, horrores, pero nosotros somos sus padres y ellos son nuestros hijos,
2: es
3: ¿no es cierto? Y pase lo que pase, tenemos que aplicar la gracia en la vida. Yo creo que es muy importante de que ellos no se han separado de la familia, no se han ido lejos, sino que todavía vienen a los padres en búsqueda de ayuda. Eso es muy bueno y muy positivo porque eso nos permite a nosotros los padres tener la posibilidad de influenciar en la vida de nuestros hijos. Todavía tenemos una esperanza, todavía tenemos una oportunidad de ejercer un cambio positivo en sus vidas. Si ellos se fueran lejos, no nos quisieran hablar, no quisieran estar con nosotros, escucharían a sus amigos, irían en búsqueda de otra gente,
2: claro.
3: Yo me preocuparía. A mí me parece muy bien de que ellos están volviendo a la casa en búsqueda de ayuda. Lo que los padres, Jorge en este caso, ¿no es cierto?, y su esposa, deberían pensar, ok, ¿cómo les ayudamos? Porque darle dinero, eso no es ayudarle.
2: Al contrario.
3: No, eso es nomás permitirles que continúen teniendo un tipo de comportamiento que los puede llevar a tener problemas en el futuro
2: de
3: en la
2: acuerdo.
3: Vida. Entonces, sí, quizás necesitan algo de ayuda económica, pero la mejor ayuda que le podemos dar es crear una estructura alrededor de ellos, algunas reglas, algunas ideas.
2: ¿Cómo que, por ejemplo? A ver,
3: bueno, por ejemplo, yo no les prestaría dinero si ellos no tuvieran un plan para controlar gastos. Yo le diría, ningún problema, nosotros te ayudamos económicamente, pero vamos a sentarnos y vamos a leer el libro del doctor Andrés Panasiuk, que se llama ¿Cómo llego a fin de mes? ¿No es cierto? O nos pueden pedir un librito gratis por la internet que les oriente sobre cómo armar un plan para controlar gastos, y entonces ellos deberían vivir con un plan y deberían ponerlo en práctica.
2: Exacto.
3: Entonces, eso les ayuda en la vida, porque ya después, más adelante, cuando tengan su trabajito, cuando tengan sus entradas de dinero, ellos van a continuar, se van a dar cuenta que tener un plan para controlar gastos les ayuda muchísimo a llegar al final de mes y todavía ahorrar un poquito de dinero. Por ejemplo, si ellos tienen deudas y nos están pidiendo de que nosotros paguemos parte de esas deudas, o paguemos todas las deudas, entonces uno tiene que sentarse con ellos y averiguar por qué están en esas deudas.
2: Claro.
3: Y entonces decirles, muy bien, antes de que ustedes tomen otra decisión económica, nosotros le vamos a ayudar, le vamos a ofrecer ayuda en el pago de las deudas, pero ustedes tienen que, cada vez que van a hacer un compromiso económico en el futuro, ahora lo tienen que consultar con nosotros. Porque si cada vez que te vas a meter en un agujero me vas a venir a pedir ayuda, entonces yo tengo que ser parte de la ecuación, ¿no es cierto? Entonces, los padres podemos ir pensando en ese tipo de cosas. Podemos decirle a nuestros hijos, muy bien, nosotros les vamos a ayudar, pero ustedes se tienen que asegurar de que ustedes le van a dar el diezmo al Señor de todo lo que ustedes ganan. Van a llevar a la iglesia, van a aprender a ser generosos con los demás y no van a ser egoístas, egocéntricos, siempre pensando que ustedes son el ombligo del mundo. Entonces, ustedes, de esa manera, nosotros le podemos ayudar a nuestros hijos, no solamente en sus necesidades inmediatas, sino a crecer y a madurar para el resto de la vida.
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Todos tuvimos que aprender las cosas básicas de la vida, y a medida que crecemos, que vamos desarrollándonos, seguimos aprendiendo en muchas áreas. Lo hacemos a través del estudio y las experiencias de la vida. Las situaciones difíciles, los fracasos, nos brindan grandes oportunidades para aprender, pero también podemos evitar esas situaciones apremiantes si acogemos las buenas enseñanzas y consejos. Con esto lo invito a que siga con BBN, ya que pronto vamos a tener el espacio Mapa Financiero. La entrega de hoy se titula Aprendiendo a Administrar.

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2: Memoricemos juntos la palabra de Dios en la carta a los Romanos capítulo 8, verso 10. Pero si Cristo está en vosotros, el cuerpo en verdad está muerto a causa del pecado, mas el Espíritu vive a causa de la justicia. Romanos 8, 10. Pero si Cristo está en vosotros, el cuerpo en verdad está muerto a causa del pecado, mas el Espíritu vive a causa de la justicia. Estas son las buenas noticias a memorizar.
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5: Cuando se trata de nuestra situación económica, muchas veces no sabemos de dónde venimos, dónde estamos ni hacia dónde vamos. Por eso te presentamos El Mapa Financiero, una guía clara y segura hacia la libertad financiera. Henry y su familia han experimentado el sinsabor de las malas decisiones al pedir préstamos descontroladamente y hacer gastos sin control y sometiéndose a situaciones difíciles como familia. Esta misma situación les hizo humillarse delante de Dios, poner todo en sus manos y tomar medidas para salir de las deudas. Y después de mucho tiempo y esfuerzo en regular sus gastos, están considerando hacer una ampliación en la casa y también en la granja, ya que no tienen más espacio para las siembras. Dios ha bendecido su proceder y esfuerzo diligente. Este viaje aún no acaba y promete. Continuemos en el punto de partida del viaje a la libertad financiera, que es Dios y su palabra. Este es un viaje que lleva tiempo, y no creemos que será fácil y rápido, pero sí llegarás al mejor de los destinos.
6: Papá, papá, mira, ya las gallinas han puesto huevos suficientes y son grandes para poder venderlos.
7: David, hijo, qué alegría saber eso. Ya estamos listos para recuperar lo invertido en esas gallinas ponedoras. Dios ha bendecido nuestros esfuerzos. Y me alegra mucho que tú estés apreciando y ayudando en nuestro negocio familiar.
6: Así es, papá. Ah, mira, allá viene mi mamá con Cindy. Están encariñadas con las cabras. Ya son todas unas expertas en cabras.
8: Papá, mi mamá y yo logramos sacar estos litros de leche de las cabras. Ya podremos vender esa leche. ¡Qué éxito!
9: Amor, estoy tan contenta. Haber invertido en comprar más terreno y comprar las gallinas y las cabras nos ha ayudado tanto. Dios es tan bueno.
7: Familia, estoy muy gozoso por tantas bondades. El contentamiento nos ayudará a gastar en lo que es necesario para tener suficiente en tiempos de escasez. Nos mantendrá alejados del gasto excesivo y descontrolado. Recuerden esto, hijos míos. En la palabra de Dios dice en la segunda carta a los Corintios, capítulo 9, verso 6. El que siembra escasamente, escasamente cosechará. Y el que siembra en abundancia cosechará.
5: En Génesis capítulo 41 nos cuenta de la historia de José. Y allí aprendemos que necesitamos saber por qué ahorramos y para qué. Debido al plan de José, un país entero pudo salvarse del hambre y ayudar a otros países. No desperdiciar recursos en tiempos de abundancia nos hará buenos mayordomos de los recursos de Dios. Debemos ahorrar e invertir por las razones correctas. Queremos ahorrar e invertir para ser buenos mayordomos del dinero de Dios. No queremos ahorrar porque queremos hacernos ricos. El amor al dinero puede hacernos codiciosos, queriendo tener más y más. 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

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Permítame recordarle, estimado creyente, que en medio de cualquier situación difícil que venga a nuestra vida o familia, ya sea necesidad, enfermedad, algún desastre natural, en medio de todo eso, nuestro buen y amoroso Padre Celestial tiene un plan bueno y perfecto para nuestras vidas. Jeremías capítulo 29, verso 11. Porque yo sé los pensamientos que tengo acerca de vosotros, dice Jehová, pensamientos de paz y no de mal, para daros el fin que esperáis. Descansemos en nuestro Dios, que nuestra esperanza esté puesta en Él. Él es fiel, Él es bueno, nos ama. Tiene un plan bueno y perfecto para nuestras vidas.

Seguimos avanzando con nuestra programación bíblica en este día sábado 4 de julio. En un momento vamos a tener el programa Sabiduría para el Corazón. Hoy estaremos con la enseñanza La cura para la ceguera espiritual. Estaremos con este estudio en Lucas capítulo 18 a partir del verso 31 hasta el 43 y seguramente que seremos desafiados por la palabra de Dios. Más adelante vamos a dar paso a 2 horas de la zona infantil, así que avísele a sus pequeños para que disfruten de este tiempo especial. Seguimos con música, después Sabiduría para el Corazón y más tarde estaremos con 2 horas de la zona infantil.

Si miramos un libro, nos daremos cuenta que hay un autor. Si observamos un edificio, veremos que hay un constructor. Si vemos ropa, podremos darnos cuenta que hay un diseñador. Si contemplamos la naturaleza, el mundo y la humanidad, nos daremos cuenta que hay un Dios creador. Salmo capítulo 19, versículo 1 dice: los cielos cuentan la gloria de Dios y el firmamento anuncia la obra de sus manos.

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2: Una persona puede ver perfectamente y aún así estar completamente ciega. No hablamos de los ojos físicos, sino de algo mucho más profundo, la ceguera espiritual. Soy Hugo Zúñiga y le doy la bienvenida a Sabiduría para el Corazón, la exposición bíblica del pastor Stephen Davey en la voz y adaptación de Daniel Cuquín. Hoy continuamos nuestro estudio en el Evangelio de Lucas, donde encontraremos a un hombre que no podía ver, pero que percibió algo que muchos a su alrededor no lograban entender. Mientras el resto de la multitud, con vista perfecta, no alcanzaban a ver lo que estaba delante de ellos. Acompáñanos y descubramos juntos lo que este pasaje nos enseña. Esta lección es titulada La cura para la ceguera espiritual.
3: La Organización Mundial de la Salud reportó que hasta el año pasado hay 19 millones de niños en el mundo con discapacidad visual o completamente ciegos. Solo en los Estados Unidos hay aproximadamente 7.3 millones de personas de todas las edades con discapacidad visual o ceguera. Tal vez tú mismo estás lidiando con problemas de visión, algún trastorno genético, complicaciones por la diabetes u otras condiciones, y sabes lo que significa luchar con una vista que falla. Mi querida suegra sufrió con esto. Legalmente era ciega, pero tenía una determinación admirable. Sabes que la veía sentada en su silla tratando de leer su Biblia, sosteniéndola muy, muy de cerca con su ojo que algo podía ver todavía. Su determinación por leer la palabra de Dios siempre me desafiaba. Y siendo honesto, también me traía mucha convicción. El ojo humano es sin duda una de las maravillas de la creación de Dios. Tus ojos, tu sistema nervioso, tu cerebro, todos trabajan juntos, perfectamente coordinados para producir formas, colores, profundidad, movimiento. Dios diseñó tus ojos con aproximadamente 274 millones de células sensibles a la luz, conos y bastones, que convierten la luz en impulsos químicos. Esos impulsos viajan por el nervio óptico hacia tu cerebro a una velocidad impresionante, cerca de 1.000 millones de mensajes por segundo. De hecho, uno de los grandes desafíos para la teoría de la evolución es explicar cómo tantos componentes complejos, cientos de millones de ellos, pudieron desarrollarse de manera independiente y aún así funcionar juntos. Porque, como señala un autor, si una sola parte no funciona, la visión simplemente no es posible. El ojo funciona como un todo o no funciona en absoluto. Ese mismo autor añade que habría sido necesario que cientos de miles de mutaciones ocurrieran al mismo tiempo para que estructuras como el lente y la retina, que dependen completamente una de la otra, pudieran desarrollarse simultáneamente. No es de extrañar que, con el conocimiento limitado que tenía sobre el ojo humano, Charles Darwin escribiera en una carta en 1860, «Hasta el día de hoy, el ojo me hace estremecer». Y ahora que entendemos un poco más de la complejidad de la vista, el doctor H.S. Lipson, miembro del Instituto de Física de Gran Bretaña, escribió lo siguiente. «Debemos admitir que la única alternativa aceptable es la creación. Sé que esto resulta inaceptable para muchos físicos, y para mí también lo fue. Pero no debemos rechazar una teoría simplemente porque no nos gusta si la evidencia la respalda. Querido oyente, no tenemos razón para estremecernos ni confundirnos. La Biblia lo declara con total claridad. Proverbios 20:12 dice, el oído que oye y el ojo que ve, ambas cosas igualmente ha hecho Jehová. Ese es el mismo verbo que se repite una y otra vez en Génesis 1. El Señor hizo, Él formó, Él creó todas las cosas. Ahora, cuando leemos en la Biblia acerca del milagro de alguien que recibe la vista, realmente no creo que alcanzamos a dimensionar la magnitud de lo que está ocurriendo. En ese instante, millones de componentes entran en funcionamiento. El nervio óptico, los sistemas químicos de comunicación, la capacidad del cerebro para interpretar señales, todo, todo de repente responde perfectamente a la orden de Cristo. Todo funcionando en perfecta armonía para que una persona pueda ver. No es de extrañar que los rabinos en los días de Jesús y aún generaciones antes afirmaran que solo Dios podía darle vista a un ciego. De hecho, los profetas habían anunciado que esa sería una señal distintiva del Mesías. Y, por cierto, no hay ni un solo caso en el Antiguo Testamento donde alguien haya sido sanado de ceguera. Es como si Dios hubiera reservado ese milagro para autenticar la identidad de su Hijo como el Mesías. Cuando Jesús predicó su primer sermón, abrió el rollo del profeta Isaías y leyó ese pasaje clave en Isaías 61, que dice, «El Espíritu de Jehová, el Señor, está sobre mí. Me ha enviado a predicar buenas nuevas a los abatidos, a proclamar libertad a los cautivos». Y dar vista a los ciegos. Y eso es exactamente lo que estamos a punto de ver. Mientras abres tu Biblia en Lucas capítulo 18, déjame adelantarte algo. Vamos a ver a los discípulos negándose a creer lo que no quieren aceptar. Pero también vamos a ver un hombre ciego creyendo, aún sin poder ver. Estamos en Lucas 18, donde terminamos el estudio anterior. Continuamos leyendo el versículo 31. Tomando Jesús a los doce les dijo, «He aquí subimos a Jerusalén, y se cumplirán todas las cosas escritas por los profetas acerca del Hijo del Hombre». Jesús frecuentemente hablaba de sí mismo en tercera persona usando ese título, «El Hijo del Hombre». Era un título mesiánico, tomado de la profecía de Daniel. ¿Y qué era exactamente lo que los profetas habían anunciado que él cumpliría? Jesús lo explica en los versículos 32 al 34. Pues será entregado a los gentiles, será escarnecido y afrentado y escupido, y después que le hayan azotado, le matarán. Mas el tercer día resucitará. Pero ellos nada comprendieron de estas cosas. Y esa palabra les era encubierta, y no entendían lo que se les decía. O sea, los discípulos están completamente ciegos. No logran ver lo que Jesús les muestra con total claridad. Helen Keller, una mujer que nació ciega, escribió una frase que encaja perfectamente aquí. Y ella dijo, «Lo único peor que ser ciego es tener vista, pero no tener visión». Y eso describe exactamente a los discípulos en este momento. De hecho, Lucas lo repite de tres maneras distintas para que no quede duda alguna. Mira nuevamente el versículo 34. Pero ellos nada comprendieron de estas cosas, y esta palabra les era encubierta, y no entendían lo que se les decía. Ahora, si nos ponemos en su lugar, podemos ver que hay dos dimensiones para considerar. Primero hay una dimensión espiritual, en la falta de entendimiento de los discípulos. El texto nos dice que esta revelación de Cristo les era encubierta. El lenguaje original da la idea de que una especie de ceguera fue impuesta sobre ellos, de modo que no podían comprender plenamente lo que Jesús quería decir. Y podemos entender por qué. Si hubieran entendido completamente lo que Jesús estaba anunciando, habrían reaccionado de una de dos maneras. O se habrían armado con espadas, movilizando a la multitud como un ejército para entrar en Jerusalén y tomar el trono por la fuerza. O, por el otro lado, se habrían desanimado por completo, abandonado todo en ese mismo instante. ¿Para qué seguir? ¿Para qué ir a Jerusalén?, habrían pensado. Además, ni siquiera captaron su promesa de resucitar. Así que, sí, hay una dimensión espiritual en su falta de entendimiento, pero en segundo lugar, también hay una dimensión emocional. Ellos no están viendo esto porque no quieren verlo. No están escuchando esto porque no quieren oír lo que Jesús está diciendo. Y si somos honestos, vamos a reconocer que todos tenemos esa tendencia, ¿no? Vemos lo que queremos ver. Escuchamos lo que queremos escuchar. Y en ese momento, la multitud ya está afinando su voz para cantar Hosanna para la entrada triunfal de Jesús en Jerusalén. En pocos días estarán proclamando «Bendito el Rey que viene en el nombre del Señor». «El Rey está aquí». Entonces, ¿cómo te van a maltratar? ¿Cómo dices que van a azotarte, que van a burlarse de ti, que van a escupirte o aún asesinarte? Si estás a punto de que te coronen, el reino está a la vuelta de la esquina. Jesús, ¿no lo ves? Esa era la única visión que llenaba sus corazones y pensamientos. Pero la visión que tenía Jesús era muy distinta. Él podía ver que, en cuestión de días, se cumpliría la profecía de Isaías, que escribió del Mesías, «No volví atrás. Di mi cuerpo a los heridores y mis mejillas a los que me mesaban la barba. No escondí mi rostro de injurias y de escupidas». Isaías 50, del 5 al 6. Eso es lo que Jesús veía venir. Así que en un sentido muy real, los discípulos tenían vista, pero no tenían visión espiritual. Ahora, sin embargo, vamos a conocer a un hombre que no tenía vista, pero sí tenía visión espiritual. Mira el versículo 35. Aconteció que acercándose Jesús a Jericó, un ciego estaba sentado junto al camino mendigando. Ahora bien, me gustaría ir directo al punto, pero necesito detenerme un momento porque los críticos y escépticos suelen usar este pasaje para afirmar que la Biblia está llena de errores. Dicen algo así. Lucas escribe que Jesús se estaba acercando a Jericó, pero Mateo afirma que Jesús estaba saliendo de Jericó. Además, Mateo menciona a dos ciegos, pero Marcos y Lucas solo hablan de uno, así que los evangelios se contradicen y la Biblia está llena de errores. Pero, querido oyente, la respuesta es mucho más sencilla de lo que parece, y tiene que ver con el desarrollo de la historia. Si vamos a Josué capítulo 6, allí leemos que Dios destruyó la antigua ciudad de Jericó. Recordará que sus muros cayeron, los israelitas tomaron posesión de esa ciudad, y esa ciudad nunca fue reconstruida. Sin embargo, aproximadamente a una milla al sur, se levantó una nueva ciudad de Jericó, construida por Herodes el Grande. Esta nueva Jericó se convirtió en un lugar de descanso para la realeza. Había enormes palacios, piscinas, jardines, baños, hasta un teatro al aire libre. También era un destino favorito para personas adineradas. Además, muchos judíos pasaban por Jericó en su camino a Jerusalén durante las fiestas. Así que, en otras palabras, era un lugar ideal para que los mendigos sobrevivieran. Lo más probable es que Jesús estuviera saliendo de la Jericó antigua y dirigiéndose hacia la nueva ciudad de Jericó cuando ocurre este evento. Entonces Mateo, Marcos y Lucas están en lo correcto. Y, por cierto, ni Marcos ni Lucas dicen que solo había un mendigo. Simplemente se enfocan en uno de ellos, probablemente porque llegó a ser conocido en la iglesia primitiva. De hecho, Marcos nos da su nombre, Bartimeo. Así que nosotros también vamos a enfocarnos en él. Bartimeo está sentado a las afueras de Jericó. Multitudes de judíos pasan por allí, rumbo a Jerusalén, con dinero en sus bolsillos, listos para comprar, comer, celebrar. Y aunque esta era la mejor temporada para mendigar, porque miles de peregrinos cruzaban por ese camino, no olvides cuán desesperada era su situación. Recuerda que no había tratamiento, no había medicina, No había cirugía. Además, la gente lo veía como alguien bajo el juicio de Dios. En esa cultura se asumía que si estabas así era porque habías hecho algo malo y Dios estaba castigando tu pecado. Grupos y grupos de personas ya habían pasado junto a Bartimeo, pero ahora Bartimeo escucha que una multitud se acerca. Una enorme cantidad de gente que probablemente tenían que rodearlo o esquivarlo para no pisarlo mientras avanzaban. Él se pregunta obviamente qué está pasando. Observa el versículo 36, y oyendo a la multitud que pasaba, preguntó qué era aquello. Y le dijeron que pasaba Jesús Nazareno. Entonces dio voces diciendo, Jesús, hijo de David, ten misericordia de mí. Ahora nota esto. Él no dice Jesús de Nazaret, ten misericordia de mí, sino Jesús, hijo de David. Esa no era una frase cualquiera. Es una declaración de fe. Él está diciendo, sé que no eres solo Jesús de Nazaret. Eso habla de su lugar de nacimiento. Tú eres el hijo de David. Eso habla de su deidad. Los rabinos ya usaban hijo de David como un título para el Mesías, basado en profecías como Isaías 11. Incluso señalaban que el Mesías vendría como un segundo David, descendiente de su linaje. Y los judíos piadosos oraban constantemente para que Dios enviara a ese Mesías prometido, que vendría del linaje de David. No sabemos cuándo ni cómo ocurrió, pero en algún momento Bartimeo escuchó las historias. Él entendió la conexión y este mendigo ciego creyó. Y aquí está, clamando, porque cree lo que le habían enseñado, que solo Dios puede dar vista a los ciegos. Tal vez no lo entendía todo, pero sí entendía lo suficiente. Creía que Jesús podía darle vista, porque creía que Jesús era el hijo de David, el Mesías prometido. Así que, aunque él no podía ver, sí veía. Y aunque el mundo a su alrededor era oscuridad, él ya había reconocido la luz del mundo. Observa la reacción de la multitud en el versículo 39. Y los que iban adelante le reprendían para que callase. Cállate, le decían. Jesús no tiene tiempo para ti. Tú no importas. Eres solo un mendigo. Si él es el Mesías, no va a detenerse por alguien como tú. Pero Lucas añade que no le importó lo que le decían, sino que él clamaba mucho más. Hijo de David, ten misericordia de mí. Me lo imagino como alguien que está perdido en una isla desierta o a la deriva en el mar y de pronto aparece un avión en el cielo. El hombre empieza a gritar, a agitar los brazos desesperadamente. Y uno se pregunta, ¿lo verán? ¿Se detendrán? ¿Lo rescatarán? Uno contiene la respiración, ¿no? Esperando que alguien lo vea. Bueno, aquí viene esa frase que lo cambia todo. Y Jesús se detuvo. Él escuchó, él lo sabía, a él le importaba. Y esto es lo más impresionante. En pocos días Jesús estará colgado en una cruz. Pero en ese momento se detiene por un mendigo. Observa lo que dice el versículo 40. Jesús entonces deteniéndose mandó traerle a su presencia. Y cuando llegó le preguntó diciendo, ¿qué quieres que te haga? Ahora Jesús no está confundido. Él sabe perfectamente lo que Bartimeo necesita. Pero él quiere que todos los que están allí no pasen por alto este momento. Esto va a ser un milagro mesiánico. Así que, Bartimeo, dime, ¿qué quieres? ¿Quieres dinero, ropa, comida?

Recíbela. Tu fe te ha salvado. Esa palabra en griego, soso, también puede traducirse como sanado. Por eso seguramente encontrará diferencias en algunas traducciones de la Biblia. Mirando el contexto, ambas aplican aquí, obviamente. El ciego fue sanado, pero también fue salvado. En otras palabras, estaba ciego, pero los ojos de tu corazón sí veían quién soy yo. El Hijo de David, el Mesías, el Señor. Y creíste en mí. Tu fe te ha salvado. Y mira el resultado, versículo 43. Y luego vio y le seguía glorificando a Dios, y todo el pueblo cuando vio aquello dio alabanza a Dios. Subraya esa palabra en tu mente. Y luego vio. Eso significa, y al instante, y de inmediato, recobró la vista. Así fue, en un instante, sin cirugía, sin rehabilitación, sin terapia, sin ningún proceso gradual, nada de eso. En ese mismo momento, millones de células comenzaron a funcionar. En ese mismo instante, 274 millones de conos y bastones comenzaron a convertir la luz en impulsos químicos. Inmediatamente esos impulsos comenzaron a viajar a su cerebro a una velocidad de 1.000 millones de mensajes por segundo, e inmediatamente Bartimeo se convierte en un nuevo creyente, en nuestro hermano Bartimeo. Y muchos de los que estaban allí en esa multitud se alegran con Jesús ahora. Sin embargo, en pocos días los escucharemos clamar, «Crucifícale», porque la multitud puede ver, pero sigue espiritualmente ciega. Lo que nos lleva a la pregunta, ¿cuál es la cura para la ceguera espiritual? Permíteme resumir esto en tres pasos. Primero, como Bartimeo, necesitas entender que sin Cristo estás espiritualmente ciego. Quizás estés pensando, ¿y qué tan difícil puede ser eso? Bueno, he hablado con muchas y muchas personas que no tienen idea de que no pueden ver espiritualmente. Piensan que tienen una comprensión perfecta sobre la eternidad, sobre Dios, la religión e incluso la verdad. Pero van de una moda a otra, de una idea a otra, de una especulación a otra. ¿Y tú? ¿Sabes que estás ciego en tu pecado? ¿Y que solo Cristo puede abrir tus ojos espirituales? Primero, necesitas entender que estás espiritualmente ciego. En segundo lugar, necesitas creer que hay una sola cura que salva. Debes creer que solo Cristo puede salvarte, que solo Él puede abrir tus ojos para ver la verdad de su Evangelio y la gloria de su Deidad. A lo largo de los años he hablado con muchas personas que tienen dos o tres o cuatro opciones. Está esta idea, aquella práctica, ese ritual. Si falla uno, tengo el otro. Pero escucha bien, no vas a ser salvo por Jesús hasta que Jesús sea tu única opción. Necesitas entender que estás espiritualmente ciego. Necesitas creer que hay una sola cura que salva. Y en tercer lugar, necesitas hacer una petición sincera. Como Bartimeo, clama con arrepentimiento y fe y di: Jesús, Hijo de David, ten misericordia de mí. Mira, él no tenía nada que ofrecerle a Jesús. Era un mendigo ciego, y nosotros tampoco tenemos nada que ofrecerle. Venimos con las manos vacías. Nuestra única esperanza es la misericordia de Dios. Y cuando vienes a Jesús de esa manera, poniendo tu fe solamente en Él, Él te salvará. Inmediatamente. Él abrirá tus ojos espirituales, esos que, como dice el apóstol Pablo en 2 Corintios 4:4, estaban cegados para que no vieran la luz del Evangelio de la gloria de Cristo, el cual es la imagen de Dios. Entonces, ¿qué puedes ver hoy? Puede que seas físicamente ciego, pero aún así puedas ver la verdad acerca de Cristo. Y puede que tengas una vista perfecta, y sin embargo hoy estés ciego a la verdad espiritual acerca de Jesucristo.

0: Al principio del estudio mencioné a Helen Keller, quien quedó sorda y ciega a su primer año de vida, pero con una percepción asombrosa. Ella dijo que prefería ser ciega antes que tener vista, pero no tener visión. Y eso tiene implicaciones espirituales profundas. He compartido en estudios anteriores cómo su maestra, Anna Sullivan, comenzó a enseñarle desde los 7 años a comunicarse y conectarse con el mundo. Con el tiempo, Helen llegó a ser una mujer brillante, una oradora reconocida. Recibió varios doctorados honoríficos y más adelante en su vida fue galardonada con la Medalla Presidencial de la Libertad. Incluso apareció en la portada de la revista Time cuando fue reconocida en 1937 como la Mujer del Año, en una época en la que evidentemente la gente todavía sabía lo que era una mujer. Ahora bien, a los 8 años, Helen llegó a comprender su necesidad espiritual, gracias a que su maestra invitó a un pastor para explicarle el Evangelio de Jesucristo. Y ella respondió con fe. Y más adelante diría, siempre supe que había un Dios, pero ahora sé su nombre. Ella tenía más visión en su ceguera que la que tiene nuestro mundo hoy. Suena como Bartimeo, ¿verdad? Tenía más claridad en su ceguera que muchas de las personas en aquella multitud. Los estudiosos de la Biblia, al reconstruir los relatos históricos, sugieren que Bartimeo siguió a Jesús desde Jericó hasta Jerusalén en el Domingo de Ramos. Estuvo entre los que lloraron al ver a Jesús crucificado. Y también estuvo con los creyentes que se regocijaron en la resurrección del Señor. Él sabía que Jesús de Nazaret era el Mesías, el Rey, el Señor. ¿Quién es Jesús para ti? ¿Le has pedido ya que te sane de tu ceguera espiritual? Decide hoy, por fe, seguirle como tu Mesías, como tu Rey y tu Señor.
1: Hay una diferencia enorme entre ver y realmente entender. Bartimeo no tenía vista, pero entendió lo más importante, la verdad acerca de Jesús y la salvación que solo Él puede dar. 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

La mejor medida para describir el amor de Dios es que nos ama sin medida. Amiguito o amiguita, Dios nos ha amado y nos ha hecho sus hijos. Podemos ver con cuánto amor nos ha amado que ahora podemos ser llamados hijos de Dios. Y esta es la confianza que tenemos en Él, que todo aquel que ha creído en Cristo Jesús tiene vida eterna. Pensando en la seguridad de salvación que tenemos en Cristo, damos inicio a ZI. Soy tu amigo Santiago, feliz de acompañarte aquí en BBN.

La respuesta está en la Biblia. Gracias por acompañarnos en este tu espacio La respuesta está en la Biblia. La pregunta para responder el día de hoy. Además de María, ¿quiénes otros fueron invitados a las bodas de Caná de Galilea? Una vez más, te repito la pregunta. Además de María, ¿quiénes otros fueron invitados a las bodas de Caná de Galilea? Busca en tu Biblia y al final te daré la respuesta correcta.

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0: Para todos, qué bueno que estamos acá nuevamente, que ustedes pueden estar junto a nosotros en este día para juntarnos y escuchar acerca de la palabra de Dios y una hermosa palabra de amor.
1: Si tienes buena memoria, podrás recordar nuestra palabra de amor de la semana pasada.
0: ¿Recuerdas? Te voy a dar una pista. El regalo rechazado.
1: Juanito desobedeció a su madre yéndose con aquellos amigos más grandes al río y trató de congraciarse con ella trayéndole unas hermosas flores.
0: Pero su madre lo castigó porque él había hecho algo malo. Sí, había desobedecido a su madre y por supuesto también a Dios. Y la madre no recibió ese regalo porque le dijo, yo no quiero esos regalos, prefiero que tú me obedezcas.
1: Y esa es la obediencia que nuestro Dios quiere también para con él. 1 Samuel 15:22, el versículo que memorizaste, ¿qué nos decía?
0: Ciertamente el obedecer es mejor que los sacrificios, y el prestar atención que la grosura de los carneros.
1: Y el primer mandamiento de Dios es recibir a Cristo en tu corazón. Nada es más importante que obedecerle.

0: Muy bien, ya estamos listos y preparados, dispuestos para oír la palabra de amor de este día. Así que todos tranquilitos, abran bien sus oídos y lleva por nombre
1: La cara del maestro.

0: El niño estaba desasiado y haraposo, pero los transeúntes que se detenían no eran atraídos por su apariencia, sino por la dulce melodía que emanaba de su maltrecho violín.
1: Este niño desvalido pasaba los años de su niñez en las calles de una gran ciudad europea, tocando su violín y recibiendo unas pocas monedas de las personas que apreciaban su talento.
0: Sucedió que había en esa ciudad un músico muy famoso que daba conciertos en los grandes salones de esa ciudad.
1: Y un día, pasando la esquina donde el niño tocaba su instrumento, se detuvo a escucharlo. Entonces le dijo:
0: «Hijo, ¿quiénes son tus padres? ¿Y dónde vives?»
1: «Señor», contestó el niño, «yo no tengo ni hogar ni familia».
0: Luego de un momento de reflexión, el músico le dijo: «¿Te gustaría venir a vivir conmigo? Yo te enseñaré todo lo que necesitas saber en cuanto a este instrumento».
1: Y levantando el niño su carita sucia pero con los ojos chispeantes, le respondió: «¡Oh, señor, cuánto me gustaría eso!».
0: Así fue que el gran músico le llevó a su casa, donde le hizo lavar y vestir, y luego le trató como a su propio hijo.
1: Además, transmitió a la mente y al alma del niño todo cuanto sabía acerca del arte de tocar el violín.
0: Llegó por fin el día en que el joven discípulo de su gran maestro había de estrenar públicamente su talento.
1: Corría la voz entre la sociedad que un brillante prodigio infantil había de presentarse, y en la noche señalada el salón musical estaba repleto de gente.
0: Llegada la hora, hubo un silencio muy respetuoso y una gran expectación. Finalmente, el joven violinista se presentó en el escenario y comenzó a tocar.
1: Tal música nunca se había oído. Y al final de una pieza el auditorio expresó su entusiástico aprecio con una ovación estruendosa.
0: Pero el joven no parecía hacer caso de los aplausos, y con la vista levantada hacia arriba, siguió tocando.
1: Esta actitud de no dejarse impresionar por la ovación los intrigó a todos, y finalmente uno dijo:
0: «No entiendo por qué está tan insensible a este aplauso estruendoso. ¿Por qué está mirando siempre hacia arriba?».
1: Pero levantándose este y cambiando de posición, halló la respuesta.
0: Allí arriba, en el balcón, estaba el anciano maestro, mirando atentamente a su joven alumno y haciéndole la señal de aprobación con la cabeza, como para decirle: «Estás haciéndolo muy bien. Sigue tocando, sigue tocando».
1: Y con este aliciente el niño continuó deleitando a todos con su música, pero sin preocuparse del auditorio.
0: Lo único que le interesaba era el agradar a su maestro, a quien debía tanto.
1: Querido amiguito y amiguita que aún no has recibido a Jesús como Salvador, ¿has pensado que la historia de tu vida pudiera ser semejante a este joven artista?
0: El estado original de este joven, cuando el gran maestro tuvo compasión de él, es una forma de la condición espiritual de cada uno de nosotros antes de conocer al Señor Jesús como Salvador.
1: Todos somos pecadores. Esto quiere decir que ante los ojos de Dios, nuestro estado es triste y miserable.
0: Pero lo maravilloso es que cuando estábamos perdidos en ese estado lamentable, Jesús vino a salvarnos.
1: Para eso murió y ahora vive en el cielo para socorrer a todos los que confíen en Él y aceptan su amistad.
0: Él es el gran maestro que puede hacer que tu vida valga algo para Dios y también para los hombres.
1: Y tu amigo, amiga, que ya tienes al Señor Jesús en tu corazón, ¿no puedes decir también que debes todo a tu maestro?
0: Él ha tenido misericordia de ti y te ha colmado de bendiciones.
1: También ha querido hacerte discípulo suyo, disciplinándote y enseñándote para hacerte digno de Él.
0: Por lo tanto, debes tener la vista siempre levantada hacia Él, con el deseo de agradarle en todo cuanto hagas.
1: No te preocupes de los aplausos del mundo. Debes preocuparte solamente de merecer la aprobación de tu divino Maestro.

0: Es hermoso pensar que todo lo que haces para Dios puede ser una hermosa música para sus oídos.
1: También esta historia nos hace reflexionar acerca de la verdadera motivación que debemos tener para servir a Dios. No buscando el aplauso de la gente, de las personas, de los hermanos de la iglesia, sino buscando el agradar más y más a nuestro Dios, quien es el que nos salvó.
0: Gálatas 1:10 nos dice: yo no busco la aprobación de los hombres, sino la aprobación de Dios.
1: No busco quedar bien con los hombres. Si yo quisiera quedar bien con los hombres, ya no sería un siervo de Cristo. ¡Qué verdad tan grande que dice este versículo! Vamos a repetir, Gálatas 1:10. Yo no busco la aprobación de los hombres, sino la aprobación de Dios.
0: No busco quedar bien con los hombres. Si yo quisiera quedar bien con los hombres, ya no sería un siervo de Cristo. Esto lo escribió el apóstol Pablo.
1: Y es una verdad que debemos atesorar en nuestras vidas. Cada día, cada vez que vamos a servir a Dios, como ya lo hemos dicho, debemos pensar en esto. Mi verdadera motivación para hacer las cosas es servir a Dios. Cada vez que voy a servir a Dios, recordar esto. Mi verdadera motivación es servir a Dios y no buscar el aplauso.

0: Tía Amor, responde tu pregunta.
1: Tío, ¿por qué las personas tienen accidentes?
2: ¿Sabes? Hay cosas malas que suceden en este mundo. Y las personas, lamentablemente, sufren. Algunas de ellas tienen lastimaduras en accidentes y otras se han lastimado practicando deportes. También hay algunos que nacen con problemas físicos. Probablemente podrías pensar en muchas formas en que las personas pueden sufrir algún daño o algún accidente. En estos días hay muchos doctores, enfermeras y otras personas que pueden ayudarnos cuando sufrimos de una herida o tenemos un accidente o alguna necesidad especial. Ellos nos pueden dar medicinas y vendas y pueden hacer una operación si fuera necesaria. También los científicos siempre están investigando e inventando instrumentos especiales para ayudar a las personas con problemas. Cosas como lentes, sillas de ruedas, audífonos, piernas y brazos artificiales son solo algunos de esos maravillosos inventos. Estos doctores y científicos también son un regalo de Dios para nosotros. La Biblia dice en el Evangelio de Juan, capítulo 9, y sus discípulos, los de Jesús, le preguntaron diciendo: Rabí, ¿quién pecó, este o sus padres, para que naciera ciego? Respondió Jesús: no es que este pecó ni tampoco sus padres, al contrario, fue para que las obras de Dios se manifestaran en él. Dios nos muestra toda su gloria también a través de los accidentes.
3: Bien, ya llegó el tiempo en que nos tenemos que despedir.
4: No te olvides entonces de la cita que tienes con nosotros la próxima semana.
3: Aquí, sí, en esta misma radio.
4: Sí, esta semana obedeciendo y agradando a Dios en todo. Y no te olvides que Dios
3: ama
4: a los niños como tú. Chao.
3: Chao.

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4: Salmos 8:9.

0: La Biblia es un libro muy grande y con muchas palabras. Pero ¿sabías que la Biblia no es solo para adultos? Es para niños también. Y tiene muchas cosas que Dios quiere que tú sepas. Cosas que puedes memorizar y guardar en tu corazón. Porque los niños como tú son muy importantes para Dios. Un día, mientras Jesús estaba contestando algunas preguntas sobre la familia, un niño se le acercó para que lo bendijera. Los discípulos, pensando que esto le molestaría a Jesús, le dijeron que se fuera. Pero Jesús quiere que los niños vayan a Él.
1: Mateo 19, versículo 14. Dejad a los niños venir a mí, y no se lo impidáis, porque

0: Viajeros al tren, viajeros al tren. Todos los niños al tren.
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2: Queridos amigos de todos los países del mundo, yo me llamo Belén. Quizás soy de tu país y quizás tenga tu misma edad. Eso no importa. Lo importante es la buena noticia que tengo para darte. Tú puedes ser muy feliz. No importa en dónde vivas, el dinero que tengas o la ropa que uses. Aunque no tengas nada de nada y seas muy pobre, igual puedes ser tan feliz como lo soy yo ahora. Claro, yo no era así. Antes tenía una vida muy, muy triste. Ya no tenía interés de nada, no quería casi jugar, no podía aprender y me iba muy mal en la escuela. Yo misma pensaba que era una tonta y que no servía para nada. Pero gracias a Dios, un día me pasó algo increíble. ¿Te gustaría escuchar mi historia? Mejor te espero mientras llamas a tu mamá o a tu papá o a alguna persona mayor que esté contigo. Y algún hermanito que tengas. ¡Así la escuchan juntos!
3: ¡Belén! ¡Belén! ¡Hace rato que te estoy llamando! ¿Dónde te has metido? ¡Pero qué niña tan desobediente! ¡Es la peor de los hijos que tengo! ¡Belén!
2: ¡Sí, mamá! ¡Acá estoy!
3: ¡Por fin! ¡Qué trabajo que das! ¡Realmente eres...! ¿Se puede saber en dónde te habías metido?
2: Sí, ¿te acuerdas que tú me pediste...?
3: Mejor no me expliques nada. Lo único que haces es hacerme perder el tiempo, nada más. Ve inmediatamente a bañar ese perro pulgoso que tienes allá afuera y que no vaya a ensuciarme la ropa que tengo secándose al sol.
2: ¡Yo sola!
3: ¿Y a quién más quieres?
2: Bueno, está Gustavo, que es más grande que yo y tiene más fuerza. Y además, Manchita le hace caso.
3: Pero por favor, tu hermano tiene cosas más importantes que hacer.
2: Pero si lo único que está haciendo es mirar tele.
3: Se ve que el pobre está cansado y siempre protestas y tienes algo que decir de todo. O vas ahora mismo o ya sabes la que te espera.
2: Nadie me quiere. Siempre me mandan a hacer lo más pesado y difícil a mí. No es justo. Qué feo es sentirse despreciado por las personas que más quieres, ¿no es cierto? En aquel tiempo yo sentía que no valía para mi mamá. Estaba segura de que no me quería ni un poquito. Y mi papá... no sé.
4: María, ya llegué. Ay, estoy súper cansado.
2: ¡Hola, papá! ¡Llegaste!
4: Hola. No. Estoy muy cansado. Mejor ve a jugar.
2: Solo quiero darte un beso, papá, y sentarme en tus rodillas.
4: Sería muy lindo, pero tuve un día muy difícil.
3: ¡Belén! ¡Otra vez molestando!
4: Hola, María. ¿Está lista la comida?
3: Ya te la caliento. Belén, pon rápido la mesa.
2: ¡Otra vez yo!
4: Debes hacerle caso a mamá. Y ya que estás aquí, tráeme una botella de vino.
2: Siempre me manda a mí a hacer todo. Y a Gustavo nada, porque tiene que descansar. ¡Descansa del descanso que ya tuvo!
3: Ahora sí, ya no te soporto más. Eres una inútil. Olvídate de comer hoy. Ahora te voy a dar una buena que no te la vas a olvidar en tu vida.
2: ¡No, no, por favor! ¡No me pegues! ¡Papá!
3: ¡Justo ahora! Tengo que soportar a esta niña. Y ahora vayas a ver quién es el que viene a molestar.
5: Hola, María. ¿Cómo estás?
3: ¿Y cómo quieres que esté con esta, tu nieta? Mira, yo no sé qué hacer ya con ella.
5: Pero si es tan buena y amorosa, ¿Qué pasó?
3: ¿Buena y amorosa? ¿Sabías que hasta se orina en la cama?
5: Quiero preguntarte algo. ¿Es cierto que para el Día del Niño le hicieron un regalo a Gustavo y a ella no?
3: Sí, es cierto. Y no me pongas esa cara. Gustavo es mayor que ella, sí, pero él es distinto. No se puede comparar.
5: Por si no te diste cuenta, le estás haciendo un daño muy grande a tu hija despreciándola. Belén está sufriendo mucho. ¿Sabías que los niños que son maltratados muchas veces se orinan encima?
3: Sí, claro. Mira, solo quiero que quede claro que ya no la soporto.
2: Ahora estoy segura que mi mamá no me quiere nada. No sé por qué. Ay, me duele todo el cuerpo. Hasta me lastimo las piernas y me sale sangre. Todos los días me lastima. Me voy a ir, sí, bien lejos, así nadie me podrá encontrar. Adiós, mamá y papá.

0: Estoy muy cansada y me duele todo el cuerpo por la paliza. Tengo mucha sed. Al menos ya estoy bastante lejos de casa. Quizás mamá ni se dio cuenta que no estoy. ¿Y eso?
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0: Algo rico. Y yo, que todavía ni comí. Yo entro.
2: Hola, ¿cómo te llamas?
0: Susi.
2: Bienvenida, Susi. Espero que disfrutes estar con nosotros.
0: Sí, claro. ¿Esto será muy largo?
2: No mucho. Quizá tengas ganas de comer unas galletitas o tomar un vaso de jugo.
0: Ay, sí. Muchas gracias, señora.
3: ¿Y unos minutos más tarde?
4: Sean todos muy bienvenidos. Hoy es un día muy especial, porque alguien muy especial está entre nosotros hoy y nos trae a todos un gran regalo. Él es alguien que los conoce a cada uno de ustedes, y a mí también, y nos ama muchísimo.

0: La persona que nos ama más que nadie es Dios. ¿Y quieren saber qué regalo tiene para todos nosotros? Entonces, presten atención.
1: ¡Wow! ¡Títeres!
2: ¡Cuánta gente!
3: ¿Qué pasará?
2: ¡Ya sé! ¡Mira allí, Natanael! ¡Es el profeta! ¡Ese que le dice maestro!
3: La gente siempre lo sigue a todos lados. Samuel, ¿será que regala cosas?
2: Creo que no. Mis padres han ido a escuchar lo que enseña y me dijeron que solo habla de Dios y que cura a los enfermos. No lo vas a poder creer. Pero mi mamá vio cómo Jesús sanó a un vecino que era ciego desde niño y ahora puede ver perfecto.
3: ¿Será cierto? Eso suena imposible. Me dan muchísimas ganas de conocerlo.
2: Sí, vamos, Natanael. ¿Sabes? Papá dice que este Jesús es el Mesías que esperamos, el que va a salvar a nuestro pueblo.
3: ¿Del que nos enseñaron y hablaron los profetas?
2: ¡Sí! ¡Él mismo!
3: ¡Qué impresionante!
2: ¡Ven, ven! ¡Por aquí!
4: ¡Ey, ey, ey, ey! ¡Un momento!
5: ¿A dónde creen que van?
2: ¡A ver a Jesús!
6: ¡No! ¡No! El maestro está demasiado ocupado como para poder atenderlos.
5: ¿No ven que hay mucha gente que tiene que hablar con él?
3: Mi amigo Samuel es gente, y yo también.
6: Claro, pero todavía están muy chiquitos.
5: Vayan con sus madres y cuando crezcan el Señor los atenderá.
2: Solo queremos escuchar lo que él enseña.
3: ¿Es cierto que Jesús es el Hijo de Dios?
6: Claro que sí, y por eso es que está tan ocupado.
5: Además los niños son muy inquietos, hace mucho ruido.
6: No van a entender lo que el maestro enseña.
7: ¿Y quién dijo que los niños son demasiado pequeños como para entender?
5: Perdón, señor, pero creíamos que tú estabas demasiado ocupado como para cuidar de estos niños. ¿Estás con gente importante o no?
3: Samuel y yo también somos gente. Un poco pequeños, pero gente.
7: Claro que son gente. Gente muy hermosa y amada. Escuchen todos. El reino de Dios, de mi padre, es de los niños y de todos los que son como ellos.
6: Pero, señor,
7: nunca impidan que los niños se acerquen a mí.
2: Qué bueno que es Jesús. Nunca nadie nos trató así.
3: No nos conoce, pero nos ama.
7: Yo sí los conozco y sé todo acerca de ustedes. Vengan, queridos niños.

0: O sea, las cosas que hacemos o pensamos y que a Dios no le gustan, nos separan de Él. Pero como te ama tanto, no quiere que estés separado para siempre de Él. Por eso, un día Jesús murió en una cruz por tus pecados y después volvió a vivir, porque Él es Dios. Antes decíamos que Dios tiene un regalo para todos. Depende de cada uno si lo acepta o no. Este regalo es la salvación que nos da si creemos en Jesús. Esta salvación nos sirve a todos, a los más chiquitos y a los más viejitos. Y cuando tienes a Jesús, nunca más estarás solo ni sola.
1: Belén sabía qué era sentirse dejada de lado, y más aún, sentir que no era querida por su familia. Y cuando la señora que le dio de comer se le acercó:
2: "Quiero pedirle perdón a Jesús por mis pecados y quiero que Él se quede conmigo siempre. Eso es lo que quiero."
1: Belén le pidió perdón por sus pecados a Jesús y lo aceptó como su Salvador. Por eso le pidió perdón a esa señora también por haberle mentido diciéndole que se llamaba Susy. ¿Saben? Hay muchos niños que sufren porque sus padres, familiares o conocidos los maltratan. El maltrato es eso: tratar mal a los niños, dañando sus cuerpos o sus mentes, despreciándolos o humillándolos, haciendo que el niño o la niña no crezca sano ni feliz. Muchas veces también, después de los insultos, los niños son castigados hasta dejarles marcas en la piel o lastimarlos. Esto a Dios no le gusta y no es lo que quiere. La gente que hace esto está pecando y va a tener un gran castigo de Dios si no se arrepiente y acepta a Jesús. A veces el problema es con los maestros o profesores. La mayoría de ellos son buenos, pero quizás hay algunos que se burlen de algún defecto físico que tú tienes o porque no entiendes lo que enseña. Si alguna vez te pasa eso, enseguida tienes que contarle a tu familia. Y si el que te maltrata es alguien de tu familia, como tu papá o tu mamá quizás, confía en alguien mayor como algún abuelo o abuela o tu maestra. Pero antes ora por tu mamá o por tu papá. A veces los grandes piensan que si tratan a sus hijos sin demostrarles amor, es para el bien de los niños. Y sí, están equivocados. Por eso, sigue amándolos y orando por ellos. Pero de todos modos, pide ayuda. Nadie tiene derecho a lastimarte ni a hacerte sufrir. El ser niño o niña es algo hermoso. Y tú y todos los niños del mundo tienen derecho a tener una familia que los ame y los respete. ¿Te gustaría saber qué pasó con Belén? La señora la acompañó a su casa y le habló de Jesús a la mamá. Y después de un par de días...
3: ¡Qué mala que he sido! ¡Y cuánto tiempo he perdido! ¡Cuántos días sin abrazarte, sin sentir tu carita sobre la mía, sin sentir tus bracitos alrededor de mi cuello! ¡Qué mala que he sido! ¿Podrías perdonarme alguna vez?
2: ¡Sí! ¡Yo ya te perdoné, mamita!
3: ¡Mi Belén, mi chiquita! ¡Te quiero mucho!
2: ¡Ah! ¡Es la primera vez que me lo dices!
3: Te prometo que a partir de ahora te lo voy a decir todos los días.
2: ¡Hoy es el día más feliz de mi vida! ¡Te quiero con todo mi corazón! ¿Eso es a lo que se refería antes? ¿Que si Jesús nos perdona, es como si fuéramos nuevas personas? Es que me puedo dar cuenta muy bien de eso. Mi mamá sigue siendo mi mamá, pero parece otra. Y yo estoy feliz. Hasta papá prometió dejar de emborracharse. Y quiere ir con nosotros el domingo a la iglesia.

Querida mamá y querido papá que nos estás escuchando, Dios quiere que tú también tengas una familia feliz, como la nuestra ahora. Yo estoy muy arrepentida por el dolor que le provoqué a mi pequeña hijita y le pediré a Dios que me dé mucha vida para tratar

0: De recuperar todo el tiempo que perdí. Tú no desesperes. Todavía hay tiempo de solucionar las cosas. No es demasiado tarde. Date cuenta que si maltratas a tu hija o a tu hijo, está mal. Recuerda que insultarlo, despreciarlo, o preferir a un hijo más que a otro, humillarlo, contándole a otras personas de sus defectos, todo eso daña a esa personita que está a tu lado. Tu hijo y tu hija viven por ti. Ven las cosas y el mundo a través de tus ojos. ¿Qué le dejarás a él o a ella cuando ya no estés más? ¿Qué clase de persona quieres que sea? Si quieres que sea una persona feliz y segura de sí misma, que pueda triunfar en lo que haga, entonces demuéstrale amor y amor y más amor. Para comenzar a tener una vida diferente, pídele perdón a Dios por tu pecado y deja que Él te limpie de todo. Yo soy una nueva persona y si Él pudo hacer ese milagro en mi vida, no dudes que también lo hará por ti.
1: Y tú, querido amiguito o amiguita que nos estás escuchando, no pierdas las esperanzas. Acepta a Jesús en tu corazón. Él quiere hacer de ti un niño y una niña felices. Y si ya eres un hijo o una hija de Dios, sigue orando por las personas que te lastiman y pídele ayuda a alguien mayor al que le tengas confianza. Tú no mereces ser maltratado. La señora que me está enseñando más de Dios me dijo que en la Biblia, en Filipenses 4, versos 6 y 7, Dios nos dice: «No se inquieten por nada. Orando siempre, cuéntenle sus peticiones a Dios y denle gracias. Y la paz de Dios cuidará sus corazones en Cristo Jesús».
2: 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Y recuerda, Dios te ama y nosotros también.
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5: 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La pregunta para responder el día de hoy. Además de María, ¿quiénes otros fueron invitados a las bodas de Caná de Galilea?

Una vez más, te repito la pregunta. Además de María, ¿quiénes otros fueron invitados a las bodas de Caná de Galilea? Busca en tu Biblia y al final te daré la respuesta correcta.

Dios es el creador del cielo y la tierra. Él dijo y fue creado. A su voz respondió la luz y la oscuridad. A su voz fueron separadas las aguas de la tierra. Dios creó la flora y la fauna del mundo. Es interesante que, con nuestra mente finita, nunca podremos comprender en su totalidad a un Dios infinito. Por eso, amiguito y amiguita, nuestra reacción debe ser alabar a este único Dios magnífico, poderoso y creativo. Dios te creó así como eres y Él quiere seguir obrando en tu vida. Por eso, búscale por medio de la oración y la lectura bíblica. Dios quiere seguir trabajando en tu vida.

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1: Hola, yo soy Cristina y bienvenidos a Aventuras en Odisea. Estaba terminando mis quehaceres del fin de semana y pensé en sentarme un rato y revisar mi correo electrónico. Parece un montón de correo no deseado. Personas pidiendo apoyo o vendiendo cosas. Me va a tomar un buen rato limpiar mi buzón. Así que mejor escuchemos el tema musical mientras tanto.
2: Oh, hola. Me encuentro trabajando en uno de mis inventos. Soy Juan Carlos Castillo, pero tú puedes llamarme Tío Juanca. Y esto es Odisea. Veamos si esto funciona.
3: ¡Esperen! Muy bien. Me parece que necesita un poco más de trabajo.
2: Pero esa es la parte emocionante, porque nunca sabes lo que descubrirás en el camino. Pero no te quedes solamente con lo que te digo. Puedes averiguarlo tú mismo cuando nos acompañes hoy en nuestra aventura en Odisea.
1: Muchas veces borro el correo no deseado antes de leerlo. Entonces, ¿por qué la gente sigue enviándolo? Bueno, es que si tienes algo en lo que crees firmemente, quieres contárselo a otros. Cuando alguien cree en... Espera, tengo una mejor idea. ¿Por qué no escuchamos el programa de hoy? Se trata de contarle a otros sobre lo que creemos. Nuestra aventura en Odisea inicia después de esto.
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1: Connie Campos se está sintiendo muy desanimada en este momento. Y como la mayoría de los chicos en Odisea, ella conoce un buen lugar para animarse de nuevo. El Club del Castillo.
7: ¡Uy, pero qué mal me salió! Nunca volveré a hacer eso.
11: Hola, ¿podría ayudarle? Connie. Bueno, pues hace mucho que no te sirvo algo como cliente.
7: Si voy a tomar este trago amargo, mejor lo hago con un poco de helado.
11: ¿Un trago amargo? ¿Pasaste un mal día en la escuela?
7: El peor. No solo en la escuela. Los últimos dos días han sido pésimos.
11: Pésimos, ¿eh? ¿Quieres hablar al respecto?
7: No.
11: ¿No? Muy bien.
7: Digo, sí quiero. Pero no quiero. Verá, Roberto, este amigo mío en la iglesia, me tiene leyendo un libro sobre evangelismo. Aquí está, ¿lo ve?
11: Evangelismo fácil por E.G. Magallanes.
7: Habla sobre cómo hablarle a la gente sobre Jesús y cómo hacer que quieran ser salvos y... Bueno, decidí hacer lo que decía capítulo a capítulo. Quiero decir, es muy importante hablarle a la gente de Jesús, ¿verdad?
11: Absolutamente.
7: Así que ahí estaba yo.
11: ¿Ahí estabas tú? ¿Dónde?
7: En el parque. El libro decía que hay que repartir panfletos en el parque local. Así que tomé estos pequeños panfletos llamados los 5 pasos de la salvación y traté de dárselos a las personas que pasaban. Discúlpeme, ¿quisiera un panfleto?
12: No.
7: Hola, ¿Me permitiría hablarle de Jesús?
12: No, no tengo tiempo.
7: Hola, este es un panfleto gratis.
13: Ya di mi limonda.
14: ¡Connie!
7: Disculpe, señor. Si usted tuviera un minutito...
14: No lo tengo. ¡Connie, lo hice!
7: ¿Qué, Roberto? ¿Le hablaste a alguien sobre Jesús?
14: No, le di un panfleto a alguien.
7: ¿Eso es todo?
14: No, también me hicieron preguntas.
7: ¿De veras?
14: Sí, ven acá, siéntate. Esto es tan emocionante.
7: Supongo que sí. ¿Qué ha pasado?
14: Este chico tomó uno de los panfletos y quería saber cuáles eran los 5 pasos de la salvación.
7: ¿Y luego qué?
14: Se los dije.
7: ¿Y?
14: Me agradeció y se fue. ¿No es eso genial?
7: Sí. A mí no me ha ido tan bien.
14: ¿Ah, no?
7: No. Un tipo tomó un panfleto para romperlo enfrente mío. ¡En mi cara! Yo quería golpearlo, pero luego pensé que eso no sería muy cristiano de mi parte.
14: Bien pensado.
7: No, y esta mujer me preguntó los 5 pasos, pero mientras trataba de decírselos, ella se la pasaba sacando cosas y cosas del bote de basura.
14: Oh.
7: Y otro tipo me pidió pasar por los 5 pasos, pero yo estaba tan nerviosa que los confundí todos. Él probablemente ahora es ateo. Y todo por mi culpa. Me estoy deprimiendo mucho.
14: No lo hagas. Eso sucede así a veces. Tenemos que perseverar.
7: Es que no sé si pueda hacerlo. Discúlpame. ¿Para qué, Roberto?
14: Es lo que el señor quiere que hagamos.
15: Disculpe.
7: Sí, pero es que tal vez estamos haciendo algo diferente.
15: Disculpe.
7: Ay, lo lamento, pero estamos teniendo una conversación privada. ¿No puede ver que estamos hablando?
15: Perdonen, noté que estaban repartiendo panfletos hace un rato y me preguntaba si podrían darme uno.
7: Ay, lo siento, discúlpame. Claro, tome.
15: Gracias. Oh, ¿están dando panfletos cristianos? Nunca lo hubiera imaginado.
7: Me sentí humillada con toda la experiencia, tío Juanca.
11: Vamos, Connie, no dejes que eso te impida testificar. La próxima vez solo trata de ser más cortés.
7: Pero es que me sentí tonta y parada tratando de repartir algo que la gente ni quería.
11: Repartir panfletos y tratados puede ser una buena manera de hablarle a las personas sobre Jesús. No permitas que esa experiencia te desanime.
7: Pero es que esa no fue la única experiencia.
11: ¿Ah, no?
7: No. De acuerdo con el libro, Roberto y yo debíamos de tomar un puñado de panfletos y llevarlos a nuestra librería local.
11: ¿Y hacer qué?
7: ¿Y ahora qué, Roberto? ¿Se supone que debemos de ponerlos donde sea?
14: Supongo. Decía que había que poner panfletos en la mayor cantidad de libros posible.
7: ¿En todos ellos?
14: No, en todos los que podamos hasta que nos descubran.
7: ¿Hasta que nos qué?
14: Silencio, Connie. Recuerda, eso es por vidas eternas. Almas que serán salvadas, destinos de personas.
7: ¿Hasta que nos descubra quién?
14: Supongo que el gerente o la vendedora o alguien así. A ellos no les gustan este tipo de cosas en sus libros, ya que son impíos.
7: ¿Quieres decir que nos podrían arrestar por esto?
14: No, bueno, creo que no.
16: Discúlpenme. ¿Puedo preguntarles qué están haciendo?
14: Estamos, esto es por la vida eterna. Los destinos de las personas.
16: ¿Qué son estas cosas que están poniendo en mis libros? ¿Propagandas? Déjenme ver.
14: Aquí vamos. Usted solo es un tigre manipulado por el mundo. Son 3 pasos cortos.
7: 5.
14: 5 pasos cortos para la salvación.
16: ¿Quién les está pagando para hacer esto?
7: Ay, tal vez deberíamos irnos.
14: No recibimos dinero, lo estamos haciendo porque le amamos.
16: Creo que ustedes dos deben irse de mi tienda ya mismo.
14: ¿No quiere hablar al respecto?
16: ¡Fuera, los dos!
7: Ya nos vamos.
14: ¡Pero esto es persecución!
7: ¡Cállate, Roberto! ¡Ay, estoy tan apenada!
16: ¡Y no me dejen atraparlos haciendo esto de nuevo!
7: ¡Ay, Roberto! A mí me gustaba ir a esa tienda.
14: Es un pequeño sacrificio, Connie. Los primeros cristianos fueron arrojados a los leones.
7: Apuesto a que ellos no intentaron repartir tratados.
11: Admiro tus agallas, Connie, pero creo que necesitas ser más sabia con respecto a cómo le hablas a la gente sobre Jesús. Respetar la ley, la propiedad privada.
7: Pues sí, estuve pensando en eso. Roberto seguía poniendo panfletos en las bancas y cerca de las fuentes, y yo solo imaginaba al pobre barrendero que tendría que recogerlas después. Él no va a quedar con una buena impresión de los cristianos.
11: Pero Connie, esas cosas no son tan malas. Creo que estás siendo muy dura contigo misma.
7: Ay, es que no le he contado sobre el automóvil.
11: ¿El automóvil?
7: El libro decía que podemos usar automóviles para testificar de Jesús.
11: Nuestros automóviles.
17: ¡Connie! ¡Connie!
7: ¿Sí, mamá?
17: Llama a la policía. Llama a la Interpol.
1: ¡Nos han vandalizado!
7: ¿Vandalizado? ¿Qué pasó? ¿Estás bien?
1: Oh, yo estoy bien. Es el auto. Salí esta mañana y... ¡Ay, no! ¡Ay, mejor me siento!
7: ¿Pero qué estás tratando de decir, mamá?
1: Alguien cubrió el automóvil con calcomanías.
7: Ah, eso.
1: Sí, en los parachoques, en el frente, atrás. Oh, no, yo nunca había visto algo igual.
7: Sí, verás, mamá, Roberto y yo estábamos...
1: No es que sean obscenos o algo así. Tendría sentido si fueran obscenos, si alguien estuviera tratando de ser descortés. Pero estas calcomanías dicen cosas como... Toca la bocina si amas a Jesús y me detengo para reuniones de oración.
7: Y Jesús murió por tus pecados y Jesús es la verdad.
1: ¿Lo sabes? ¿Ya lo has visto entonces? Ay, Connie, ¿pero por qué alguien nos haría tal cosa?
7: Ay, mamá, nadie lo hizo.
1: ¿Qué? ¿Qué significa eso?
7: Yo lo hice.
1: ¿Tú? ¿Mi hija? ¿Mi propia carne y sangre?
7: Pues sí, es que es una manera de convertir nuestro auto en un testigo para Jesús.
1: ¡Quítalas! ¡Todas ellas! ¡Ahora, en este momento!
7: ¿Pero no quieres que nuestro carro sea un testigo?
1: 30 segundos y que no queden rastros de pegamento.
7: Mamá.
1: ¿Qué?
7: ¿Estás bien con el señor?
1: ¡Ay, Connie!
7: ¡Ay, ya voy, ya voy!
11: ¡Ah, Connie! Cubrir tu automóvil con calcomanías podría ser demasiado.
7: Roberto dijo que mi madre necesita un reavivamiento espiritual, pero yo estaba pensando que Roberto necesita un trasplante de cerebro.
11: ¿Algo más?
7: También necesita ropa nueva.
11: No, quiero decir, ¿algo más que te haya sucedido?
7: Ah, sí. El libro decía que teníamos que ser valientes en la escuela. Ya sabes, hacerles saber a los compañeros nuestra forma de pensar.
11: Uh-huh.
7: Y como ejemplo, hablaba de cómo Pedro les predicó a sus compatriotas en Jerusalén luego del Pentecostés. ¿Recuerdas?
11: Sí, Hechos capítulo 2.
7: Exacto. Y que 3,000 personas aceptaron a Jesús. ¡3,000! Así que el libro decía que teníamos que ser así. Y yo pensé, wow, debe ser genial ser así de valiente y traer a la gente a Jesús.
11: Es bueno para ti sentirte de esa manera.
7: Y el libro me enseñó todas las cosas que debía decir. Así que estaba muy emocionada cuando fui a la escuela esta mañana. No me importaban todos los demás errores. El libro explicaba todo lo que yo necesitaba decirle a mis amigos sobre Jesús.
12: ¡Hey, Connie! ¿Cómo te va?
7: Hola, Carla. ¿Cómo va todo?
12: Igual que siempre. ¿Para dónde vas?
7: Matemáticas. ¿Qué clase tienes ahora?
12: Inglés. Oye, ¿puedo acompañarte y hablar contigo?
7: Claro. ¿Y entonces qué? ¿En qué andas?
12: Solo pasando el tiempo.
7: Ah. Oye, Carla, me parece que tienes algo en la mente.
12: Pues sí, de hecho, me preguntaba si debería de hablarlo con alguien.
7: ¿Hablar? ¿Hablar sobre qué?
12: Ay, no quiero hablar de eso aquí, es privado. Tal vez podamos ir a almorzar uno de estos días.
7: Y estoy en el comité del boletín escolar durante el almuerzo. ¿Podrías venir a mi casa o pasar por el Club del Castillo? Tengo tiempo para hablar ahí.
12: ¿Club del Castillo? ¿Es el lugar donde trabajas?
7: Sí, y aun cuando no estoy trabajando paso mucho tiempo ahí. Hay muchos lugares para hablar tranquilamente. Si no estoy en casa, puedes buscarme ahí.
12: Bueno, tal vez lo haga.
7: ¿Segura que no me quieres dar una pista? Es que siempre me pone nerviosa cuando alguien quiere hablar de algo, pero no me dice qué. ¿Hice algo malo?
12: No es nada grave. No te preocupes. Mira, aquí está tu clase. Tal vez te vea esta noche.
7: Bueno, bye, Carla. Ay, debí de darle el panfleto.
13: Buenas, muchachos. Mi nombre es Federico Zambrano y soy lo que llaman un profesor sustituto. El señor Benedicto está enfermo y no pudo venir hoy. Él no me dio ningún plan de acción o asignaciones para ustedes, así que esto será lo que llaman un tiempo libre. Ya saben, pueden leer, dormir o hablar calladamente. Cosas así por el estilo. Solo no se pongan escandalosos o molesten a los demás, o si no, los pondré a hacer tareas. Eso es todo.
17: ¿Cómo estuvo la fiesta del viernes? Tirso dijo que estuvo genial.
18: ¿Cómo podría saberlo? Él se desmayó en media fiesta, cayó al suelo frente a todos.
17: Era de esperarse, él siempre hace eso.
18: ¿Fue tan gracioso? Los padres de Renata tienen uno de esos tapetes y ellos enrollaron a Tirso y lo pusieron en el patio. Probablemente se hubiera quedado afuera toda la noche si Renata no lo hubiera despertado. Fue para morirse de la risa.
17: Me hubiera gustado estar ahí. Tuve que ir a donde mis abuelos.
18: Nos pegamos tremenda borrachera. Estuvo genial. Connie estuvo ahí, ¿verdad, Connie?
17: ¿Estás bromeando?
18: Me pareció verte ahí.
7: No, yo no fui.
17: Connie no va a fiestas, ¿verdad que no, Connie?
7: No, la verdad es que no.
17: Ahora hace fiestas con Dios, ella y Roberto. Ahora son un equipo.
18: ¿Me perdí de algo?
17: ¿No lo sabías? Creí que todos se habían dado cuenta. Connie está metida de lleno en la iglesia. Hasta va a los parques a predicar. Vamos, pregúntale qué está leyendo ahora.
18: ¿Qué es eso, Connie?
7: Es una Biblia.
18: ¿Traes una Biblia a la escuela?
7: Sí, claro. ¿Por qué no?
18: Es un poco raro. ¿Qué te pasa?
7: Soy cristiana.
17: Ella predica y va a la escuela dominical y es misionera a los salvajes de África.
7: No es así.
18: No la entiendo. ¿Por qué no puedes ir a las fiestas? ¿Qué hay de malo en divertirse?
17: No puedes divertirte si eres cristiano.
7: No, sí puedes, pero es una diversión diferente.
17: Hey, Connie, ¿te han sacado de más librerías por pasar panfletos?
18: Tranquilo, Daniel. Quiero saber más de esto.
7: Es que no puedo explicarte por qué ya no voy a fiestas, Ángela. Tienes que ser cristiana para entenderlo. Verán, ustedes necesitan aceptar a Jesús en sus corazones. Él murió en la cruz por sus pecados. Dice el libro de Romanos.
17: Aquí vienen los versículos bíblicos, Ángela.
18: Yo nunca entendí la Biblia. Eso ve de vosotros, si sois... ¿Por qué no hablan en castellano?
17: Es como esos libros viejos de esos tipos. ¿Cómo se llaman? Charles Shakespeare y William Dickens y Miguel de Saavedra y Cervantes.
7: La Biblia es diferente.
17: Sí, es más larga.
7: Miren, ¿quieren saber sobre esto o no?
17: Sí, yo sí. Es bueno para hacer chistes.
7: Pero es que ustedes no lo entienden. Ustedes son pecadores. Ustedes necesitan a Jesús. Pueden pedirle que entre en sus corazones ahora mismo. Pueden orar.
17: ¿Y no ir a fiestas? Olvídalo.
18: No lo sé. Todo eso suena muy raro.
7: Pero es que ustedes tienen que hacerlo. Ustedes necesitan hacerlo.
13: Muchachos, ustedes se están poniendo como eso que llaman bulliciosos.
17: Necesitamos una caja para que Connie se pare en ella.
13: ¿Por qué? ¿Tiene ella algo que decirle a la clase?
17: Sí, vamos, Connie. Dile a todos sobre la Biblia y las cruces y eso de ser misionera a los pigmeos.
13: ¿Pigmeos? ¿Eres misionera a los pigmeos?
17: No, vamos. Es tu gran oportunidad. ¿No se supone que los cristianos tienen que predicar?
7: Yo creo que mejor me voy.
18: Solo está bromeando, Connie.
17: Tal vez puedas pasar algunos panfletos.
7: Tengo que irme.
13: Espera, ¿olvidaste eso que llaman permiso para salir?
1: No te vayas. Aventuras en Odisea continuará después de esto.
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7: No sé qué pasó. Dije todo lo que el libro decía. Usé todas las frases correctas. Ay, traté de ser testigo como Pedro y soné más como Porky el cerdito. Sean salvos, amigos.
11: Nada mal.
7: Me sentí humillada, tío Juanca. No querían aceptar a Jesús, solo querían burlarse de mí.
11: ¿Es la primera vez que te sucede?
7: Sí, es la primera vez que traté de testificar en persona. Iba a decirles todos los versículos bíblicos y mostrarles cómo ellos son pecadores y... ay, todo lo que hicieron fue burlarse. Por eso ya no vuelvo a testificar. Olvídate de Roberto, olvídate de ese tonto libro de evangelismo, olvídate de los panfletos, yo no sé cómo hacerlo y no me importa.
11: No, espera un momento, Connie.
7: Ay, son las 9 de la noche, tío Juanca. Debería dejarte cerrar el club e irme a casa.
11: Connie. Hola.
12: Hola. Hola, Connie.
7: ¡Carla! Ay, es cierto, querías hablar conmigo, lo lamento, se me olvidó.
12: Llamé a tu casa, tu mamá me dijo que estarías acá. Justo como tú me habías dicho hoy.
11: ¿Por qué no tomas asiento, Carla? Estaré en la habitación de al lado por si necesitan algo.
7: Pero son las 9.
11: Tengo trabajo que hacer, no te preocupes.
12: ¡Qué amable señor!
7: Sí.
12: Este lugar es muy interesante.
7: ¿Sí? Ay, debería mostrártelo. Tío Juanca trabaja muy fuerte para que este lugar sea muy interesante.
12: Tú también trabajas muy duro, supongo. Quiero decir, pasas mucho tiempo acá y haces cosas con los niños. Es interesante.
7: ¿Interesante? ¿Quieres decir interesante como atractivo o interesante como extraño?
12: Tal vez ambas. No estoy segura. Te conozco desde que llegaste a Odisea, Connie. Ha sido bastante extraño verte cambiar.
7: Sí. Si le hubiera sucedido a otra persona, yo hubiese dicho lo mismo.
12: Has cambiado tanto. Recuerdo cuando eras la que iniciaba las fiestas y los problemas y ahora es tan...
7: Interesante.
12: Sí, interesante. Ay, esto es muy vergonzoso.
7: ¿Por qué?
12: Porque quiero hablar, pero no sé por dónde empezar, ¿sabes? He estado observándote en la escuela, la manera en que hablas y lo feliz que eres.
7: Ay, no pensarías eso si me hubieras visto esta tarde.
12: Todo lo que sé es que tú tienes algo. Algo diferente. Algo que te ha hecho ser mucho mejor. Quiero tener lo que tienes, Connie.
7: ¿Qué tengo?
12: Tienes algo diferente a todos los demás. Algo diferente a mí.
7: Bueno, lo único que tengo, Carla, es una relación con Jesús.
12: Bueno, entonces, sea lo que sea, yo quisiera que me dijeras cómo puedo tenerla también.
7: ¿Sí? Sí, Carla, yo puedo hacer eso.

0: Bienvenida a la familia, Carla.
1: Gracias, Connie. Gracias por todo.
0: No, no me agradezcas. Yo no hice nada.
2: ¿Puedo entrar ahora?
0: ¡Tío Juanca! Me olvidé de ti, discúlpame.
2: No te preocupes, valió la pena esperar.
0: ¿Debiste entrar?
2: No, momentos como estos son muy personales y privados. No quería intervenir. ¿Carla? Los ángeles en el cielo se están regocijando.
1: No son los únicos. Yo siento que quiero reír y llorar. Esto es maravilloso.
0: Amén.
2: Así que no es tan difícil como pensabas, ¿eh, Connie?
0: ¿Qué cosa?
2: Evangelizar. Lo hiciste muy bien.
0: No fui yo, tío Juanca. Fue el Señor.
1: ¿Qué pasa ahora? Quiero decir, ¿qué se supone que debo hacer?
0: Ay, Carla, tal vez deba decirte sobre las cosas que he aprendido en los meses pasados. Mira, sobre lo básico del cristianismo, cosas como la fe, el perdón, la obediencia, el estudio de la Biblia. Hay tantas cosas que tienes que saber, pero mira, vamos a empezar por lo primero.
3: Bien hecho, Connie. Y bienvenida a la familia de Dios, Carla. El tío Juanca tiene razón. Los ángeles se regocijan cuando alguien acepta a Jesús. Y todo es porque Connie compartió su fe. ¿Sabes? Pedirle a Jesús que venga a tu corazón es lo más grandioso y maravilloso que puedes hacer. Si no has tomado esta decisión todavía, te animamos a hablar con tus padres o con alguien de tu iglesia. Bueno, con esto terminamos la aventura de hoy. 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El episodio Por Tanto Ir fue escrito por Paul McCasker y traducido por René Montiel. Luis Diego Argüello es nuestro director. El ingeniero de sonido es David Brenes. Y Darrell Age es nuestro productor ejecutivo. Y yo soy Cristina, esperando a que nos acompañes en un próximo episodio de Aventuras en Odisea.

puesto de frutas, el feriante, el vendedor, tenía grandes manzanas y realmente se veían deliciosas. Amiguito o amiguita, el vendedor revisaba cada cajón, manzana por manzana, con mucha atención iba limpiando con un trapo y frotaba, dejándolas brillantes. Pero habían otras manzanas que las dejaba en otro cajón. Entonces le pregunté al feriante por qué razón lo hacía. Y el hombre me explicó que apartaba las manzanas podridas de las buenas, porque de no hacerlo, corría el riesgo de que todas las manzanas del cajón terminaran pudriéndose. O sea que una sola manzana en mal estado podría causar un gran daño. La Biblia dice en 2 Corintios, capítulo 7, versículo 1, así que, amados, puesto que tenemos tales promesas, limpiémonos de toda contaminación de carne y de espíritu, perfeccionando la santidad en el temor de Dios. Amiguito, amiguita, los hijos de Dios están llamados a vivir en santidad. Y de la misma forma que el feriante separa las manzanas podridas de las buenas, así también debemos apartar todo lo que sea malo en nuestras vidas y pueda hacer perder la limpieza realizada por el Espíritu Santo en nuestras vidas. Si un amigo o una amiga es razón de contaminación, debemos apartarnos. Más vale perder un amigo o una amiga que la bendición que nos da el Señor.

0: Nombres de Dios.
1: Los nombres de Dios revelan la relación con cada uno de sus hijos.
2: Jehová Roe.
3: Jehová es mi pastor.
1: Oh Jehová, Señor nuestro, cuán glorioso es tu nombre en toda la tierra.
4: Salmos 8:9.

poquito, si quieres prosperar en la vida, debes buscar a Dios, debes permitir que Él te guíe por sus caminos, puesto que tiene planes buenos y perfectos para nosotros. No busques consejo, no busques dirección en aquellos amigos que quizás en la escuela son los más populares porque son rebeldes, porque no obedecen. Tú tienes que buscar consejo donde te dirán lo que necesitas escuchar y no lo que quieres escuchar. Dios dice en el Salmo capítulo 1 que aquel que medita, que estudia, que piensa en la Escritura de día y de noche, aquel que busca a Dios, será como un árbol plantado junto a las aguas. Y mientras ese árbol tenga luz, tenga agua, podrá vivir. Y por eso tú y yo debemos buscar a Dios y dejar que Él nos alimente con su palabra, que nos guíe cada día a través de la Escritura.

0: Hoy presentamos Despierta y Viva. Estoy acostada en mi cama. Mis párpados se sienten muy pesados, como si unas piedras los estuvieran presionando. Estoy enferma y no tengo suficiente fuerza para mantenerlos abiertos. Mi familia está alrededor de mi cama y puedo escucharlos llorar a todos, menos a mi papá. A él lo escuché hablando con mamá. Él dijo que iría a ver un gran maestro para pedirle que hiciera un milagro para mí. Mi papá es líder en la sinagoga, así que conoce a muchas personas importantes. Me gustaría que papá estuviera aquí, pero sé que está haciendo lo que cree que es mejor para mí. Espero que regrese pronto. De repente, dejé de escuchar a las personas que lloraban alrededor de mi cama. Ahora siento calma y escucho sonidos de paz y gozo llenando mi hogar. Estoy rodeada de luz y amor. Me pregunto si estaré soñando. Todavía no entiendo bien lo que está pasando, pero escucho una voz que me dice:
1: Niña, levántate.
0: Mis ojos se abrieron rápidamente. Sigo en mi cama, pero ahora veo a un hombre que me sonríe. No sé quién es, nunca lo había visto, pero sé que me ama y que soy su hija. Mi corazón y mi vida le pertenecen. Suavemente, él me ayuda a ponerme de pie. Mi papá comienza a saltar en la habitación gritando: ¡Alabado sea Jesús, el Mesías! Mamá llora de alegría y me toma en sus brazos. Mientras ella me abraza fuerte, yo lo veo a él, al que quitó mi enfermedad. ¿Qué pasó? Le pregunto a papá. ¿De qué me perdí? Papá me respondió con una gran sonrisa.
1: Hija, te vi desvanecerte y tuve que buscar ayuda. Te dejé en tu cama y corrí a buscar a Jesús lo más rápido que pude. Corrí más rápido que mis propios caballos. Me arrodillé a los pies de Jesús y le rogué que viniera a sanarte. Pero antes de que llegáramos, nuestro sirviente vino y nos dijo que ya no molestáramos al maestro, porque tú ya habías muerto. Jesús insistió en venir a casa,
0: dijo mi papá con lágrimas en los ojos.
1: Le dije a tu padre que no tuviera miedo y que creyera que te sanarías,
0: me dijo Jesús con una mirada llena de ternura.
1: Cuando llegamos, todos estaban llorando, pero Jesús nos dijo que dejáramos de llorar, porque solo estabas dormida.
0: Todos se rieron de él, porque sabían que ya habías muerto, me dijo papá. Pero Jesús tenía razón, contesté sonriendo.
1: Ve a comer algo,
0: me dijo Jesús. ¿Cómo sabe Jesús que tengo tanta hambre? Pensé. No sé cómo Jesús sabe que quiero comer, pero le agradezco por haberme sanado. Ahora estoy despierta y viva. 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

La respuesta está en la Biblia. Gracias por acompañarnos en este tu espacio. La respuesta está en la Biblia. Además de María, ¿quiénes otros fueron invitados a las bodas de Caná de Galilea? La respuesta la encontramos en el Evangelio según San Juan, capítulo 2, versículo 1 y 2. Al tercer día se hicieron unas bodas de Caná de Galilea y estaba allí la madre de Jesús, y fueron también invitados a las bodas Jesús y los discípulos. Además de María, ¿quiénes otros fueron invitados a las bodas de Caná de Galilea? El Señor Jesús y sus discípulos. Y recuerda, amiguito, que la respuesta está en la Biblia.

0: Muchas personas viven insatisfechas, quieren más y más, en especial con las cosas materiales, con el dinero. Pero, amiguito y amiguita, debemos aprender a contentarnos. Tenemos que aprender que Dios nos cuida, que nos protege, que provee también para nuestras necesidades, y debemos estar contentos y agradecidos con lo que tenemos. El Proverbio capítulo 30, versículo 8, el escritor dice: no me des pobreza ni riquezas, manténme del pan necesario. Amiguito y amiguita, tenemos que recordar que Dios nos cuida, nos protege, provee para nuestras necesidades, y tenemos que estar contentos, agradecidos a Dios por su provisión. Recuerda que la insatisfacción empobrece, pero el contentamiento enriquece. Pensando en ser agradecido y tener un corazón contento por la provisión de nuestro Padre Celestial, llegamos al final de ZI. Soy tu amigo Santiago, feliz de haberte acompañado, y será hasta pronto.
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3: Memoricemos juntos la palabra de Dios en la carta a los Romanos, capítulo 8, verso 10. Pero si Cristo está en vosotros, el cuerpo en verdad está muerto a causa del pecado, mas el espíritu vive a causa de la justicia. Romanos 8, 10. Pero si Cristo está en vosotros, el cuerpo en verdad está muerto a causa del pecado, mas el espíritu vive a causa de la justicia. Estas son las buenas noticias a memorizar. En la vida enfrentamos desafíos, pruebas, dificultades que vienen como resultado de vivir en nuestro mundo caído e imperfecto, o por causa de nuestros errores. Las situaciones difíciles pueden producir dolor, frustración, enojo o amargura, pero en Dios podemos tener gozo, paz, consuelo, fortaleza, esperanza. En las Escrituras encontramos el aliento que necesitamos para seguir adelante a pesar de las pruebas de la vida y responder ante ellas conforme a la voluntad de Dios. Dice el salmista: abatida hasta el polvo está mi alma, vivifícame según tu palabra. 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

Somos BBN compartiendo junto a usted hermosa música cristiana y sana enseñanza de la Palabra de Dios. Carlos Mejía le saluda y le doy la bienvenida a usted que recién se une a nuestra sintonía. Hay gran bendición en seguir a Dios. Podemos disfrutar de una relación personal con Él, recibir el perdón de nuestros pecados, la salvación de nuestra alma a través de Jesucristo. Experimentar paz, fortaleza, el hogar también es bendecido cuando seguimos a Dios. Allí en Proverbios capítulo 3, verso 33 leemos, «El Señor maldice la casa del perverso, pero bendice el hogar de los justos». Ojalá que usted, estimado, estimada oyente, está siguiendo a Dios y que puede ver en su vida y en su hogar la preciosa bendición de Dios.

Dios usa la obediencia a través de la cual canaliza sus preciosas bendiciones. Allí en el Salmo 119, versículos 1 y 2, leemos: Bienaventurados los perfectos de camino, los que andan en la ley de Jehová. Bienaventurados los que guardan sus testimonios y con todo el corazón le buscan. Busquemos a Dios de todo corazón, seamos obedientes a su palabra, con toda seguridad veremos su dirección, su fortaleza, su consuelo, su bendición sobre nuestras vidas.

El Señor pone en nosotros anhelos, sueños, que tienen que ver con sus propósitos en nuestras vidas y a través de nosotros. 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Estaremos con este estudio en el primer libro de Crónicas, capítulo 17, aprendiendo más acerca de la vida de David. Más adelante va a escuchar el espacio Respuestas en Génesis.

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3: Soñando para Dios. La vida está motorizada por sueños. La diferencia las hacen quienes tienen sueños para Dios. Bienvenidos a Conectados con la Palabra. Seguimos estudiando la vida del rey David. Hoy vamos a dejar el libro de 2 Samuel que venimos estudiando y vamos a ver un relato de la historia de David en el primer libro de Crónicas, capítulo 17. Y nuestro tema, el que vamos a desarrollar, es Soñando para Dios. Vieron, todos nosotros tenemos sueños que motorizan nuestra vida y decíamos que la diferencia la hace quienes tienen sueños para Dios, a diferencia de sueños personales. Para algunas personas, para algunos jóvenes, los sueños tienen que ver con el fútbol, con el deporte, tienen que ver en otros casos con la música, en algunas circunstancias tienen que ver con su profesión, pero es muy diferente cuando uno piensa en los grandes sueños que Dios pone en el corazón. Dios, de forma sobrenatural, soberana, coloca cargas, deseos, sueños para que nosotros nos convirtamos en herramientas divinas. Quizá de la larga historia de la Iglesia, la biografía de Guillermo Carey es una de las que nos habla de lo que significa soñando para Dios. Desde los 16 años Guillermo Carey trabajaba de zapatero y paralelamente dedicó su vida para aprender lenguas, era muy ágil para aprender idiomas y geografía universal. Dios fue poniendo un sueño grande para salir de misionero, pero su pastor no lo comprendía. Cuando él le manifestó su sueño, su pastor le dijo: joven, Dios hará la obra contigo o sin nosotros. Pero Guillermo no se desanimó. Finalmente, Dios lo utilizó para traducir la Biblia a infinidad de idiomas en medio de la obra misionera. El 31 de mayo de 1792, Guillermo Carey predicó su inmortal sermón que tenía solo dos puntos: esperen grandes cosas de Dios, emprendan grandes cosas para Dios. Esto es sin duda soñando para Dios. Y yo tendría que preguntarte a vos como joven, a usted, estimado amiga, amiga, ¿cuáles son los sueños que tiene en la vida? Déjeme decirle que el Espíritu Santo, por la palabra, nos va a desafiar a reemplazar los sueños y a tener sueños para Dios. Vamos a la Biblia, vamos a ver el relato de un sueño que tenía el rey David para glorificar el nombre del Señor. Esto está en el primer libro de Crónicas, capítulo 17. Te invito a que busques en tu teléfono, en tu dispositivo móvil o en tu Biblia, mejor aún, si lo buscas en tu Biblia, Primera Crónicas, capítulo 17. Para los que estudian la Biblia, estamos aquí históricamente en el pasaje paralelo de 2 Samuel, capítulo 7, del 1 al 29. Dice la Biblia así, 1 Crónicas 17:1. Aconteció que morando David en su casa, Dijo David al profeta Natán: he aquí, yo habito en casa de cedro, y el arca del pacto de Jehová está debajo de cortinas. Y Natán el profeta dijo a David: haz todo lo que está en tu corazón, porque Dios está contigo. En aquella misma noche vino palabra de Dios a Natán diciendo: ve y di a David mi siervo, así ha dicho Jehová, tú no me edificarás casa en que habite. Versículo 7. Por tanto ahora dirás a mi siervo David: así ha dicho Jehová de los ejércitos, yo te tomé del redil, de detrás de las ovejas, para que fueses príncipe sobre mi pueblo Israel. Versículo 11. Y cuando tus días sean cumplidos para irte con tus padres, levantaré descendencia después de ti a uno entre tus hijos y afirmaré tu reino. Él me edificará casa y yo confirmaré su trono eternamente. Versículo 16. Y entró el rey David y estuvo delante de Jehová y dijo: Jehová Dios, ¿quién soy yo? ¿Y cuál es mi casa para que me hayas traído a este lugar? Y aún esto, Dios, te ha parecido poco, pues que has hablado de la casa de tu siervo para tiempo más lejano y me has mirado como a un hombre excelente. Oh Jehová Dios, ¿qué más puede añadir David pidiendo a ti para glorificar a tu siervo? Mas tú, Señor, conoces a tu siervo. Oh Jehová, por amor de tu siervo y según tu corazón, has hecho toda esta grandeza para hacer notorias todas tus grandezas. Y dice el versículo 24: permanezca pues y sea engrandecido tu nombre para siempre, a fin de que se diga: Jehová de los ejércitos, Dios de Israel, es Dios para Israel, y sea la casa de tu siervo David firme delante de ti. David estaba en una hermosa casa. Esto lo relata 2 Samuel capítulo 7, pasaje paralelo al que estamos como base de este tema en Primera Crónicas 17. Él estaba en su casa, reposaba de las guerras, descansaba de sus enemigos, y el hombre empieza a reflexionar entre la vida y las cosas y los sueños para Dios. Y en su corazón hay una crisis, porque ve su prosperidad y ve el contraste que hay entre su casa tan grande, tan hermosa, y el arca de Dios que todavía está entre cortinas, como fue todo el viaje del desierto. Y entonces tiene un sueño para Dios. En medio de esa crisis hace un gran sueño para Dios, que seguramente sería uno de los últimos grandes emprendimientos de su vida, y es construir un templo para Dios. Aquí está el contraste, cedro contra cortinas. Es el contraste que hay en el corazón de aquellos que aman a Dios y se dan cuenta que las cosas de Dios están esperando un deseo, un emprendimiento, y sueñan grandes cosas para Dios. ¿Sabes? Este relato de Primera Crónicas capítulo 17 nos pone en el relato de la conversación, porque David busca a su compañero, y su compañero era el profeta Natán. Podríamos pensar en este tiempo dos siervos de Dios que comparten un café y empiezan a compartir los sueños para Dios, y uno escucha al otro. David cuenta el sueño, Natán escucha el sueño. Y mientras David le comparte a Natán, Natán directamente le dice: haz todo lo que está en tu corazón. Lo que él no sabía, que el sueño que él tenía para Dios, Dios tenía otra manera de hacerlos. Y sabes, yo me acuerdo cuando fundamos la iglesia donde pastoreamos hace más de 30 años, éramos un grupo de jóvenes de 20, 22, 25 años, y veníamos aquí al lugar y predicábamos el Evangelio y caminábamos las calles y visitábamos a las personas y hacíamos campañas evangelísticas y estábamos llenos de sueño. Nuestro sueño es que Dios pueda levantar una gran iglesia, una iglesia misionera, donde muchos puedan salir a llevar el Evangelio. Y yo me doy cuenta la tremenda necesidad que tiene la juventud cristiana de hoy de tener sueños para Dios. Claro, vivimos en una sociedad posmoderna, en una sociedad donde todo mira para adentro, donde la autosatisfacción y la vida de satisfacción personal hace de que la mayoría de los jóvenes no tengan grandes sueños para Dios. ¿Sabes? Aquí en este relato yo descubro cuatro condiciones que tienen que tener los sueños para Dios. Yo no sé si mientras tú me escuchas ¿Hay en tu corazón un sueño, una carga, un deseo para hacer grandes cosas para Dios? Quiero decirte, si no sueñas cosas para Dios, si cuando tienes tu vida de oración no piensas que Dios te puede utilizar, es probable que eso ocurra porque tu vida está fría, es una vida que no tiene profunda relación con Dios, porque cuando uno conoce a un Dios tan grande, sueña con participar de la mayor de todos los emprendimientos que un ser humano puede participar, que es la evangelización del mundo. Pero los sueños para Dios requieren cuatro condiciones. La primera es confirmación divina. Esto está en el versículo 11. Y cuando tus días terminen, yo levantaré descendencia. Dios le confirmaba su sueño, pero a la manera de Dios, con Salomón. En segundo lugar, requiere carga eterna. Esto está en el versículo 12. Dice, confirmaré tu trono eternamente. En tercer lugar, requiere correcta motivación. Esto está en el versículo 24. Dice David, sea engrandecido tu nombre para siempre. Y en cuarto lugar, los sueños para Dios requieren compromiso diligente. Esto está en el capítulo 22, versículo 5, que no hemos leído. Y David, antes de su muerte, dice la palabra de Dios, hizo preparativos en gran abundancia para que el templo tenga todos los recursos y Salomón, su hijo, lo pueda construir. Así que repasamos cuatro condiciones para los sueños para Dios. Uno, confirmación divina. Dos, carga eterna. Tres, correcta motivación. Cuatro, compromiso diligente. Vamos al primero, confirmación divina. Natán le dice, haz todo lo que está en tu corazón. Pero Dios sale a la noche a hablar con Natán y le dice, no, señor. David no ha de ser el hombre que va a construir. Él tiene las manos manchadas de sangre. Yo levantaré descendencia y será su hijo Salomón. Y entonces viene Natán y comparte todo lo que Dios le dijo. Y David lo acepta de parte de Dios. Recibe una confirmación divina, pero no a la manera de David, sino a la manera de Dios. ¿Sabes? Los sueños nacen en el corazón de cada uno de nosotros, pero requiere la confirmación de Dios cómo, de qué manera y en qué tiempo se van a hacer. ¿Sabes? Cuando hablamos de confirmación divina para los sueños de Dios, implica de que lo que yo tengo en el corazón para servir y honrar el nombre del Señor tiene que estar alineado con los planes del cielo. Cuando uno ve todos los avivamientos de la Biblia, cuando ve la mano poderosa de Dios moviéndose en medio de la humanidad para la salvación de personas, para la liberación del pueblo, para la extensión de la iglesia, siempre aparecen personas que interpretan la voluntad de Dios y la ejecutan a través de sus sueños. Es decir, sus sueños se hacen en hechos concretos porque tiene la confirmación divina. ¿Sabes? Lo primero que requiere una confirmación divina es oración. En Hechos capítulo 13, la Biblia nos relata el nacimiento de la última etapa diagramada por el Señor a sus discípulos antes de partir, en Hechos capítulo 1, versículo 8. Allí en Hechos capítulo 13 comenzaría la etapa hasta lo último de la tierra. Allí están los cinco ancianos de la iglesia de Antioquía y están unánimes. Y están orando, y están ayunando, e interpretan la voluntad de Dios, y tienen la confirmación del cielo para apartar a Pablo y Bernabé para la obra misionera. La confirmación divina requiere sensibilidad espiritual, además de oración. En 1 Corintios capítulo 16, versículo 8, el apóstol Pablo escribe a la iglesia de Corinto y dice, «Me quedaré en Éfeso hasta Pentecostés, porque Dios me ha abierto una puerta grande y eficaz». Así que él tiene sensibilidad para interpretar que no iría a Corinto todavía, porque Dios le mostraba un tiempo importante y de oportunidad allí en Éfeso. Saben, nuestra iglesia ha sido desafiada para establecer un centro de rehabilitación para jóvenes con problemas de adicciones. El nombre del centro es El Taller del Maestro, y les pido a todos los que me escuchan que oren. Tenemos un matrimonio con carga, todas las semanas se reúnen jóvenes en el gimnasio de nuestra iglesia con problemas de adicciones y allí está Salín ayudándolos, su esposa atiende a las mamás de estos chicos, Dios nos ha puesto carga, pero Dios puso en una conferencia misionera un tremendo sueño en el corazón de este matrimonio de tener un centro aquí en nuestra ciudad, en la ciudad de Santa Fe, en la República Argentina. ¿Saben? Nos pusimos a buscar lugares, tratamos de arrendar y alquilar lugares, estuvimos dando vuelta una y otra vez y de pronto Dios abre una puerta y el gobierno nos permite tener durante 10 años un comodato, un lugar preparado, ideal, en medio de un lugar con árboles en el campo para poder establecer el taller del maestro. ¿Sabe qué requería eso? Esperar en el Señor, esperar la puerta, tener sensibilidad. Si tienes un sueño para Dios y todavía Dios no abrió la puerta, sigue clamando y espera que la sensibilidad espiritual te confirme la puerta. La confirmación requiere también decisión, claro, primero oración, después sensibilidad espiritual. Pero Hechos capítulo 16, versículo 10, cuando el apóstol Pablo con el equipo misionero tenía la decisión de ir a Asia, el Espíritu se lo impide, viene la visión del varón macedonio, deciden obedecer al Señor y se van a Europa para fundar la primera iglesia en Europa, allí en Filipos. Pero dice Hechos capítulo 16, versículo 10, cuando vio la visión, enseguida, no esperaron, enseguida procuramos, observen el verbo procurar, partir para Macedonia, dando por cierto que Dios nos llamaba. Queridos míos, cuando Dios pone un sueño en el corazón, cuando hay oración, cuando somos sensibles a sus señales, cuando Dios confirma, cuando Dios moja el vellón, abre la puerta, hay que tomar una decisión y salir. Porque a veces empezamos a dudar, la duda se convierte en incredulidad, la incredulidad se convierte en desobediencia y no perdemos la oportunidad de ser parte de los llamados de Dios. Tal vez está escuchando un querido que sintió un gran llamado de Dios, pero por problemas, conflictos, por la obra del enemigo, por deslizarse, como dice el autor a los Hebreos en capítulo 2, versículo 1, se ha enfriado el corazón y sentimos que los sueños para Dios se han enterrado. Este es un tiempo para que la confirmación divina vuelva a arder en el corazón. Sintamos el llamado de Dios y empecemos a soñar grandes cosas para Dios. Qué maravilla cuando veo jóvenes con sueños para Dios. Oramos para que Dios levante una multitud de jóvenes latinoamericanos con grandes sueños para Dios, para evangelizar al mundo en este tiempo final. Número uno, confirmación divina. Número dos, carga eterna. Dice David, confirmaré tu trono eternamente. Estas palabras le dice Dios a David. Saben que en 2 Samuel capítulo 7, versículo 16, tu casa, tu reino. Estas palabras reflejan el énfasis de Crónicas en este capítulo 17, que el reino era del Señor, no de David. Aquí está el pacto davídico incondicional por el cual el término de casa es reemplazado por una descendencia continua a David, que terminaría en la llegada del Mesías, el mismo Señor Jesucristo. Este sería un reino que nunca sería destruido. Al templo lo destruiría Nabucodonosor. A la casa de David nada la destruiría, porque de allí saldría el Mesías. Dios estaba poniendo una carga eterna. Los sueños para Dios requieren carga eterna. ¿Qué es una carga eterna? Es cuando Dios en los sueños pone el objetivo número uno por la cual estamos en este mundo. Estamos en este mundo para compartir el Evangelio. Alguno me dirá, la iglesia está en este mundo para glorificar al Señor. Nada glorifica más al Señor que cristianos que muestren a un Jesús vivo y real. Como dice el apóstol en Colosenses capítulo 1, versículo 27, Cristo en vosotros, esperanza de gloria. Dios ponía una carga de trascendencia eterna. David no vería el templo, pero de su descendencia llegaría el Mesías. El templo sería luz para las naciones. En Primera Reyes capítulo 8, su hijo Salomón, versículos 41 al 43, interpreta la carga eterna y dice en la dedicación del templo, Primera Reyes 8, 41 al 43, para que todos los pueblos de la tierra conozcan tu nombre y te teman. ¡Qué maravilla es contemplar a hombres con carga eterna. Viajando a la selva del Ecuador, conocí la vida de nuestro querido don Daniel Roger, un hombre impactante que Dios puso carga eterna de muy joven cuando llegó al Ecuador viniendo de los Estados Unidos, y cómo en su corazón nació el deseo de evangelizar la selva del Ecuador, allí donde se dieron sus vidas aquellos 5 misioneros frente a los Aucas, donde Jim Elliot escribió aquella frase célebre: no es una locura entregar lo que no podemos retener, la vida, para alcanzar lo que no podemos perder, la salvación eterna del alma, la salvación de las personas, la corona de gloria. ¿Cuál es tu carga en este tiempo? Quiero decirte que si vas a tener sueños para Dios, además de confirmación divina, necesitas carga eterna. Tercero, necesitamos una correcta motivación. Los sueños para Dios requieren una correcta motivación. El versículo 24, David dice: sea engrandecido tu nombre para siempre. Miren, cuando hay sueños para Dios, el centro no somos nosotros, el centro es Dios. Cuando tenemos sueños para Dios, la gloria no es para nosotros, es para Dios. El apóstol Pablo escribe, hablando de la fundación de la iglesia en Tesalónica, en capítulo 2, versículo 4 de la primera carta, y él dice en 1 Tesalonicenses 2:4, fuimos